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0: En la noche de la 100 te acompañamos con más música sin pausa. Mitad de semana y de esta manera arrancamos las 9 de la noche en todo el país. Momento ideal para bajar un cambio y dejarte llevar por las canciones de románticos.

Las canciones de la noche de la 100 te acompañan al final del día. ¿Qué tema no puede faltar hoy? Mientras, te acompañamos acá en la 100. Miércoles, que ya va entrando en sus últimas horas, nosotros te acompañamos con canciones que traen recuerdos y que hacen que cada momento se disfrute un poquito más aquí en Roma.

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Transitando las 9 de la noche, ya en tiempo de descuento para un nuevo día, acá estamos, con vos acompañándote con esas canciones que suenan mejor de noche.

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13: Seguimos juntos aquí en las 121 horas y 53 minutos, miércoles por la noche, la ciudad en movimiento, y te cuento que en autopista Buenos Aires La Plata hay reducción de calzada que va desde el kilómetro 20 al 21 sentido a La Plata por tareas de mantenimiento. Trenes subtes están funcionando con total normalidad.
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1: En la noche de la 100 te acompañamos con canciones ideales para terminar el día. Una nueva hora comienza en el aire de la 100 y en todo el país. 60 minutos para ir bajando un cambio y vivir la noche de miércoles de otra manera.

0: Buena música para el final del día en la noche de la 100. ¿Por dónde nos escuchas en este miércoles? Donde estés, la 100 te hace compañía en el final del día.
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0: Seguimos juntos aquí en la 100, 22 horas y 56 minutos en este miércoles mitad de semana. Bueno, te cuento cómo está la calle, autopista Buenos Aires, La Plata está sin demoras en ambos sentidos, lo mismo para General Paz. Y en lo que respecta al transporte público, trenes subtes funcionan a horario.
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1: A la noche seguís en la 100, la radio que te acompaña al final del día con mucha más música. Y ya llegamos a las 23, el último tramo que le queda al día para llegar a la medianoche. ¿Cómo estás? ¿Cómo te sentís? Nos acompañamos con grandes canciones en la 100.

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Minutos nos separan de la medianoche y nada mejor que hacer el recorrido final con grandes canciones en La 100.

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Son las 23 horas y 39 minutos, 12 grados 2 es la temperatura en la ciudad de Buenos Aires y el cielo se encuentra despejado.

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6: Seguimos juntos aquí en la 100, 23 horas y 57 minutos, 12 grados 2 la temperatura. El cielo se encuentra despejado y te cuento que este jueves tendremos una mínima de 10, máxima 22 grados, sol a pleno durante todo el día y el viernes mínima 11 y máxima 22 grados.
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6: A esta hora estamos ahí con vos, con mucha más música para acompañarte, estés donde estés.

Bienvenidos a todos a la hora de los lentos en la 100. Comenzamos a disfrutar de esta noche de jueves, compartiendo la música que vive en tus recuerdos. 2 horas donde al silencio de la noche le ponemos canciones.

seguimos juntos en la hora de los lentos. Y en estos momentos de calma donde la noche nos brinda esa conexión especial, la música es la gran aliada para dejarnos llevar con esas canciones que nunca olvidamos. Suenan aquí en La 100.

jueves, que te invitamos a quedarte a escuchar lo que el tiempo no olvida. No te vayas, que hasta las 2, esto es la hora de los lentos en la 100.

Esto es La Hora de los Lentos en la 100. Más que canciones, experiencias donde la música te conecta con lo más profundo de vos. Hasta las 2. Estamos juntos en la 100. 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

sin dudas. Estas son canciones que le quedan muy bien a la noche, ¿no? Y ahora quiero compartirte una reflexión que para mí viene muy bien para este momento del día. Cambia tus pensamientos y cambiarás tu mundo. ¿Cómo te sentís? Nos quedamos con vos hasta las 2, en la hora de los lentos, en la 100.

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0: Y ha llegado el momento de despedirnos, amigos. Gracias por dejarnos compartir con vos una nueva noche, donde la música es la gran protagonista y nos permite relajarnos para encarar una nueva jornada con buena energía. Carolina Moyo estuvo en la producción, Ariel Dota coordinando, Emanuel Garbaggio a cargo de la musicalización, Diego Pozo en la dirección general de la radio. Soy Walter Starzer, quédate que ya llega la trasnoche de la 100. Mañana, a partir de las 0, empezamos juntos un nuevo día en la hora de los lentos en la 100. Chau.
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4 minutos después de las 2 de la mañana. Te digo muy, pero muy buenas noches. Bienvenidos. Bienvenidos a una nueva madrugada. Bienvenidos a una nueva trasnoche en la 100. Juntos en este jueves 17 de septiembre del 2026. Este jueves que viste que tiene ese olorcito a fin de semana. ¡Oh! Está ahí nomás, está ahí nomás. Dale que llegás. Y vamos a llegar, claro que sí. Vamos a llegar con muchas canciones elegidas especialmente para este momento del día. Especialmente para vos. Con Ariel Dota coordinando todo, Gastón Fleisman y Sofía Kisielnik en musicalización, Diego Pozo en la dirección general de la radio. Tears for Fears, Everybody Wants to Rule the World. Mi nombre es Tomás Galván y te doy la bienvenida a una nueva madrugada en la Siena.

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0: escuchamos a Juanes en la 100.
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0: Haciendo hagamos que 15 minutos después de las 2 de la mañana en todo el país.
1: Detengamos el tiempo.
0: Con 12 grados 8 de temperatura en la ciudad de Buenos Aires, tenemos el cielo completamente despejado, la humedad del 82%. Para este jueves esperamos un día increíble, así nomás te lo digo. 22 grados de máxima por la tarde, cielo completamente despejado durante toda la jornada. Recién por la noche puede aparecer alguna nubecita, pero no hay probabilidad de lluvias, no hay probabilidad. ¿Sabes de que hay probabilidad de pasarla espectacular en este jueves? Sí, sí, te lo prometo yo. Mientras tanto, empezamos un nuevo día con la mejor vibra, con la mejor energía, con grandes canciones elegidas para vos. Seguimos con uno de los grandes de nuestro rock nacional. Es Fito Páez. Y lo que escuchamos es Dos Días en la Vida.

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12 grados 8 la temperatura en la ciudad de Buenos Aires. 28 minutos se pasaron de las 2 de la mañana en todo el país. Yusung Duk, Nene Cherry haciendo 7 seconds en la madrugada de la 100. Mientras tanto, vos, ¿cómo estás? ¿Cómo te está tratando esta madrugada? ¿Cómo te tratan estas primeras horas de este jueves? Algo que podés hacer si estás así, como medio caído. Levantate, estira las piernas un poco, caminá. Con que des una vueltita por algún lado sirve. Mientras tanto, mientras seguimos cargando energías, escuchamos a las pelotas haciendo los dos.

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2 de la mañana, 37 minutos en todo el país. 12 grados 8 la temperatura en la capital federal. Luis Capaldi, Someone You Love. Te escuchamos en la madrugada de la 100 con más canciones elegidas especialmente para este momento del día. ¿Vos sabés que ahora los detalles que tienen esas canciones que te gustan es cuando salen a la luz? Sí, cuando te das cuenta que había algo que no habías prestado atención. Probá con Bryan Adams haciendo Everything I Do, I Do It For You.

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minutos nos separan de las 3 de la mañana en todo el país y seguimos juntos en la 100, en la radio que te acompaña todo el día. A las 5 de la mañana llega Santiago del Moro y todo su equipo para hacer el Club del Moro. Después, a eso de las 10 de la mañana, Guido y Lagunda te esperan en No Está Todo Dicho. Empezás la tarde a eso de las 2, haciendo Sarasa con Mariano Pelufo y Julieta Prandi. Y a las 5 de la tarde, volvés a casa con Lape en Atardecer de un Día Agitado. Todo esto, claro, para terminar tu día como corresponde y de la mejor manera, con grandísimas canciones, con temazos que te marcan el comienzo de la noche con Los Románticos. ¿En dónde? En la 100, en la radio que está a las 24 horas con vos, en la radio número 1 de Argentina. Tenemos 12 grados 8 de temperatura en la ciudad de Buenos Aires, tenemos un cielo completamente despejado, pero ¿sabes qué también tenemos? Tenemos muchas canciones para compartirte en este momento tan especial del día como es la madrugada. Ahora con Ciro y los Persas, reversionando uno de los clásicos de Los Piojos. Escuchamos Ruleta en la 100, la radio que está donde vos estás.

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5 minutos después de las 3 de la mañana en todo el país, escuchamos a Harry Styles haciendo American Girls, el encargado de empezar una nueva hora en la madrugada de este jueves 17 de septiembre del 2026, juntos en la radio más escuchada del país, que tiene un montón de canciones para acompañarte especialmente en este momento del día, que fueron elegidas para la madrugada, pero más importante aún, fueron elegidas para vos. En esta próxima hora, en estos próximos 60 minutos, Mr. Big, Jesse Joy, Soda Stereo, Mick Jagger, The Cranberries, Elton John, Cyndi Lauper, todos ellos para decorar estas primeras noches, primeras horas de la noche. ¿Cómo te gusta decirle? ¿Primeras horas del día? Le digas como le digas, hasta las 5 estamos juntos en la sierra. The Human League, haciendo Human.

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3 de la mañana, 16 minutos en todo el país. Escuchamos a Jesse Joy con Dueles cuando tenemos 12 grados 5 de temperatura en la ciudad de Buenos Aires. Cielo completamente despejado, la humedad del 85%. Para este jueves tenemos una máxima de 22 grados, mínima de 10. Un cielo completamente despejado a lo largo de toda la jornada. Mañana viernes con un cielo algo nublado y con máxima de 22 también, mínima de 11. No se esperan lluvias. El sábado con el cielo parcialmente nublado, con 23 grados, con mínima de 15. El domingo con máxima de 24 grados, mínima de 14. Y una leve probabilidad de tormentas aisladas por la tarde y la noche. Leve, leve probabilidad existe, no es tan fuerte, pero más vale tenerlo en cuenta, viste, vas a diagramar el fin de semana. Nosotros mientras tanto escuchamos grandes canciones, Soda Stereo en vivo y Trátame Suavemente.

3 de la mañana, 29 minutos en todo el país. 12 grados 5 la temperatura en la capital federal. La bellísima voz de Dolores O'Riordan, The Cranberries, haciendo Linger, en canciones que suenan un poco diferentes en la madrugada. Suenan especiales, suenan mejor, ¿no? Canciones elegidas para este momento del día, canciones elegidas para vos, lo que suena en la trasnoche de la 100, que sigue con Elton John y Dua Lipa, y esta versión acústica de Cold Heart.

Por un ratito nos fuimos de nuevo a 1989 con Bad English haciendo When I See You Smile. 3 de la mañana, 41 minutos en todo el país. 12 grados 5 la temperatura en la ciudad autónoma de Buenos Aires. Y nosotros seguimos juntos con mucha, pero mucha música para acompañarte en la madrugada de la 100. Donde nos tomamos un viajecito a España. Y seguimos con los Jarabe de Palo. Esto es La Flaca.

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7 minutos nos separan de las 4 de la mañana en todo el país. 12 grados 5 la temperatura en la ciudad de Buenos Aires. Es la reina del pop, es Madonna haciendo Danceteria. Cuando llegamos al momento recarga, momento relleno de la madrugada. Estás tomando unos mates, estás tomando un café con leche, estás tomando un té, ¿por qué no? Momento de ponerle más agua a la taza, que ese saquito todavía sirve. Te puedes hacer otro café con leche, estaría muy bien. Nadie te está viendo. Y por supuesto tenés que rellenar el termo con más agua caliente mientras nosotros musicalizamos tus primeras horas de este día. Ahora con Bonnie Tyler haciendo Total Eclipse of the Heart.

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0: Ricky Martin.
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0: 5 minutos después de las 4 de la mañana en todo el país, escuchamos Otra Noche en LA. Empezando la última hora de esta madrugada, en la 100, madrugada de jueves 17 de septiembre del 2026. Con 12 grados 5 de temperatura en la ciudad de Buenos Aires y con 60 minutos con muchísimas canciones para acompañarte en el inicio de un nuevo día o final, si no terminaste todavía tu jornada de trabajo. Lo que sí, déjame decirte que se vienen los Strokes, se viene Rod Stewart, se viene Duran Duran, Turf, los Enanitos Verdes, entre muchísimos otros más, elegidos especialmente para vos. Y así es como seguimos con la última hora de esta madrugada. Dargeros y compañía, Babasónicos y Pijamas en la 100, la radio más escuchada de Argentina.

21 minutos después de las 4 de la mañana en todo el país, Durán Durán y Camandán en la madrugada de la 100. Con 12 grados 2 de temperatura en la ciudad de Buenos Aires. Cielo completamente despejado, la humedad del 86%. Está como pesadita la madrugada, ¿no? Para esta tarde se espera una máxima de 22 grados, una mínima de 10 y un cielo completamente despejado. Vamos a tener un jueves increíble, te lo prometo yo. Y mientras tanto nosotros lo que hacemos es disfrutar de mucha, pero mucha música, elegida especialmente para este momento del día. Pero como siempre te digo, elegida especialmente para vos, que estás ahí estudiando, trabajando de guardia, quizás de velado, pero bien acompañado, eso sí. Ahora por Turf y conociendo Rusia, haciendo magia blanca en la sierra.

0: Bien, ¿eh?
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con 12 grados 2 de temperatura en la capital federal, con 33 minutos después de las 4 de la mañana en todo el país y con The Weeknd haciendo Save Your Tears. Nos adentramos en la última media hora de esta madrugada de jueves 17 de septiembre, jueves que es cuando estás cocinando algo en el horno y vos ya percibís ese olorcito, pero le falta la comida. Decís, ay, dale, quiero el finde, pero pará, que le falta. Hacé otra cosa mientras, distraete. Que nosotros, mientras tanto, te musicalizamos el día. Ahora con Mike and the Mechanics haciendo The Living Years. En la 100, la radio que está donde vos estás.

Torres reversionando el himno de mi corazón. Cuando 46 minutos se pasaron de las 4 de la mañana en todo el país, tenemos 12 grados 2 de temperatura en la ciudad de Buenos Aires y nosotros seguimos juntos en la 100, en la radio que te acompaña durante todo el día. En un ratito nada más llega Santiago del Moro y todo su equipo para desde las 5 hacer el Club del Moro. A las 10 de la mañana llegan Guido y Lagunda que te esperan con No Está Todo Dicho. Y empezás la tarde a las 2 haciendo zaraza con Mariano Pelufo y Julieta Prandi. A las 5 de la tarde volvés a casa con Lape en Atardecer de un Día Agitado y terminás el día de la mejor manera, con grandísimas canciones, con temazos que marcan el comienzo de la noche de los románticos. En la 100, en la radio que está a las 24 horas con vos, en la radio número 1 de Argentina. Videotape, no te arrepientas de mí. 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

con este temazo de The Cure. Escuchamos Lullaby cuando 3 minutos nos separan de las 5 de la mañana. Llegamos al final de esta madrugada en la 100. Empezamos oficialmente un nuevo día. Estamos cerquita del fin de semana, así que vas a ver que va a salir todo bien. Va a salir todo solo. Tenés que fluir nada más. Lo empezamos con la mejor vibra, lo empezamos con las mejores canciones en la 100. Te quedás, por supuesto que te quedás con la topadora del aire para sacarte la primera sonrisa de cada mañana. Mi nombre es Tomás Galván y siempre es un placer estar de este lado.

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0: escuchen, chicos, vivir en una casa oscura genera problemas de sueño y altera el humor.
1: No tengo la menor duda, vivir en una casa oscura y...
0: Sí, la psicología asegura que vivir en una casa oscura afecta directamente el estado de ánimo y la salud mental.
1: Sí,
2: te creas.
0: La luz solar predispone al estado de ánimo y en nuestro bienestar. Claro, es muy importante para generar serotonina. Y es cierto, vos fíjate que en los países que tienen poca luz, o estos días de meses pasados que estuvimos 24 días que llovía,
1: que estábamos destrozados,
0: estaba tan nublado, viste que te baja como el estado de buen humor.
1: Te entristece.
2: Bueno, vos siempre decís paredes claras y dale color con los objetos.
3: Sí, pero nada como la iluminación natural.
1: Sí, el sol, la luz solar.
0: Lo que dice Costa es que mucha gente pinta su casa de colores oscuros.
1: Sí, claro.
0: Y eso te hace el lugar lúgubre.
1: Le saca luz.
0: Le saca luz.
1: Pero cuando viví, yo viví mucho tiempo en una casa súper oscura. Y te juro
4: que... ¿Es la que tenías de Potus?
1: Sí, una triste. Hay un momento que...
3: Es tremendo,
1: No sabes, levantarte y prender la luz ya, para que haya algo de luz adentro es...
4: Tremendo.
1: Es un bajón.
0: Cuando me puse de novio con María, ella vivía en un departamento que da un contrafrente. Abría la ventana del living y tenías a un metro un paredón oscuro, piso 2 aparte.
5: Gris. Ah, te iba a decir, imagínate si de los primeros pisos, claro. Sí.
0: Pulmón para, pero era increíble porque era, como te digo, 20 minutos en el día quedaba un poquitito y sin balcón.
1: Era, claro, no había forma de ver un poco de luz.
5: Sentías de una caja de zapatos.
0: Sí, tenías que ir de ahí sí o sí, era para ir a dormir nada más.
1: Sí, es que aparte es esa sensación, porque cuando salís y ves el sol y todo, decís que no puedo creer que así este día.
4: Claro, no sabes. Es como estar en cana.
1: Claro, sí, feo, pero bueno, todo el mundo tiene ese privilegio.
0: Genera, escucha, vivir con poca luz, problemas de depresión, fatiga, insomnio, irritabilidad, problemas de

0: hay que abrir la ventana.
1: Nos falta luz, pero tenemos luz interna.
2: No, igual no es para acá, es para la vida.
1: No, ya sé, es cierto.
2: Para mí un ratito... Para mí lo que va esto es también por la vitamina D y por todo. Tenés que estar un ratito en la luz todo el día.
1: Sí, igual creo que lo
2: día,
1: que
2: no, perdón, no todo el día, un ratito en el día.
1: Este invierno es que fue muy oscuro. Fue este luto climático del que venimos hablando.
2: Luto climático, lo
1: te
2: dijo
1: encantó,
2: de vuelta.
1: Te encantó, te encantó. Lo digo porque te gustó. Pero creo que eso también un poco nos bajoneó. Porque nunca ver el sol de verdad.
0: No estamos acostumbrados, además.
1: Y los este es un país que siempre está el sol. Y además en los países donde el sol no sale, la gente está más triste.
3: El girasol, ¿no?
1: Claro. Y la gente toma más también.
3: Bueno, ¿viste? Santi seguro sabe más de esto, pero ayer escuché un señor, un ruralista, que contaba ruralista. Que las últimas tres temporadas de sequía, el ganado no se alimentó bien. Al no alimentarse bien el ganado y no tener sol y tener ese clima tan aciago, no ovularon las vaquitas y por eso no hay novillitos. Y por eso el precio de la carne se va elevando.
0: Mirá el despegue.
3: ¿Puede ser así, Santi?
1: Van a nacer menos pibes más porque menos, no ovularon.
2: Sí, más o menos, pero sí, las cuestiones...
3: Sí, a grandes rasgos te estoy contando.
2: Afectan directamente, obviamente, todo. Todo.
3: Pero mira, yo conectado. No sabía que hasta en la fecundación y
0: sí,
3: en todo eso...
0: Nunca hubiera imaginado.
2: Bueno, la luz es vida, como el agua es vida también. Si no hay agua en el uno, no hay vida.
4: No, tenemos
2: hay
4: nada. Vida, claro.
2: Por eso cuando nos quejamos tanto de la lluvia sin agua no hay vida.
1: No hay vida.
2: Sí. De hecho, cuando fíjate que van los astronautas a algún planeta o se examina algo, lo que intentan ver si hay agua, si hay agua.
0: Bueno, lo único que se busca, lo único que importa.
3: Claro, porque agua, eso agua. Hace que se críen los organismos.
2: Agua y luz.

0: 5 y cuarto de la mañana en toda la Argentina y hasta las 10, el Club del Moro en la 100. Empezando este jueves 17 de septiembre, vamos despidiendo el invierno, nos vamos acercando a la primavera. 12 grados 2 la temperatura que tenemos en el comienzo de la jornada de un jueves muy prometedor. Un jueves que anticipa, escuchá qué lindo, 22 grados de máxima, con buen sol encima. Un día espectacular el que se viene por delante, lo empezás acá en el Club del Moro, en la 100, como siempre. Y en el 11-3700-0100 vas enviando tu mensaje de audio. Hoy abrimos nuestro WhatsApp para esos oyentes que nunca salieron al aire. 11-3700-0100, mandas tu WhatsApp, hola, soy tal de tal lado y es la primera vez que mando un mensaje, o quizás ya mandaste antes, pero no entró, no logró salir al aire. Así que es el momento para esos oyentes nuevos que nos digas desde dónde nos estás escuchando. 11-3700-0100, o no oyente nuevo necesariamente, sino como te decía que nunca antes habían salido al aire. 11-3700-0100.
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0: acá las propiedades de las zanahorias. Uh-huh. Ah. Viste que la zanahoria es como un personaje raro del mundo de las verduras.
1: Sí.
2: De Bugs Bunny.
0: Pero la gente la ama o la detesta, es como...
1: Sí, yo creo que tiene que ver con que se puede comer sin agregarle nada. También es medio una fruta, o sea, se la puede comer como una fruta.
0: Bueno, el tema son las propiedades, pues no solamente para la vista, como siempre pensamos.
3: Tiene muchísimas.
2: Para el sol debe ser un receptor de vitamina D, ¿no?
0: Lo más importante por los componentes que tiene algo que se llama falcanilón, que es una sustancia, un contenido, algo que tiene la zanahoria naturalmente, que estimula la destrucción de las células que están mal. Por eso reduce muchas enfermedades que tienen que ver con la degeneración de las células, ¿viste?
1: Ah, es regenerativa, digamos.
0: Regenera las células y a las malas es como que las excluye, las saca del cuerpo.
1: Ay, qué bueno eso.
0: Después, por ejemplo, el consumo diario de zanahorias reduce el riesgo de enfermedades cardíacas.
3: Mirá.
2: Fernando.
1: Voy a empezar a comer zanahoria.
3: No sé por qué siempre va relacionada a la visión, ¿viste?
0: Sí. También por la vitamina que tiene, creo que es A. Ay. Disminuye el colesterol, el LDL, que es el malo.
4: Ese, claro. Correcto.
0: Sí.
1: Ay, chico,
4: porque no es de He-Man ese.
1: Zanahoria.
3: Pero dicen que muy buena. En la cáscara está todo eso que me estás describiendo.
0: Acá lo que recomienda este artículo es que la gente no debería comerla. Dice que cruda tiene propiedades, pero no tantas como cuando se cocinan.
3: Ah, mira.
0: No hervidas, sino al vapor o al horno.
3: Al horno.
1: Mira. O sea, que es mejor hacer zanahoria al horno que cruda.
0: Sí. No, porque dice que se absorbe mejor los betacarotenos que tiene.
3: Sí.
0: Dice que una zanahoria cocida, no hervida, porque hervida en el agua se te va todo. Al horno o al vapor, aumenta la absorción del beta caroteno en un 40% más.
2: Claro, bueno, mira, mi perro come zanahoria cruda y si yo la cocino no la come. O sea, debe haber un sabor distinto.
4: Pero a los animales también les sirve por los dientes.
3: Cocida. Es más rica cocida.
2: Pero a él no le gusta. Yo cuando voy a la verdulería, digo, sí, dos, tres zanahorias. Entonces yo digo, hola, chinito, ¿qué yo? Y le doy una zanahoria y come cruda. Ahora, vos la cocinás y
0: de nuevo, vieja,
1: es que es un conejo.
3: De nuevo, vieja. Es maravilloso la zanahoria.
1: Morder la zanahoria.
0: Bueno, escuchen, y además tiene... luteolina, que es un componente también que tiene la zanahoria, que reduce la inflamación del cerebro. Por ende, protege las neuronas contra la pérdida de memoria, chicos.
2: Claro, mira.
1: Chicos, es espectacular.
2: Es buenísimo. Ya traiga la zanahoria, vamos a comer.
4: Muy completa.
0: Sí. Después tiene pectinas, que es una
2: fibra dietética,
0: que aumenta las bacterias intestinales, las buenas, contra la inflamación intestinal. Chicos, hay que comer zanahoria.
1: Es espectacular.
3: Estoy yendo
1: zanahoria,
3: a comprar. Hay que comer. Sí.
1: A mí me gusta.
0: ¿A mí se
1: como
0: quedan jugo. Ricas? ¿Con yo qué? Las corto como a lo largo, ¿viste?
1: Sí.
0: Como si fueran bastones largos.
1: Sí.
0: Y le pongo un poquito de aceite de oliva,
3: sal, pimienta, claro, tipo galletitas.
0: Y las pongo al horno. Al horno.
4: Y te quedan como un snack.
0: Sí.
4: Ah, mira qué buena onda.
2: Bueno, yo que trabajé tantos años con los strippers, ellos se llevaban zanahoria así horneada y la comían como snacks.
4: Claro, es buena.
3: Está buena.
1: No sabía que al horno tenía más propiedades que
0: no es que tiene más propiedades. El cuerpo asimila mejor las propiedades que tiene. De cruda es como que todo pasa más rápido.
1: Claro.
4: Es
3: más difícil
4: porque
3: tragarla.
4: A mí no me gusta tanto.
1: A mí cocida no sé si me gusta.
3: A mí tanto. Yo me olvido a veces.
1: ¿El jugo no te gusta?
3: Para mí,
1: el jugo también
0: el secreto
1: está bueno.
0: De la zanahoria, el secreto de la zanahoria cuando la comes cruda es rallarla bien finita.
1: Fundamental.
0: Si la muy gruesa, parece un cartón.
1: Sí.
0: ¿Te gusta, Fer?
4: Sí, sí, con la ensalada de zanahoria y huevo, riquísima, pero bien, bien finita.
1: A mí lo que no me gusta de la... Yo como la ensalada de zanahoria, pero sin condimentos.
3: Qué raro.
4: ¿Zanahoria sola?
1: Sí.
3: ¿Pero por qué?
1: No me gusta la zanahoria condimentada.
0: Yo a veces sé que hago zanahoria y la corto porque en algún lugar vienen las zanahorias baby, las chiquititas.
3: Vamos. Sí.
2: Claro. A mí la baby.
3: Zanahoria y huevo me gusta.
0: Zanahoria cruda,
2: me encanta. Bastoncito
0: para hacer tipo snack, viste, para que la gente pase.
1: Claro, en vez de pan.
0: Crema, el hummus.
1: Como una.
0: En vez de pan. En vez de
1: talita saluda.

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1: Buen día, gente del Club del Molo. Soy la socia número tanto. Es la primera vez que mando un mensaje al aire. Soy Graciela de Martínez y me despierto todos los días con la compañía de ustedes. Estoy muy agradecida, los quiero mucho y les mando un beso.
2: Buen día, soy Héctor de Granbur, soy chofer de aplicación y nada, los escucho todo el tiempo. Saludos a mis hijos, Flor y Santi, y nada, éxitos.
3: Buen día, te habla Mariana de Busaco, acá manejando por todo Buenos Aires. Aguante la 100, vamos, el Moro y el equipo, tengo un buen día.
4: Buen día, Club del Moro. Aquí Julio de San Justo, yendo a trabajar hacia Tortuguita. Bueno, escuchando como todas las mañanas el Club del Moro. La primera vez que llamo. Sí, la primera vez que llamo. Bueno, un abrazo para todos.
5: Buen día, acá desde Pablo Podestá, siempre los escucho hace, no sé, creo que desde el 2018 más o menos. Saludo para todos, buen día.
6: Cinco de la mañana, 26 minutos, 12 grados, una décima la temperatura que tenemos en la ciudad de Buenos Aires para hoy, máxima de 22 grados, un jueves con un sol espectacular que nos espera. Y tenemos algunos títulos importantes para compartir a esta hora en el Club del Moro. Incendio en Sarandí, están trabajando 8 dotaciones de bomberos. El humo afecta a la autopista Buenos Aires-La Plata. El fuego se desató en un descampado con presencia de residuos. Y los bomberos lograron controlar las llamas ahora que comenzaron cerca del arroyo Sarandí pasadas las 20 horas. Y bueno, les llevó el trabajo de toda la madrugada. Se llevó adelante la final de Gran Hermano, Generación Dorada, claro que sí. Con Sol Abraham como gran ganadora, la campeona. Fue la más votada en la final donde compitió contra Gipio. Obtuvo el 51,8% de los votos que fueron récords. Más de 30 millones de votos. Impresionante el fenómeno Gran Hermano. Y en materia de deportes, Estudiantes ganó Estudiantes en la Copa Libertadores 1-0 a Corinthians. De esta manera se convirtió en semifinalista del torneo continental y espera ahora por Flamengo o Independiente del Valle.
7: Cuidado con los miedos, les encanta robar sueños.
8: Es verdad.
7: Cuidado con los miedos, les encanta robar sueños. Viste que uno a veces es su propio enemigo y dice, no, mejor no.
8: Mejor no me meto ahí.
9: Me da miedo.
7: No lo voy a intentar, no me la voy a jugar, no lo voy a hacer. No, me da miedo, no, mejor me quedo como estoy.
8: Sí, te ponen un molde que no sirve para nada muchas veces.
7: Te roban los sueños, sí.
9: Es verdad eso, que te roba los sueños.
7: Sí, cuidado con los miedos, que les encanta robar sueños. ¿Cuál era tu sueño, Sorbo?
10: Mi sueño era vivir del fútbol toda la vida, ese era mi sueño. Después me di cuenta que se fue modificando a medida que iba creciendo y dije, mi sueño es estar al lado de Santiago Larraín.
9: Sí,
10: claro.
11: Pero vos de chiquito cuando te preguntaban qué querés ser, vos decías futbolista.
10: Futbolista, pero uno, claro, de chico dice un montón de cosas. Los chicos dicen, por ejemplo, quiero ser veterinario, por ejemplo, quiero ser... Son profesiones que más o menos los chicos dicen.
9: Pero laburaste de futbolista.
10: Claro.
9: Muchos chicos dicen que quieren ser futbolista y después no tienen ni siquiera la oportunidad.
10: Totalmente. Pero no, yo iba en el auto escuchando, en el colectivo, escuchándolo a ustedes y decía, no, mira lo que es el Club del Moro, mira lo que...
9: Yo quiero estar ahí.
10: Estoy cumpliendo mi sueño.
7: Alguien aquí es muy temeroso, muy temeroso.
8: A mí me cagó la vida, yo era muy temerosa.
9: Yo también.
8: Pero no, porque todo me daba miedo. Y al final me tuve que enfrentar a los peores miedos y los superé. Un aplauso para mí también, che.
9: Sí,
8: claro.
9: Sí.
12: Aplauso.
8: No, pero a los miedos se los enfrenta, porque si no...
0: El miedo es parte de la vida, sí. O sea, es un sentimiento que todos tenemos. Pero el tema es que el miedo no te paralice.
8: Te paralice, claro.
0: O sea, el miedo está bien sentirlo, porque es parte...
7: Una alerta.
0: De, claro, es una alerta. Claro. Todos tenemos miedo muchas veces.
8: Sí.
0: El tema, yo siempre hablo mucho con mi hija más grande, sobre todo. Sí. El tema de que no te paralice, que no
8: te paralice.
0: Que te quedes con el miedo y te paraliza.
8: Bueno, pero me parece que
7: ahora
8: justo la
7: que
8: frase...
7: Nos puso hace rato.
8: Sí, claro. Ya lo extrañaba.
7: Lo había puesto en toda la mañana.
8: Todo para abajo esto, por Dios.
11: Mira, Santi dice algo de que es muy de la gauchesca, pero que es divino. Dice que al miedo hay que enfrentarlo como las lagunas, por el medio. Por el
8: sí, medio. Totalmente. Yo estoy de acuerdo. Pero lo aprendés más de grande eso
11: y
8: también.
11: Sí, obvio.
8: Cuando sos chico, el
7: igual
8: miedo.
7: De grande también. Un día leía de una terapia del miedo que hace mucha gente, porque el miedo madre, digamos, es el miedo a la muerte, digamos. Desde
11: sin
7: que
11: duda.
7: Nacés, tenés conciencia un poco, ya empiezas a tener miedo a eso. Y la oscuridad está directamente relacionada con la muerte. La oscuridad. Viste que gente no puede dormir con la luz apagada.
8: Sí.
0: Sí.
7: Y hay una terapia que se hace de eso. Hay gente que la alargan sola en un bosque.
8: Sí, claro, a oscuras, de noche.
7: A oscuras.
8: Me mato.
7: De noche.
8: Me mato.
7: Sí.
8: Bueno, yo cuando me fui a vivir ahí al campo que vivo ahora, era allá terrible porque toda la noche es muy
0: oscura.
8: Sí. Yo me quedé sola con un nene de 8 meses ahí viviendo.
0: Ah.
8: Claro, era muy chiquito. Y vos sabés que nunca me asustó.
7: ¿Pero qué hiciste, una lanza con una escoba?
8: Sí. No, no. Una... Si vos te empezás a pensar en eso, el miedo no para.
0: No vivís.
8: El miedo no para porque todo te da miedo. Cualquier ruido, vos pensás que yo tengo techo de chapa, tengo bichos. Todo te da miedo.
9: No, y aparte ahí, sola. No era
8: la voz.
9: Hace 20 años atrás no era lo mismo ese lugar.
8: Exactamente, era todo mucho más descampado. De hecho, yo, mira, te cuento algo y esto lo digo porque por ahí alguna gente. Yo entraba a mi casa y me hacía pis encima del miedo que me daba. Después se me fue.
7: Ah, pero la pasaste re mal.
8: Entraba con el bebé, chiqui. Y bueno, pero lo atravesé y dije, ¿qué me voy a mudar de acá?
7: ¿Y el padre de la criatura?
8: Y ya nos habíamos separado. Yo ya entraba a mi casa sola. ¿Qué mi mamá? Había que cuidar a mi mamá. No importa. Y yo pasé y lo atravesé.
0: Lo superaste.
8: Hay que superarlo porque no te queda otra. Si te tenés que hacer en ese momento.
7: Sí, no, obviamente.
9: Es que
7: sí.
9: si no haces nada.
11: Es
9: no
11: un
9: haces
11: acto nada. De arrojo.
9: No haces nada.
8: Sí. Sí, hay yo que pelearle a los miedos.
9: Como un miedo tardío. O sea, soy mandada y una vez que me mandé digo, ¡ay, qué hice!
8: Ay, claro.
9: Pero no,
8: vuelve a paralizar.
9: Oh, no, claro. Entonces, como que me paraliza una vez que tomé la situación. Y
8: bueno, yo creo que este programa.
7: ¿Pueden identificar los miedos?
8: Sí.
11: Sí.
7: Bueno,
11: sí,
7: yo siempre... ¿Vos qué?
12: No. No tengo miedo.
11: No tiene miedo.
12: No, aparte, no quiero caer en esta que decís vos de los miedos lógicos como la muerte, pero yo tuve un fallecimiento cercano y creo que ahí tomé más conciencia. Porque de chico no tuve pérdidas. Entonces,
8: claro.
12: Si bien estaba ahí la muerte, no lo tomaba como tal.
8: Claro.
12: Ahora...
8: Te empezaste a enfrentar.
12: Claro, me empecé a enfrentar a esas personas que están...
9: Más cercano también.
12: Están más cerca, claro.
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0: 5:35, 12 grados, una décima la temperatura en el comienzo del jueves 17 de septiembre. Para hoy máxima de 22 grados, un día con un sol espectacular el que nos espera por delante. Hoy sí un día primaveral. Para mañana va a estar similar, mínima de 11, máxima de 22 grados con el cielo parcialmente nublado. Y mirá, ya si abrimos la ventana para mirar el fin de semana, sábado con máxima 23, domingo con máxima de 24 grados. Y el lunes para recibir la primavera, mínima de 17, espectacular, máxima de 21. Vas enviando tus mensajes al 11-3700-0100 para el brindis de las 6 y media, para el hola de las 7 y media, para el yendo de pasadita a las 8. 11-3700-0100.
1: 11-3700-0100. Bueno, escuchen, alimentos que frenan el envejecimiento.
2: Opa.
1: A ver, vamos con los alimentos que frenan. Primero, Rogel.
2: No. Ya quisiera.
1: Choripán.
2: Ya quisiera.
1: Pancho, no. Bueno, no. Empiezo. Arándanos.
3: Claro.
4: Sí, yo sabía que estaban los arándanos.
1: Siempre. ¿Vieron? Los arándanos cada vez más arriba están.
2: ¿Qué tiene? ¿Flavonoides?
1: Tiene de todo. Aparte, la Argentina es gran productor de arándanos.
5: Sí, señor.
1: Sí. Ricos en antioxidantes, protegen las células, ayudan a un envejecimiento más saludable. Después, el aceite de oliva extra virgen.
5: Sí, me encanta.
2: Totalmente.
4: Me encanta.
1: Anita, ¿vos no tenés en tu granja eso?
2: Yo tengo olivo, pero me lo comen todos los pájaros.
6: Pero no, por favor.
2: La cotorra.
4: Pero poné un espantapájaro.
6: Algo tenés que hacer ahí.
5: Porque le traemos ropa nuestra y haces un espantapájaro.
2: Todos los.
1: En un momento querías pisar uva.
2: No, quería tener una. Exacto, quería tener una. La voy a tener. Mira, yo te juro por Dios que antes de irme de esta vida, tarde o temprano, voy a tener una bodega.
7: Tarde o temprano.
1: ¿Una bodega?
2: Sí, una bodeguita.
1: Para no ser, es que tenemos un programa, ¿no? Para YouTube.
2: Ah, si no se dice contar.
1: El orto de Anita, escucha. Poné la canción.
7: Muy bien.
1: Escucha, para un momento. Escóndete, Anita, escóndete.
2: Sí, como lo oí.
1: Para. Ella va a salir detrás de un árbol, Marcela, en su chacra.
4: Sí.
1: Y arranca así el programa. A ver, Guille. ¡Acción!
2: Buongiorno per tutti, la giornata de la gente que viene a ver en mi programa, el mio programa di l'orto di Anita. Hoy vamos a cocinar un calzone molto, molto.
1: ¿Es bien a Calabro?
5: Sí, los chiquilines.
2: Molto esponimoso.
1: Le vamos a sumar a Majo que haga de Iliana. Así que arranca las dos juntas.
2: Acordate que tenemos que ir a buscar verdura.
1: Van a estar vestidas muy sexy, Marcela. No como las ves ahora, imagínate las vestidas sexy.
4: Sí.
2: Vestidas.
1: Sí, a ver, vayan atrás. Para, pero Majo, vos te.
6: No entro yo.
1: No, vos en
8: que
1: no
8: como. Que baile la gasolina y sería el colo. O sea,
1: no.
6: Porque ponen Majo un junco para que entre Anita, bueno, y yo no.
1: Majo, vos te ves.
6: Para lo borracho tiene que ser.
1: Sí. Majo se ve igual atrás del árbol.
6: Bueno, no importa, bueno, hagan que
1: bueno,
6: no
1: dale,
6: me ven.
1: Dale. Hagamos que no la vemos. Acción.
2: Buongiorno a tutti, benvenuti al mio programma di cucina. Oggi cucineremo insieme, parleremo di sapori, tradizioni, naturalmente ci divertiremo.
6: La queré toda para vos, el rosti. Los chiquilines.
2: Y de postre tenemos
6: a tiramisú.
1: Ah, es muy bueno.
4: Me gusta.
2: Iliana, vamos a juntar el limón.
6: Sí, la queré toda para vos, los limones, los chiquilines.
2: Ay, pero bueno, qué perolivo.
1: Me encanta.
8: Hagamos el piloto.
2: ¿Cuándo?
1: Sí, vamos
6: a hacer el piloto.
1: Bueno, sigamos con los alimentos que tenemos que comer para.
2: Dale,
6: arándanos, que te tenés que comer bien para que te llene, ¿no?
1: Arándanos, aceite de oliva, extra virgen.
6: Sí, ahí ya tenés. Mezclar los
1: sardinas,
6: dos.
1: Sardinas, ¿cómo le dan las
7: sardinas? Sardinas, ¿viste?
6: Sí, es que wow. Todo lo que tiene la sardina.
5: Qué cosa fea.
2: Y mucho mejor que el atún, dicen que es.
7: A mí me gusta.
1: Pero vos, como una sardina, tenés 100 años.
6: Y una sed.
5: Y un
1: aliento.
6: Que te le encargo.
1: Un aliento. Pero bueno, sardinas. Vamos a comer sardinas. Ricas en omega 3 y vitamina D y calcio. Después, brócoli.
2: Sí, brócoli. Perfecto.
1: Sí. Todo dieta mediterránea,
2: todo,
1: ¿vieron?
2: Sí.
4: Está muy bien.
1: Tomates. Con brócoli también. Tomates.
5: Qué rico, bien.
6: Tomate, mirá.
5: Ah, por eso te jodas.
1: Tiene licopeno.
6: ¿Eh?
1: Sí, son buenísimos.
2: Sí.
1: Un potente antioxidante. Después, la palta, chicos. Sí, es la grasa.
2: Sin duda. Saludable.
1: Excelencia natural. Después, puesto número 7, lentejas.
2: Sí.
1: Qué poca lenteja comemos.
5: Sí. Quiero decir, como muy poca lenteja.
2: Lo que pasa es que estuvo combatida porque es muy inflamatoria, dicen, pero ahora se volvió un poco nuevamente a las legumbres.
1: Escuchen, la lenteja es rica en fibra, proteína vegetal. Tiene, me ayuda a la salud intestinal. Controla el azúcar en sangre. ¿Qué, Edith?
4: Que yo de grande empecé a comer lentejas y ahora me encantan ensaladas o con guiso.
3: Es muy guiso. Bueno. Es súper proteica la lenteja.
4: Pero es muy rica, fría y en ensaladas.
8: Un consejo para la gente que tiene hipertensión o se cuida con la sal, la remojás un poco a la lata y ya no tiene ese, como viste que tiene no el mito que claro, la lata salada. La pasás por agua y listo.
4: Tenés que lavarla.
2: Se conservan en sal, por eso dice enjuagarla.
1: Pero hacer las lentejas vos en una hora se hacen rápido.
8: Pero es más, bueno, sí, por eso.
2: Si vos me permitís, el lentejón se hace en el momento. La lenteja es la que se remoja.
1: No,
2: el,
1: y la turca. La lenteja turca se hace en un minuto.
2: También, y el lentejón
1: se
2: también.
1: Roja.
2: Turca se hace. Por eso te digo, si alguien hoy quiere comer lentejas,
1: una
2: puede
1: turquita.
2: Agarrar
1: una
2: lenteja. Sí, la turca se hace muy rápido o se desarma, si no.
5: Claro.
2: Sí.
1: Bueno, escuchen, vamos al puesto número 8, las nueces.
2: Nueces.
1: También. Ah,
2: perfecto.
1: Después tenemos el kiwi. ¿Cómo joden con el kiwi? Oh. ¿Saben que el kiwi? Poca ya te sorbo. Ya, el kiwi.
2: Ya te monumental.
1: El kiwi. Es muy bueno para
4: es,
1: la...
4: ¿Ves cómo es?
1: Para la salud del aparato digestivo.
4: Ah,
1: para la gente tiene... ¿Vos, Marcela, que por ahí te pones seca?
4: Sí,
1: ¿viste?
4: Sí.
1: Kiwi.
4: Kiwi.
1: Para ir al baño.
4: Sí,
1: okay.
4: A mí me habían dicho.
1: Claro, hay y puesto número 10, espinaca.
5: Yo como mucho espinaca en ensalada.
4: Ensaladas.
5: Hago ensalada de espinaca, sí.
1: Vamos a repasar entonces. Hay que comer arándanos, aceite de oliva extra virgen, sardinas, brócoli, tomate, palta, lentejas, nueces, kiwi y espinaca. Son los alimentos que más nos protegen y nos cuidan. Pero bueno, qué sé yo. Sí, falta acá el pancho, la hamburguesa,
5: el cheddar.
1: Sí. Claro.
5: Sí.
2: Sí. Sí. La papa frita.
5: Sí,
1: qué rico. ¿Se dan cuenta que hemos hecho al revés?
5: Una pizza.
1: Sí, pizza, sí. Árboles, sauces, llorones de empanada, Marcela.

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2: 5 de la mañana, 45 minutos hasta las 10. El Club del Moro en la SEAN. 12 grados, una décima la actual. No salgas muy abrigado de casa, que la máxima para hoy va a llegar a los 22 grados. Vamos a tener buen sol en este jueves. El tránsito fluye a esta hora, no se reportan mayores inconvenientes.
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4: Experiencia para solos y solas, para gente que está solo.
5: A ver.
4: Y sola. Gente que hace trekking para solos y solas.
6: Trekking.
7: Ay, qué bueno. Qué espectacular.
6: Trekking. Anita puede ir.
4: Trekking para solteros.
6: No, no te acompaño.
4: Entonces vas, caminás, estás al aire libre, sí. Escalás un poco.
6: Todo chivado, con las patas.
4: Entre relojeada y relojeada, claro. Atrás de los matorrales, una buena sacudida. Sí.
7: Claro, pero por ahí no de arranque, pero entre mate y mate, fogoncito, fogoncito, sí. De acá a la cima.
6: Es para
7: vos,
6: Anita. Es para Anita, nada más.
4: Conmigo no cuenta.
5: No, conmigo tampoco. No, eso no.
7: Qué poco agreste.
6: Te acompañamos, te llevamos hasta ahí. Y después te vamos a buscar.
5: Vamos a la puerta.
6: Nos vamos a un hotel.
8: Yo salí con un señor que hacía Ironman.
7: Qué bien.
8: Duré poco. Claro. Duré poco porque dije, no, tiene futuro.
7: Te cansaste.
4: Marcela, vos tenés que decir que saliste con Ironman. Directamente.
8: Con Ironman salí. Con el actor de Ironman.
5: Batman, ¿no?
7: Sí. Claro. Pará, sí. Contame cómo es el programa este del trekking, a ver.
4: Bueno, vos tenés que ser soltera. ¿Quién está? Bueno, no voy a meter una vida
7: privada. No, hablemos de la vida privada.
8: No, yo estoy soltera.
6: Pero Marce, vos querés ir al trekking.
8: Yo también. No, yo no voy, no.
4: No, no quiero echar, escuchen, bueno.
6: Son más de hotel.
4: Estás soltera. Hagamos de cuenta que están solteras las chicas.
8: Sí, sí, estamos solteras.
7: Vamos todas.
4: Bueno, se anotan. Tienen que poner, obviamente, tienen que tener su documentación.
6: Sí, vacunas al día.
4: Vacunas al día.
7: La fiebre amarilla por si nos toca una zona de riesgo.
8: Antitetánico. Sí, la tengo.
4: También, pero requisito número uno es el soltero.
7: Sí, soltera. Sí, sí.
6: Y
7: sí,
6: para empezar a hablar, ¿no?
8: Si quiero ir, estoy casada y quiero ir a fiesta.
7: No, dejá algo para el soltero, la soltera.
8: Pero mentí, porque no es que soy soltera.
4: Para mí a ustedes no les conviene si va Marcela.
7: No.
8: Yo voy, pero voy a mirar.
7: No, pero yo con Marcela no voy.
6: Che, la Tauro vino con vos.
7: No, a mí me mata que estoy a punto de afilarme a uno y viene y me dice, che, tu amiga esa Marcela,
4: pero, no,
7: me pasa eso.
5: Arranca, dice tu amiga, arranca.
4: Dice que tipo disponible.
7: Sí.
4: Bueno, los pocos tipos disponibles que va a haber en el trekking de solteros se los va a llevar Marcela. Por eso.
7: No, Marcela no viene.
8: No, yo no voy porque sí. No.
7: Sí, Marcela,
8: no,
7: que vaya a Luján.
8: Voy a Luján. Yo.
4: ¿Saben qué tiene Marcela?
7: ¿Qué?
4: Marcela emana sexo.
5: Claro.
7: Aparte me mata porque usa unos anteojos tan misteriosos. Ella
4: pero
7: está...
4: vos la ves a Marcela y decís, uy,
7: uy, es sexual.
4: Todos los chiches, todos.
7: Claro. Era una valija con chiche. En vez de la mochila de trekking trajo el cosito de los chiches.
8: Dale, Marcela, vamos.
7: Una riñonera.
4: Lo da todo.
7: ¿Qué hay hierba en ese tupper? No, hay juguetes.
4: Bueno, escucha. Entonces es así. Tenés que ser soltero o soltera. Te anotás.
7: Sí.
4: Vas solo, sola, o si querés con... Uno siempre necesita un amigo o una amiga que le haga la segunda.
7: Sí, ¿viste? Sí. Pero bueno, solo no podemos.
4: Si estás solo, no importa. Y así como está el crucero de solos y solas, este es un trekking. Esto es para gente que le gusta la aventura.
7: Excelente.
4: Entonces, llegás ahí, esto se va a llevar adelante una quebrada. ¿Mm? Entonces vas a la quebrada, te empezás a relojear.
7: Sí.
4: Y salen a caminar. Y a medida que va pasando la caminata, ya vas entrando como en confianza.
6: Claro, entonces, te vas cansando y vas bajando la guardia además.
4: Sí, y te vas apoyando en la gente que vas encontrando. Ay, estoy un poco cansado, estoy mareado.
7: Me mareé.
6: Ay, me doblé el pie, escuchá, el tobillo.
4: O supuestamente se te caen los auriculares en un momento y te agachás, Maju.
6: Ay, se me cayó el auricular. Ay, no lo encuentro. Claro,
4: te pones en cuatro patas a buscar la tapita de la botella, ¿entendés?
6: Ay, se me cayó la tapita de la botella.
7: Claro, si no, entonces, no.
6: Y nadie se agacha a ayudarte. Y se le cae algo a Marcela y todos lo ayudan.
4: Alguien te tiene que agarrar de atrás.
6: Entre las calzas y los botones.
4: Adelante, como quieras.
6: Sí. Es difícil, bueno, la indumentaria del trekking, ¿viste?
4: Entonces, entre recorrido, aventura, vida al aire libre y todo, empiezan los roces, llega el momento del acampe.
6: Qué lindo.
4: Te pasas de carpa en carpa.
6: Ah, me gusta eso.
8: Desguinzás y te lleva UPA.
4: Y llegás a la base en cuatro patas y no sabés ya ni cómo te llamás.
6: Divina.
4: Pero con un traqueteo, Marcelo.
5: Claro, con un trekking.
4: Ah, que no te lo saca nadie. Queda. Sí, sí. Viste que hay cada vez más tipo de programas de estos para gente con ganas de vivir experiencias nuevas.
7: Y lo que pasa es que para mí esta cuestión del bar, del boliche, llega un momento que no podés compartir realmente nada ni conocer a alguien bien.
4: Hablamos el otro día del Tinder Paddle.
7: Sí. Bueno, eso está bueno.
4: Tenemos
7: también.
4: Cruceros solos y solas también. Y el trekking.
8: Para mí es que se va segmentando todo tanto que va puntualmente a lo que vos querés.
7: Claro.
8: O sea, no hay boliche, tenés esto, tenés... se diversificó todo.
7: Para no perder el tiempo.
4: El objetivo es, sí,
8: es el mismo.
4: Es conocer gente.
8: Bueno,
4: ¿qué
8: acción.
7: ¿Qué pasa que
4: por eso, Majo, llevaste muchas tapitas para tirar en el camino.
7: Sí.
4: Me llevo una bolsón. Iban tirando amiguitas de pan.
7: Sí, Hansel y Gretel.
6: Yo tiro tapitas.
4: Bueno, vos tirar. No, vos te pones una excusa para poner.
6: Porque auriculares es carísimo, ¿no? Deben andar tirando auriculares. Es carísimo. Mucho,
4: claro. Pero, por ejemplo, vos decís, ay, perdí los lentes de contacto.
7: ¿Vos sabés qué divertido es ir con Majo?
6: Ah,
7: lo gracioso que debe ser ir con Majo esto.
6: Yo las dos quejando, muy quejosa soy.
7: Te locuro en dos minutos.
4: El día ya tiene barbilla.
7: Sí.
6: Ando pinchando. Lo que pasa es que al tercer día van a pensar que soy un tipo y van a venir las minas a levantarme.
7: Qué lindo, el de pelo largo.
6: Sí,
7: el tetón de pelo largo.
6: Ahí está el tetón, vino con vos.
4: El barbudo.
7: El tetón de pelo largo vino con vos.
4: Qué pecho tiene, qué pectorales.
6: Sí.
5: Y la hormona.
6: Tu amigo.
5: Mucho apoyo.
6: Claro.
4: Yo tengo una pregunta. Tu amiga, ¿es un tipo?
7: No importa. ¿Te gusta?
4: No se opina de los cuerpos.
6: Lo importante es que te guste. Lo importante es que te guste. Después vemos cómo nos arreglamos.
4: Igual lo bueno de lo que pasa en la quebrada queda en la quebrada.
6: Sí, más bien.
8: Sí, no, sí. No venga ni cuente.
6: Lo que pasa arriba ahora, no se habla abajo.
8: Es como secreto en la montaña.
4: Escucha, Pablo, vos que tenés mucha experiencia en este tipo de aventuras, ¿cómo hacen con el tema del baño? Porque a mí es un tema que me preocupa. Porque
9: ¿cuál? Bueno, uno por lo general cuando acampa puede ir a
7: los baños
9: de camping que son organizados, es decir, que tiene una mini proveeduría y baños. Imagínense, baños en medio de la montaña, hechos con madera.
4: ¿Conoces a alguien ahí?
7: Son refugios.
4: Y tenés un olor a culo, dejate de joder.
6: Mira, yo te daría, pero
7: yo te digo algo, en ese contexto lo que menos sentís es el olor a culo.
5: Tómatela, Anita. ¿Qué no vas a sentir olor?
6: No te vayas.
8: Bueno, a mí me pasó que yo fui a San Martín de los Andes.
7: No, que tenías olor a culo, no puede ser.
5: Pero si eso no se falta ir a San Martín de los Andes.
8: Cállate. Hice una caminata de 10 kilómetros.
6: Hace frío, no chiva.
8: De montaña. Y no había. Fuimos hasta unas termas. Bien rústico todo. Bien, termas reales.
7: Hermoso.
8: No había baños, no había nada. Nada de nada. Sí. Entonces.
4: Hay gente que paga para pasarla mal.
5: Sí.
8: Esto era gratis. Pero, y caminé. Y en un momento me agarraron ganas de hacer pis. Y me dijeron, bueno, andá y te metes. En cuanto más yuyos, ahí en los matorrales.
7: Claro,
4: me hubiera pagado por ver eso, sí.
8: No, y me metí, y así, había llovido, había barro. Entonces me iba patinando y me iba, y medio como que me caí en el momento ahí cola, me caí en el barro.
7: Viniste pis sentada.
5: Dice que es barro, mirá.
7: Aprovechaste después, y si te caca.
5: Nosotros decían, no te limpiaste, no es barro.
8: Después me lavé un poquitito, porque hay arroyos, porque todo es natural.
7: Qué frío, arroyos. El culo helado te queda.
9: Es como dice Anita igual.
8: Helado.
9: Es como dice Anita, uno le da prioridad a otras cosas en ese momento.
7: Y no vos, tanto a la higiene.
9: Claro.
8: Igual había gente muy, muy preparada pero en ese momento.
4: No, obviamente que no está tan preparada la higiene porque se entiende el contexto, pero yo creo que si vas a conocer a alguien, vos
7: sí. Decís, no, pero te pones un poquito de perfume en la carne.
4: Peor.
6: Un olor a culo.
9: Y a mezcla de cosas.
8: Hace mugre.
5: ¿En dónde te pones el perfume?
4: ¿En qué parte?
7: Te pones en el cuello y no dejas que en la parte. O sea, no va a bajar. No va a bajar.
4: Arraba con rosa.
7: Ay, sí. Estoy entre el pescado y la florería. Bueno, pero es agreste, loco. Si no, vayan al Sofitel, que es otro plan.
9: Pero Anita, la imagen.
6: Yo prefiero el Sofitel.
7: Totalmente.
9: En una playita de la cordillera.
7: Claro.
9: Sentados los dos en un tronquito. Sí, mirando el universo.
7: Tomando mate. Sí. Ay, no veo la hora. Sí, la carpita en el fondo. Y el olor a culo, bueno, es un detalle.
8: Es que no intiman tanto. O sea,
7: no vas a intimar ahí. ¿Y a dónde? Si te pinchás toda. Te agarra una alergia. Pero no en todos lados hay espinas ni bichos.
8: Ahí prendés la llamita.
7: No te dejan.
9: No, hoy en día no puedes
7: hacer un fuego. Hoy no se puede prender ningún fuego.
8: Ay, chicos, es una metáfora.
7: Ah, la llamita del amor.
5: Ah, la otra llamita.
7: Estos agrestes entienden todo literal.
8: Estos son literales, ¿verdad?
7: Es muy lindo eso, porque entonces está el atardecer, el olor a culo. Hay algo que me diga. Me da unas ganas. Mira,
8: ay, sorbo, no
5: te hagas.
7: Lo que hay que ahora son tábanos.
9: Es que ellos no están viendo la parte destacada, que es el paisaje.
8: El paisaje. El
9: costo es ese.
5: Y no podés llevar.
9: Le gustaría estar.
7: Claro.
8: Y no quiero que hable sorbo.
5: Pero no podés llevar un jabón y decir, bueno, no, me tiro.
7: ¿De dónde te bañás?
5: Pero pará,
7: mira, vos te levantás y te vas a lavar con el jabón y yo agarro la mochila y me vuelvo.
5: Escuchá, me tiro de cabeza en el.
7: Es agua de deshielo, ¿sabés lo frío?
9: Te mojás un poco. Tiene tendencia a ser más higiénico, a ser higiénico hasta en la cordillera. Y el que es medio vago va a estar un poco roñoso.
8: Te podés llevar una toallita húmeda.
4: Llega un momento que te entregás.
7: Igual hay todo. Las toallitas de bebé.
8: La toallita de bebé húmeda es un gran aliado.
7: Tenés olor a culo, pero de bebé. Y hay algunos toallitas que son para baño seco, digamos.
8: Eso.
7: Claro, sirve para...
4: Las piedritas, somos piedritas.
7: Pero no me entra en la mochila a mí todo eso.
9: Y sale mucho el acto con ropa también.
7: Sí, se hace vestido.
5: Y sí.
4: ¿Cómo es?
9: Una porquería, todo.
7: Ay, qué vestido frío, y, qué frío. Y bueno, se baja un poco.
4: La verdad es que admiro las cosas que hace la gente con total de
7: copular, sí. ¿No? Porque tenés que ir a hacer trekking, sí. Para ponerla o para que te la den. Es muy arriesgado.
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0: Puliese, buen día, ¿qué tal?
1: Buen día.
0: Bueno, jueves, chicos, 17 arrancando la mañana. Decime que va a ser más calorcito, ¿o no? Sí, ya hace.
2: Sí, está lindo. De hecho, ya hace 12 de térmica, vamos a llegar a 18, más. Vamos a llegar a 20 por la tarde.
1: Qué lindo. Hermoso.
0: Pero para, de térmica 12, ayer estábamos a esta hora de térmica en 4.
2: Sí. 4, sí, llegamos a 4.1 ayer a la mañana.
1: Hacía mucho
0: claro.
1: Frío ya.
0: Sí, sí, bueno, qué tiempo loco.
1: ¿Cómo estás?
0: Pero aquí estamos con frío, con calor. Y yo estoy acá sin dormir, pero.
1: Derechito.
2: No, milagro que tengas vos.
0: Estoy tan contento igual porque siento que soy un piloto que aterrizó el avión.
1: Claro.
0: Ya está.
1: Llegó bien aeropuerto, todo.
0: Sí, hoy saco las valijas y nos vamos, cada uno a su casa. ¿Viste? Buen día. Después les cuento todo. 6:14 de esta mañana. Bueno, con premiazos para hoy.
1: Tenemos entradas. Ah, sí, claro. Dale.
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1: Y le das like, Reque.
0: Reque le dice.
4: Reque.
0: Lo extrañaste Fernando Carlos, Sorbo.
2: Sí, claro.
4: Se renota.
2: Sí, me di cuenta que lo extraño.
4: Sí.
0: ¿No estás enamorado en el fondo?
1: Debe ser, ¿eh? Debe ser. Sí. O él estará enamorado de mí.
4: No.
0: Sí, seguramente. Como todo el mundo.
1: Claro,
0: todo el mundo,
1: obvio.
0: Sí. ¿Quereme?
4: Se pone la música.
0: Buen día. Bueno, ¿cómo viene el fin de semana, Costi?
2: Ah, va a ser un fin de semana muy bonito, Santi. Vamos a tener hoy rondando los 20 grados de máxima. Mañana jueves, mañana viernes 22, 21, 21 y 22. ¿Habría alguna posibilidad de lluvia el domingo?
0: Bueno, ahí está, a ver. Ahí estoy poniendo en arroba Santiago Moro el tuitazo, voy a ver. Buen día. Ahí está, buen día. Ay, chicos, qué increíble que sea el jueves ya 16.
4: Sí.
0: No puedo creer cómo pasa el tiempo.
2: A esto de la elección de la primavera.
0: El lunes, ya hay vigilia, hay gente acampando.
2: Sí.
0: Los fandom.
4: Sí, ¿va a haber anticipos hoy de las ternas?
0: No sabemos. Oh. Tiene que venir la escribana para
2: y
0: eso.
2: Y el dress code también. Corre la escribana de
0: Gran Hermano. Tiene que venir la escribana para
2: y
0: eso.
2: Y el dress code también. Corre la escribana de Gran Hermano, corre.
0: Bueno, llega la primavera el próximo lunes. Aquí estamos, jueves 17, buen día. Escucha. Miguel Conejito. Es que inventarla estos días.

0: el día de la fiebre.
1: ¿De la fiebre?
2: No, y tiene sí, un día. Fiebre. Qué horrible. ¿Qué tener fiebre? Fiebre. Sí, horrible, horrible.
3: Tira muy para abajo.
1: No, igual es agradecimiento tener fiebre. Pues si tenés fiebre, es que te, si tenés fiebre, es que
0: el cuerpo reacciona.
1: Tenés sistema inmunológico que está atento.
2: Sí. Es un síntoma.
1: La fiebre justamente te avisa que está pasando algo, pero aparte, al elevarse la temperatura corporal, mata los virus.
2: Claro.
1: No te digo que uno la pase bien con la fiebre, pero hay infecciones y cosas que
0: cursan. Eso con Iski. Sí. Eso con Iski.
1: De López Rossetti.
2: Era por dormir cuando tenés fiebre, ¿viste?
0: No, igual, sí, viste que hay organismos, hay gente que levanta fiebre. Yo de chico levantaba mucha fiebre.
1: Sí, hay gente que levanta más fiebre que otra, es cierto.
0: Mucha, y los días que tiene fiebre, me agarra mucha angina, o dolor de oídos, qué sé yo, por la pileta. Cuando levantaba 40, ¿entendés? Sí. Me iba arriba, y me acuerdo, viste, que decían deliria de fiebre. Y
1: claro, estaba delirando de la fiebre.
0: Y me da un miedo a mí. Yo con mis hijas tengo terror.
1: Mi mamá nos curaba con una papa.
0: No, igual lo importante para mí es tratar de manejarla con agua.
1: Sí,
0: no agua fría.
1: La deshidratación es brava.
0: Obviamente hay que tomar líquidos todo el tiempo, pero también te haces un baño. El agua templada y tiene que ir bajando a poco.
3: Ah, porque a mí lo que me decían es bañarte con agua caliente y de repente venía alguien y ¡tuc!, me abría el agua fría y salía helada.
1: No, pero eso nunca estaba mal hecha, porque la conexión de agua en tu casa.
0: No, no puede ser un shock térmico, ¿entendés?
4: Ah, bueno, tenés que ir enfriándola a poquito.
3: Entonces me querían matar.
0: Ahora, claro, cuando éramos chicos era igual así, era medio violenta la cosa. Me parecía. Porque te metían en agua helada así como claro, porque
3: esto te baja la fiebre, me decía.
1: Pensaban que el agua fría te iba a bajar.
0: No, es que te rebaje el agua fría. Lo que pasa es que de a poco te explican ahora. Entonces tenés que llenar la bañera, un recipiente, con agua templadita, metes a la criatura ahí y de a poquito tiene que ir bajando. Para que no sea tan fuerte para el cuerpo. No puede pasar una temperatura a otra. Pero es horrible, chicos.
1: Sí, sí, es feo sentirlo. Sí.
3: Y después hay chicos, viste, que 38 grados y la llevan bien. Y uno por ahí tiene 37 y estás.
2: Porque
3: hecho
2: sos
3: pelota.
2: Adulto. Sí. En general, los chicos no sienten la fiebre tanto como los adultos.
0: Sí.
2: Medio grado para un adulto es letal, es terrible.
0: Igual, Feta, vos, mira, te entras en una palangana, te metemos, mira.
1: Sí.
3: Sería la bacha, la bacha, la cocina.
4: No, lo sentamos arriba un cubito. Agarra un cubito y lo sentamos ahí arriba.
0: Para algo que hacían conmigo, que para mí da mucho resultado en los varones, es poner los testículos en agua fría.
1: Sí, sí. Oh. Es un remedio casero.
0: Es un remedio casero muy antiguo. Mi abuela me hacía eso. Mi abuela llenaba el bidet y le ponía hielo al bidet. Al agua con hielo.
1: Y los huevos.
0: Y me sentaba ahí. Me
4: el baño asiento. El famoso claro, baño asiento.
2: ¿Y por qué nosotros no funciona?
4: Porque bueno, tenemos huevos. Claro.
3: Básicamente, no, queríamos que contar que Edith.
2: ¿Por qué no se nos ocurrió?
0: Pero saben, porque
4: los huevos regulan la temperatura.
0: Regulan la temperatura. Sí,
2: mirá.
0: Fíjate que el testículo se alarga o se achica de acuerdo al
3: si hace calor o frío.
0: Temperatura.
2: Claro.
3: Hace frío.
0: Y chicos, eso da resultado. Son remedios caseros reviejos, ¿no? Obviamente tienen que ir al médico y todo.
1: Pero antes la gente se curaba así.
0: Sí, pero cuando vos levantás mucha temperatura, poner los huevos
1: en remojo.
4: Para todo, eso va para la vida en general.
1: En el recetario, ¿qué huevos en remojo?
4: Si están muy calientes, los huevos en remojo.
0: Hoy es el día del profesor.
1: Sí.
4: Claro, pero hay clase, todos se meten en el día del maestro.
2: Claro.
1: Sí, pero el profesor es distinto al maestro, porque el profesor es de más de universitario y secundario. Sí.
4: En realidad, por ejemplo, mi título de maestra jardinera es profesorado de enseñanza preescolar. Es un profesorado. Así que también hoy me tendrían que haber traído regalo.
3: Pero vos te tomaste el viernes.
4: El viernes pasado me lo tomé, sí. Metimos ahí todo.
0: Bueno, es hoy el día del profesor, como dijimos, Día Nacional del Psicopedagogo. Mira, mi mujer es psicopedagoga.
1: Un beso para María.
4: Claro, María.
0: Sí.
4: Linda carrera. Es
0: psicopedagogo.
2: Sí. Es una linda carrera, sí. Y te ayuda mucho.
4: Sí. A mí me hubiera gustado estudiar psicopedagogía.
0: Es una mezcla de muchas carreras muy interesantes.
4: Claro, sí, tiene re lindas materias. A mí me hubiera encantado uno de los
0: pendientes. La mayoría que tiene es psicología.
4: Claro, sí. Pero bueno.
1: Claro, pero también tienen algo lúdico, infantil, que está muy bueno. ¿No?
0: Aplicada a la pedagogía, claro. Bueno, 6:21, buen día. A ver acá qué más tenemos. Hoy es el Día Mundial de la Mantarraya.
4: Ay.
1: Ay, esa es la que mató al cocodrilo, al cazador de cocodrilo.
4: Sí. Mirá que estuvo con todo y se va a morir ahí.
0: Claro, el cazador de cocodrilos, igual esa gente que jode.
2: En algún momento.
5: Medio que se lo buscó, sí. ¿No?
0: El día que la queda. Es como los que andan colgando, viste, que escalan montañas.
4: Sí. Sí.
0: Cuando vos desafías tanto al destino y pones tan en riesgo tu vida, sí. Y le mojás la oreja a justamente al destino,
4: sí.
1: Haces el pillo.
4: Tal cual.
0: Sí.
4: Tal
0: cual. Hay que respetar la vida. Sí. Honrar la vida.
4: Honrar.
1: Ay, qué arriba.
5: Qué canción.
0: Poné honrar la vida, Guille.
5: Ah. Ay, me encanta a mí. Me hace llorar, sí, esa canción. Más.
3: Después me dicen a mí, ¿eh?
1: Bueno. No, me pega para abajo.
0: Mañana te la ponemos, Edith.
5: Ay, sí.
0: Parece una ronda de defecto.
1: Pero tiene una frase que es: hay tantas maneras de no ser.
4: Tanta conciencia sin saber.
0: Adormecida.
4: Temón.
3: Bueno, fui con Eladia Blázquez, ¿le parece bien?
1: Es la autora.
5: La original. A mí me encanta esa
4: la
5: versión.
4: La original.
3: Karaoke.
1: No.
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0: Qué fuerte para los argentinos que están lejos de acá, ¿no? Escuchar esto.
1: Sí.
0: Porque esta canción para los argentinos es como parte de su identidad. No, es un himno esto.
1: Total.
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0: una virtud.
1: Bueno,
2: es nos dignidad. Vamos hasta mañana. Mucha suerte.
3: Gracias. Vamos bailando.
1: No, quédense ahí. Estamos en la 100. No te caigas. Ah, buen día.
0: Perdón.
1: Levantate. Vamos.
3: Dicho.
1: Septiembre. Bueno, dejen su mensaje para el brindis, para el hola de los chicos, para el yendo de las 8. ¿Nos contaste qué línea, dónde vas, todo, qué número?
3: Al 11-3700-0100.
4: 11-3700-0100.
1: ¿Dejás tu mensaje dónde?
3: 11-3700-0100.
4: 11-3700-0100.
1: Ahí está. Hoy es el día de la esposa.
0: ¡Ay, ah,
1: qué fuerte decir esposa y
3: esposa!
0: Cuando dijiste el día de la esposa, se me vino la otra esposa. La esposa es que de esposada, es de la otra, debe pero... ser de eso.
3: No hay ninguna esposa.
0: No, debe
3: acá,
0: venir
3: ¿verdad?
0: De ahí.
1: ¿Esposa acá no hay?
4: No, acá no.
1: No, no.
3: Bueno, Silvana.
4: Ah, claro.
1: Pero no está
4: casado,
1: acá.
4: Bebe.
5: Sí, sí, sí, claro.
0: Sí, sí, legalmente. Sí. A mí más me da cosa de decir mi mujer. ¿Viste? Esa, cuando dice mi mujer, mi mujer. Esa,
4: para mí es mejor. Mujer es, a mí me gusta más tierno, mi mujer que mi esposa.
1: Tuya es como que.
4: Mi esposa.
0: Sí, es, mi esposa es raro. Porque además
6: mujer,
0: no hay.
6: No
0: algo.
6: Es tuya. Celestita no es tuya. No es tu mujer.
4: Es mi mujer, claro. Mi compañera.
1: Bueno, no, para. Pero, pero es la mujer de su vida. Él puede decir mi mujer.
4: Sí. Digamos, no. Para mí es peor, o sea, a mí no me gusta
3: es posesión.
1: Chico, esposo viene desposado.
3: Pero sí, claro, por eso fueron desposados.
1: Pero agarrado a la fuerza.
3: A la esposa.
1: Agarrado.
3: Y bueno, es que antes era así también.
1: Pero la esposa te la pone en la cana.
4: Claro.
0: Claro, sí.
3: Ah, la gallola.
0: Te saca la libertad en realidad.
4: Estás atado.
0: Está relacionado con eso.
4: A veces.
0: Pero
4: a
0: mí me gusta.
1: ¿Vos te casaste, Fiesta? ¿Te casaste vos?
4: Sí, yo me casé.
1: ¿Estás divorciado?
4: No, y no me divorcié.
3: Ah, tiene esposa entonces.
0: ¿Tienes esposa?
4: Sí, sigo casado. Me casé en el 2017.
1: Escuché, ¿por qué te separaste?
0: Un montón.
4: Porque así como nos casamos.
1: Para, no te divorciaste, separado estás.
4: Claro, no, nos casamos como excusa para hacer una fiesta y el papel no nos importaba. No nos divorciamos por eso también.
3: Estás minimizando el hecho de tu ruptura.
4: Pero si
3: amorosa.
4: El día de mañana te pones en pareja y. No, ya, y ahí sí me voy a divorciar en ese caso.
1: No, igual para. Si estás. Cosa. Obviamente que si estás seguros que no van a volver nunca, te tenés que divorciar. Por un montón de cosas.
4: Está, claro.
1: Sí, ah, no querés divorciarte.
4: Estamos y lo que pasa es como un tramiterío. A mí me embola mucho
6: una
4: el trámite.
6: Pavada,
3: ya no.
0: Ah. Ahora no.
4: Me embola mucho el trámite.
6: ¿Volvés?
3: Hay algo, che.
0: No, me da que vuelva.
4: No, yo lo confirmo cada vez que no,
6: ¿Y ella?
4: No sé, no le pregunté. Por las dudas no le pregunté. Por las dudas no le pregunté. Ni le voy a preguntar. Tampoco.
3: Pero se hablan.
4: Siempre, sí.
0: Se llevan bien.
1: Tienen buena relación.
4: Nos llevamos muy bien. Tenemos una hija en común, claro, por supuesto. Sí. Ayer estuve hasta la 1:30 de la mañana con mi nena. Y 2:30 me levanté y acá estoy.
0: Firme junto al pueblo.
3: Trabajando aquí en premio.
4: Lo que hay que hacer. Lo que hay que hacer.
1: Bueno, voy a una escribana que te.
3: ¿Vos no te querías divorciar acá, tío?
4: Me embola el trámite. Si alguien se quiere encargar, bienvenido sea.
3: Si
4: yo
3: es el
4: firmo,
3: divorcio expreso.
6: Te voy a pasar un contacto que te lo resuelve rápido.
4: Ah. Oh. Sí, yo firmo, no es drama.
6: Lo que dicen, una amiga mía lo hizo hace poquito, es que si las dos partes están de acuerdo, es un trámite
0: claro.
6: Simple.
0: Claro. Bueno, es un dinero también.
4: No es mucha guita,
0: ¿no?
4: Sí, a preguntar
0: hay
4: eso.
0: Hay que estar dispuesto sí, claro. a gastarla.
4: También eso tiene que ver.
0: Claro, sí. ¿Vos, Guille, ya tenés los papeles al
6: casi,
0: día?
6: Casi, estamos en eso charlando.
0: Que no es barato separarse.
1: Ah, chicos, pero más caro que estar casado, si no...
0: Sí, pero salvo que tenga muchas cosas para repartir.
3: ¿Qué sabes el patrimonio de Raquel?
6: No, pero lo que se hace también es por ahí, no sé el caso tuyo, Feta, pero... Como que se puede hacer sin división de bienes, como que listo. Se divorcia después, la división se hace en otro momento o no. O queda todo así.
4: Sí, buenísimo. Por eso hasta compartimos el auto, por ejemplo.
6: ¿Y te fijaste a nombre de quién está?
4: Está ahí, a nombre de los dos.
6: No te diste cuenta, ¿eh?
4: Me parece que ya lo cobraba. Capaz que lo cambiaron, no me di cuenta, pero está a nombre de los dos, entiendo. Pero hasta compartimos el auto, sí. Entonces, cuando lo usa uno, va, después se lo deja en la casa al otro y el otro tiene la otra llave, se sube, se va.
0: Muy bien.
1: Bueno, en un rato nos metemos en la vida íntima privada.
4: Después todos los detalles.
3: Pero antes tenemos algunos consejos.
1: Sí, sí, sí. Bueno, buen día. día. Esta me encanta, caramelo de limón.
3: Caramelo de limón.
1: Bueno, hoy es el día también, a ver. Hoy es el día de música country, bebé.
5: Ay, hoy, mira vos.
1: Feliz día. Para bebé. Tus amigos de San Pedro.
5: Mira vos.
1: Los argentinos somos los mejores del mundo, chicos. Porque tenemos fiesta country, que justamente ayer hablábamos de eso, en San Pedro, este fin de semana, no el otro, y nos apropiamos de algo que no tenemos nada que ver.
3: No.
1: Y la verdad que cada vez va más gente, y es un fuego. Miren, en unos años ya casi que
3: va a ser nuestra.
1: Nació.
3: Lo sí, vamos a pedir.
1: Ahí.
3: Dulce de leche y fiesta country.
1: Sí.
5: Yo de bueno, allá tuve una charla con Gustavo, que es el creador del festival hace ya 21 años, y él lo planteaba, y me parece que es lógico. Me dice: tenemos festivales de rock desde hace 30 años, y el rock tampoco nació acá.
1: Sí.
7: Es verdad. Lo que pasa es que para, lo naturalizamos
1: tenemos bandas
7: mal,
1: de rock, ¿no? Muy importantes.
5: Y hay festivales de reggae y pasa lo mismo.
1: Sí, pero no tenemos. Pero bandas reggae hay, pero bandas de country no conocemos muchas.
5: Pero nosotros no conocemos. Lo que sí, este que festival van, sí. muestra es que hay una actividad muy grande. El Mundo. Próximo fin de semana van a ir 20.000 personas.
1: Claro. ¿Cómo que van? Vamos a ir.
7: Vamos a ir,
5: bebé. Van a ir ustedes.
3: Vamos,
5: ¿no?
3: Bebé.
5: ¿Eh?
3: Yo voy en la moto,
5: bebé.
3: Con vos.
5: La bota, la
7: no.
5: Ustedes, yo no.
1: Vos tenés que llevar a Costi en la moto.
5: No, yo
1: contamos
5: no voy
1: con
5: a ir,
1: tu moto.
5: Pero
1: bueno, que vaya allá en tu moto.
5: El año que viene
1: moto.
5: Iría.
1: Sí.
7: Okay.
1: Bueno, buen día. 6 y 30. Bueno, vamos a brindar.
5: Dale.
7: Vamos.
1: Como cada mañana brindamos, levantando una copa. Y pedimos y agradecemos a la vida, a todo. Así que por la salud, por la vida, por la Argentina, por todos nosotros, por ustedes, por la Argentina. Chin, chin, salud.
8: El brindis de hoy es para todos mis colegas camioneros que hacen el tramo de nacional e internacional, como lo estoy haciendo yo ahora, lo estoy escuchando, me estoy yendo hacia Perú. Saludos para todos, que tengan un hermoso día.
7: Besos. Esa, buen viaje.
9: Yo brindo por ustedes que me acompañan todos los días, yendo a la escuela a trabajar. Brindo porque ya está amaneciendo más temprano y es un placer manejar un poco más de día. Un abrazo por ustedes, gente linda.
7: Un beso, mi amor, un beso muy grande.
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11: Hola, Santiago, equipo. En este brindis quería saludar a mi hija Sofía, que hoy es su cumpleaños, y desearle lo mejor. Mucha salud, mucha vida y mucho futuro. Un abrazo grande.
7: Esa, qué lindo, un beso.
12: Brindo porque es el cumple de mi mujer, Virginia. Que tenga un gran día y que sea siempre, siempre feliz. Y brindo porque sea un gran día. Les mando un abrazo grande, Leo de Mar del Plata.
7: Eso, Leito, un beso.
13: Mi brindis de hoy es para Viviana, mi señora, que es mi esposa, el día de la esposa, y además es profesora jubilada.
7: Un beso para Elia.
14: Buen día, chicos, ¿cómo están? Nada, brindo porque sea un hermoso día y esté lleno de bendiciones.
7: Mi amor, un beso.
15: Hola, buen día. Brindo por mi familia, que siempre están conmigo a pesar de todo. Los quiero mucho.
7: Un beso.
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16: Bueno, ya que dicen que es el día de la esposa, aprovecho para saludar a Marina, mi señora esposa, o mi mujer, como están diciendo, que ayer cumplimos 31 años de novio.
7: ¡Wow! Un beso, felicitaciones.
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17: acompañan. Buen día, un brindis para Bruno Andrade, que cumple 14 añitos. Lo amamos. Besos.
7: Un beso.
1: Gracias por tanto cariño en esta mañana, 6:33. Jueves 17, falta poquito ya para el lunes que arranca la primavera. Pero les cuento los que están lejos de la zona del AMBA, que acá ayer tuvimos 4 de térmica, hace un frío invernal.
7: Ay,
1: hoy ya amanecemos con 11, 12, es otra cosa.
3: Y vamos a superar los 20, Santi, 23.
1: Yo, mirá, terminé Gran Hermano anoche, así que ya, mirá.
3: Que hagan lo que quieran.
7: No importa, que caigan.
3: Pero
7: chancho.
3: Hoy tenés gala igual.
1: Hoy entrega de premios y claro. Hay un brindis con los chicos y todo, y ya está. Ya
7: pero bueno, ya no es la intensidad. Cada carancho.
4: Bueno, va.
1: Claro. Bueno, Ceci 34, buen día.

0: Bueno, ¿cómo está el tránsito, bebé?
1: Tranquilo por ahora. Hay un incendio en un predio de SEAMSE, a la altura de Sarandí, que está generando humo y, por lo tanto, problemas de visibilidad en la autopista de La Plata, Buenos Aires.
0: Bueno, ahí está. 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
0: 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Bueno, buen día. Escucha.
3: Ay, Titi me preguntó si tengo mucha novia.
4: Mucha novia.
3: Hoy tengo a una, mañana a otra. Ey,
5: pero no hay boda.
3: Titi me preguntó si tengo mucha novia.
5: Mucha novia.
3: Mucha novia. Hoy tengo a una, mañana a otra.
0: El otro día un amigo me pidió a ver si teníamos la grabación de este tema nuestra.
6: Y sí.
5: ¿Por qué no?
0: ¿Lo quieres escuchar en el auto?
6: Vale la pena.
0: Para cagar cerveza en algún lado.
5: No,
6: seguramente.
7: Tendríamos que editarlo, a subirlo.
6: Mucha Esto es para juntarse con escucha. Amigos.
8: Una, mañana a otra. Hey. Tomarlo del pelo fue, parece.
0: Sí.
9: Mucha novia. Mucha novia.
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11: Me la voy a llevar todo para ti.
6: Esta parte es hermosa.
0: Muy arriba.
6: Es
0: Levanta acá.
5: Sí, porque esas manos arriba.
0: Bueno, a ver si tenemos algún cumpleaños para ir hoy.
5: Ah, había que ir hoy.
0: No, a la que recordamos hoy es a China Zorrilla, que moría un día como hoy en el año 2000. Chicos, año 2014, pasaron 12 años de que murió China. Y es esa gente que está. China Zorrilla para mí es como que está, viste, que cada 2x3 aparece en las redes o en algún programa, alguna entrevista, alguna declaración de ella. Siempre fue una mujer tan de avanzada, tan piola.
7: Canchera, sí.
0: Sí.
5: Tenía muchas historias con los tacheros, porque ella tomaba mucho taxi.
0: Ahora ella inventaba mucho, ¿no?
5: Le ponía condimentos, gracias a Dios.
0: Todos los cuentos esos que contaban, ¿viste?
7: Ay, pero no, tan graciosa.
6: Qué gracioso.
7: Ya no importaba, si me mentía estaba bien.
5: Claro, dice que iba por acá, por Figueroa Alcorta, frente a TC, y estaba una estatua que había hecho su padre. Entonces le dice, el tachero le dice, ¿sabe quién hizo eso? ¿Quién? Su papá. ¿Y usted cómo sabe? Usted me lo contó. Le dice.
12: La sabía de memoria.
0: Bueno.
6: Qué genial.
0: El Feta quedó golpeado, ¿eh?
6: Sí, Feta.
5: Recordó.
0: Bueno, sí. Me dijimos que tiene que divorciarse.
12: Estoy haciendo la cuenta de cuánto
5: el duelo.
12: Responde.
5: El duelo.
6: Nos metimos en algo que él a lo mejor no quería hablar,
7: sí,
6: ¿viste?
7: Es verdad.
12: La verdad es que mete el dedo en la llaga.
0: No, pero está bueno divorciarte porque, por más allá, obviamente, que se lleven bárbaro, que es lo mejor para todos y para tu hija, por una cuestión de ser prolijo para todo lo que venga, para vos y para ella.
7: Que papeles al día, ¿viste?
0: Claro.
7: Los autos.
5: Ya veo que no pero quiere.
0: Bueno. No, por ahí vuelven.
12: Claro,
13: no, es que ahora que me dijeron que el trámite era fácil.
5: Habla con Guille, Guille maneja todo el tema judicial.
13: Sí, me da mucha fiaca el trámite. Los trámites en general me dan fiaca. Sí, totalmente.
0: Nah, bueno. 38, ¿cómo va a estar hoy entonces, Costi? Dijiste.
5: Calor, Santi, vamos a llegar a más de 20, 22, 23. Ahí,
6: Ay, hay que sacarse las chamarras.
0: ¿Qué?
6: Las chamarras.
5: No sé qué quiso decir.
6: ¿Las chamarras no son los abrigos?
7: Sí.
6: Ay, bueno, acá, 20 grados sin chamarra.
12: Hay que salir con la remera planchada, porque viste, hasta ahora te dejabas la remera con la que dormiste.
6: La vieja.
12: Sí.
0: Bueno, hoy cumpleaños la cantante Anastasia.
5: Anastasia.
0: Yo la amo a Anastasia porque gracias a ella conocí Francia y conocí Londres.
7: Ah, porque fuiste a hacerle una nota.
0: Es así, ella viene acá un día, le hago una nota a John Match y le gustó la nota que yo hice, entonces le mandó a pedir a la compañía que me mandaran a mí.
7: ¡Ay, qué bueno!
6: ¡Suerte!
0: Entonces la religué.
7: ¡Qué bueno! ¡Qué buen viaje! Pegaste.
0: Pone otra, Anastasia, que tiene más conocidas.
8: Estaba buscando, pero no.
5: I got a love.
7: Igual no tuvo grandes éxitos, ¿eh? O sea, no.
0: Y ahora
7: tuvo
0: una voz hermosa.
7: Su momentito ahí de gloria.
5: Bueno, es el cumpleaños, Edith.
0: Así que siempre la recuerdo con mucho amor.
7: Claro.
0: Left outside alone. Alone pone. Pero bueno, la super quiero por eso. No fue sí, muy conocida. Claro.
6: No la tengo yo.
13: No, no la tengo tampoco.
7: Creo que debe haber.
0: Tuvo dos, tres hits. Muy importantes. No,
6: capaz sí. Que si escuchamos algún hit.
7: Sí.
6: Esta a ver, de recién
13: ¿tenés?
6: La tengo.
13: No, pero, todavía no, todavía.
7: Pero no sé estilo, si llegan a ser quién, clásicos Santi. Hoy.
0: Mira, para que.
7: A todas las chicas estas que están de banda. Bien grande.
6: Ah, es de ese estilo.
7: Claro.
13: Acá está.
0: Esto parece Evanescence.
13: Sí.
0: Para ponerlo más adelante. Bueno, Anastasia, feliz cumpleaños.
6: Feliz cumpleaños, donde quieras que estés. Qué raro es lo que canta.
0: Tiene voz como de negra ella.
6: Sí, ¿no?
0: Re poderosa, sí. A ver, ¿quién más cumpleaños hoy?
6: Bajo
0: me encanta porque ya se siente cantante.
6: Sí, yo pruebo todo.
13: Está probando, ¿viste?
6: Me tienta porque yo escucho algo y digo.
13: Macho,
6: ¿no?
13: La sacas rápido para mí.
0: Bueno, feliz cumpleaños entonces.
6: Wow, one to wink.
0: Este es el mundial de 2002. Pero estas canciones del mundial no pasa nada.
6: Ah, hizo canción
7: del mundial. Sí, hizo una canción, pero es de las olvidadas.
0: No, la canción del mundial, si no la hace Shakira, viste que no pega.
6: No, no pega.
13: O los Tano, Shakira o los Tano.
14: Aparte para los argentinos también fue medio olvidado ese mundial, entonces.
0: No, igual para la de los Tano le damos bola a nosotros nomás.
6: Sí, para ellos no existe.
7: Para ellos no existe.
0: Para el mundo no existe. De hecho, para la final de Gran Hermano ahora lo usamos con la de locución de Giralt. Porque es una gran canción
6: de triunfo.
0: Evento. Va para cualquier evento.
6: Okay. Sí,
0: la del mundial. Mira, por ejemplo, vas a una fiesta de 15 cuando entran los mozos, mira. Fuerte el aplauso.
6: Con los panqueques con fuego entra.
14: Fuego, sí.
0: Escucha, vos te firmar los papeles de divorcio, Guille, y acepta, escucha. Bravo.
6: Bravo.
13: Ahí entran los corletas.
0: Pudiste concretar, Edith, después de 3 años cerrada.
7: Vamos.
0: Que no entraba nada.
6: Suena de fondo.
0: Sí. Después a ver qué más.
6: Ojo, podés entrar a la iglesia también con esto, ¿eh?
0: Sí. Para entrar a la iglesia. Para la entrada de los egresados.
6: Claro.
0: Edith, ¿vos te llamás? Edith.
7: Valeria.
0: Valeria. Pone. Hermida Edith Valeria.
7: Bravo.
6: Bravo.
7: Se levanta el
0: Tauro Marcela Viviana. Barba, barba.
13: Hasta para almorzar con Mirta le queda, me parece.
0: Sí.
6: Almuerza no.
0: Ahora, poné esta y poné la locución de la otra, Guille. De almuerza no y con Mirta Legrand. Pero ponle de fondo esta canción.
13: Para que está mezclada con la otra.
14: Laura.
6: Ah, claro, bueno. Porque tiene la canción.
14: La otra se llama Emperatriz.
0: No que ponga la cortina de Mirta, que ponga la locución de Nelly Trenti.
6: Claro, almuerza claro, no y
13: está con música,
0: Mirta bueno. No importa, vámonos que se fundan, a ver.
13: Dale. ¿Cómo era la asesina?
6: Shisha
0: Murano.
6: La señora.
13: Pues sí.
15: Hoy con la señora Mirta Legrand. La señora Shisha Murano estuvo presa, acusada de envenenar a sus amigas.
0: ¡Bravo!
6: Nueva. Va para todo,
0: ¿no? Para todo.
6: Sí.
0: Bueno, buen día, chicos. Un día como hoy, en el año 2000, Leo Messi llegaba a Barcelona para probarse en el Barça.
14: Qué maravilla.
0: ¿Está registrado solo el día que vos llegaste al Valencia?
14: Sí. Migraciones.
13: En el club, claro, hay una.
6: Hay fotos.
13: Una placa, ¿no? Así como Leo.
14: Un día negro. Un día negro. La historia del club.
13: La que prohibido pasar.
14: Sí. Ay, se ríe.
13: Claro, él llegaba con 13 años al Barcelona. Muy chico.
6: Ay, qué chiquitito.
7: Chiquito.
0: Sí.
6: solito con su papá, ¿no?
5: Sí, nosotros el 26 de diciembre, la placa diría 10 años que llegamos.
6: Claro, acá.
0: Pero es que volviendo a Messi, escuché el otro día a un hombre que tenía un mercado de productos argentinos justamente ahí, en Barcelona, y se había hecho amiga de primero del papá,
5: del
0: porque
5: papá.
0: Dice que llegaron solos.
5: Sí, sí.
0: Y le empezaron a comprar, claro, yerba, dulce de leche, todo a él. Y después fue llegando a medida que fueron pasando los meses y los años, la familia. Y desde ahí ya vienen como, son como familia ellos.
8: Mirá,
0: claro,
8: bueno,
0: de toda la vida.
8: Claro,
0: porque el papá de Leo
8: momento.
0: Y Leo, cuando ellos, imagínate, estaban solos ahí, los primeros días, las primeras semanas, iban mucho a la casa de ellos a tomar algo, a cenar. Se juntaban para algunas, claro, fiestas.
5: Claro, porque Celia tuvo que volverse porque tenían los otros
6: hijos. Claro,
5: por
6: los chicos, claro, qué sí. difícil.
5: O sea, se fragmentó la familia.
0: Y al principio la economía no era la...
5: No, claro, no tenía el mango.
0: Él empezó como muy de a poco.
8: Sí.
0: Claro, aparte de talla, ¿no?
13: Sí, pero
6: aparte muy chiquito era.
13: De pruebas que iba teniendo. Así como que era muy chico. Y bueno, con el tratamiento.
0: Y él acompañado por su papá y contaba a esta familia que, claro... Creo que se conocen en una peluquería o en algo así, en el barrio. Y lo escucha el papá de Messi hablar de que él tenía negocios con y proveía de cosas que ellos necesitaban.
5: Los insumos.
0: Entonces él le pide el teléfono, se empiezan a comunicar y después empezaron como a hacerse amigos. Y terminaron siendo íntimos.
6: Qué bueno.
0: Fueron muchísimos años.
6: Haber encontrado a alguien.
0: Pero, claro, porque ellos tenían un mercado argentino y en ese mercado argentino se juntaba mucha gente argentina. Pero claro, era la gente que te proveía de yerba,
5: seguro,
13: mate, de los productos cocido, nacionales,
6: claro,
13: que de leche,
6: alfajores, andas a
0: de
6: ver.
0: Queso dulce, alfajores, la comida bien típica que nosotros comemos, ¿viste? Que
8: la importancia, claro, de hablar y comunicarse, porque nunca sabés,
6: sí,
8: del otro lado quién, ¿no?
0: Y hablar, más allá que en España se habla el mismo idioma, tienen otro acento, es distinto, es otra costumbre.
13: Y más en Barcelona, que hablan en catalán.
0: Claro. Uh-huh. Pero encontrar,
6: sí,
0: a alguien,
6: aparte
0: que hable
6: encontrar a alguien de tu país.
0: Sí, y que conozca,
6: claro,
0: lo mismo,
6: claro,
0: vos, ¿entendés?
6: O sea que...
0: Así que bueno, a todos los argentinos que andan por el mundo, y seguramente son amigos de algún argentino que anda por ahí. Vos es que cuando yo voy a ver a mi hermana, que vive tan lejos hace tantos años, bueno, mi hermana se fue más o menos ahí, 2001. Después volvió un...
6: ¿Cuánto tiempo?
0: Años, después volvió ahí. Sí, toda una vida.
6: Sí.
0: Toda una vida. Y mi hermana habla peor que vos, Maju.
6: Ay, entonces la quiero más todavía.
0: Pará, pero no se le pegó nada, ¿entendés?
6: Pero no tiene ni un dejo,
0: ni un acento.
6: Nada.
0: No es que dice, okay. Nada.
13: Pienso en otro idioma.
0: ¿Tinguería?
6: Debe ser una resistencia también, ¿viste?
0: Nada.
13: Mi hermana habla como vos,
0: se come las heces,
13: sí. Porque tiene eso bien argento.
8: Ya entró,
13: y la trae al país.
0: En un rato me va a comentar esto, pues ya escucho el programa después a la tarde.
6: Ay, qué genial.
0: Pues son 4 horas menos allá.
5: Claro.
0: Es la fanática de Sorbo.
13: Vamos, Flor.
6: Bueno, sabe dónde apuntar, ¿no?
5: Y viste.
6: Flor. Sabe. Cuando alguien sabe.
0: Bueno, fanática, nadie puede ser perfecta. De todo. A ella todo lo que trabaja acá le fascina.
7: Ay, qué linda.
0: Pero...
7: Porque le fascinas vos.
0: No, pero todo sí. Le causa risa, pero de Fernando y Carlos y Sorbo, de ese vínculo es fan.
6: Y bueno, se sabe dónde apuntar, chicos.
0: Sí.
13: Gracias, Flor, te mandamos un beso.
0: Por eso, pero bueno, mi hermana tiene ellos compran un mercadito argentino y vos sabés que, claro, para ellos no sé, tener un paquete de yerba. Ahora es más común igual.
6: Ahora sí. Se puede, claro.
0: Aparte, ahora puedes comprar en Mercado Libre también.
6: Sí, antes era che, si sabés de alguien que viaja. ¿Viste que antes era mucho eso?
5: Bueno, en el pueblo que vive mi hermano en Italia, no hay yerba. Entonces, cuando yo fui estas vacaciones, cuando nos íbamos a Roma, mi regalo era traerle yerba.
0: Claro, en Roma hay mercados.
5: Obviamente. Claro, en el pueblo de mi hermano viven 4 argentinos nada más. Y entonces, bueno, no
6: le
5: va a traer yerba para 4 personas. Y
8: tiene que viajar.
5: Claro, entonces mi cuñado cuando va a Roma, o yo, bueno, ahora en las vacaciones íbamos con Julia y en la mochila.
13: Le llevaron.
5: Dice que de viaje salís con mochila, no sé por qué. Y le llevábamos yerba.
0: Lo que es extrañar, chicos, vos sabés que
6: sí.
0: Yo extraño a mi hermana, mucho la extraño. Y ahora que puedes hablar por teléfono y la videollamada, estás muy, muy cercano. Pero... Digo, qué fuerte haber sido para mi viejo que se le fue una piba, mi hermano una pibita.
6: Tan lejos, ¿no?
0: Y se fue. Y nosotros criados todos juntitos, todo bien, sí, todo en familia, digamos, no.
6: Sí, y además a un lugar muy poco accesible, porque es muy caro viajar.
16: Y ella cuando se fue, pensaba si en algún momento iba a volver o dijo, me voy, no vuelvo.
0: No, ella se fue a hacer la típica, viste, que estaba estudiando y vas por eso probando, y después se enamoró y se quedó. Escúchame, Edith, ¿y vos, ustedes siempre estuvieron acá las tres?
7: Sí, sí, las tres, nunca ninguna se fue. Mi hermana, la más grande, sí viajó mucho por trabajo, pero nunca nos fuimos. No.
0: Ojalá como padre me pase eso.
7: Yo tampoco quiero. De hecho, siempre que puedo.
0: Alas largas, pero hasta acá.
6: Pero cortas.
14: En el barrio, en la manzana.
6: Largas, pero cortas.
7: Sí. De hecho, siempre que tengo la oportunidad de viajar y todo, yo siempre hablo con todo el mundo porque me divierte conocer la vida de los demás. Y en este último viaje que hice, la mayoría, no todos, las personas con las que hablamos, los taxistas, qué sé yo, que te pones a hablar, un ecuatoriano, un colombiano, un venezolano y un argentino, todos estaban siempre pensando en volver. Algo que todavía, después de 20 y pico de años, seguían extrañando de su tierra, que uno sigue siendo de la tierra. Entonces,
0: bueno, pará. Yo a mi hermana también le dije, ¿ustedes cuándo van a volver?
6: Es claro.
8: Para mí vuelve Santi,
7: Claro, todos, pero viven añorando. De hecho, mi hija se puso a llorar.
0: Grande en otro lugar. Para mí tenés que, cuando sos grande, tenés que volver acá.
7: Claro, había un ecuatoriano que se había hecho, que ya vivía 6 meses en España y 6 meses en Ecuador. Y tenía ya su casa en Ecuador y ya estaba pensando, después de 26 años en España, ya pensaba volver a Quito. Un colombiano lo mismo, un venezolano no podía en ese momento, pero tanto que mi hija más grande se emocionó cuando escuchó hablar al venezolano de su tierra. Todos los días viven añorando, a pesar de tener un buen pasar, ¿no?
14: Sí, no importa, pero hay algo del idioma, de la idiosincrasia. Cuando estuve internada, me cuidaba una enfermera venezolana. Y entonces dice que le costó mucho que la mamá viniera, pero que hace 8 años que está acá. Pero ella sueña en eso.
7: Claro.
14: Volver a su tierra.
13: Es que hay gente que se va porque no le queda otra.
14: Y bueno, pregúntale a un cubano si no volvería a la isla.
13: Claro.
14: O bueno, mira la guerra ahora en este momento, ¿no?
0: Sí. Pero bueno,
14: qué calor de tu mirar.
0: Bueno, para todos los argentinos que andan lejos del mundo y para toda la gente que está lejos de su patria, este programa nos acerca un poco. Hablamos mucho de eso nosotros. Sí. Somos un programa que hablamos mucho porque esto ahora nos escucha mucha gente. Generalmente la gente que está de un lado del mundo para allá, digamos, los que están desde Europa para el otro lado.
13: Claro.
0: Porque por un lapso horario, los que están más de acá, más desde otro lado, es muy temprano. ¿Se entiende lo que digo?
13: Sí, claro. Allá en Europa tienen 5 horas más.
7: Claro.
0: Claro, los de Europa en este momento nos están escuchando todos. Buen día, un beso. Es que la tierra es la tierra, uno es.
14: La tierra te duele, la tierra te da en el medio del alma cuando tú no estás.
0: Es muy fuerte. 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
0: Qué rico, chicos, todo lo de Barraza.
6: Rico.
0: O sea, qué rico. ¿Fue el martes, la noche de la pizza, bebé?
13: Sí, el martes.
1: Sí.
0: Qué locura, qué locura.
6: Qué rico.
1: Pizza y empanadas.
0: Yo no comí pizza el martes, yo comí empanadas.
6: ¿Empanadas?
0: Qué cosa rica,
6: qué
0: la empanada.
6: Qué rico, qué bien pensada está la empanada.
0: Vos sabés que yo he vuelto a mi infancia a través del jamón y queso.
14: Y porque cuando sos chico te gustan de jamón y queso.
0: Es un gusto muy de pibe. Y ahora todo lo que tiene jamón y queso me encanta. Pero es de sorrentinos, empanadas.
14: Ay, que unos añolotis, qué rico.
6: Es que es verdad que es un gusto muy de la infancia. Sí. Viste que te encantaba. A mí la tarta de jamón y queso es algo que me vuelve loca. Me vuelve loca.
14: Y te salva.
6: Ay, me vuelve loca. Y fría después, más todavía.
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0: es la Cian.
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0: Bueno, 7 de la mañana, 11 minutos. A ver cómo va a estar hoy, este jueves.
1: Uy, Santi, te diría ya que estamos en enero, 24 de máxima para hoy.
0: Bueno, hermoso para hoy.
2: Hermoso, me encanta.
1: Pletórico.
3: Pero pasamos de la nieve a los jota, chicos.
0: Pasamos de la nieve a la chancleta.
1: Bueno, no te quejes, porque después decís dónde seco la ropa,
3: mi querida. ¿Dónde pongo todo?
1: Hoy es día para tender.
3: Hoy es día para sacar el tender.
0: Bueno, ahí estamos. 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
4: Claro que sí, porque ayer Estudiantes jugó por Copa Libertadores los cuartos de final y le ganó 1-0 a Corinthians en Brasil. El Pincha sacó la mística que tiene con gol de Alexis Castro a los 41 minutos. Cuando todo estaba encaminado para terminar 0-0 y que vayan a los penales, 41 minutos del segundo tiempo, Alexis

0: En el adicional, minuto 96, el árbitro pitó penal.
1: Penalazo.
0: Para Corinthians. La tocó con la mano el jugador, penal para Corinthians. Memphis Depay, el delantero holandés. Los hinchas del pincha se agarraban la cabeza.
1: Ah, dijeron acá lo
0: pata. Se veían en penales, pero Memphis Depay la colgó, la mandó a Curitiba la pelota, más o menos. Y el UNEI está contento, nuestro productor.
2: Contento y sin voz estamos, pero bueno.
3: ¡Ay, cómo estás, hijo!
2: Estás hecho, amigo.
3: ¡Qué manera de disfrutar!
2: No, tremendo, tremendo. Estudiante sigue demostrando porque es el cuarto grande ya.
1: Pará. Están subiendo un montón de calor.
4: Se aprovecha que no está Fernando.
2: El único argentino en semifinales de la Libertadores.
4: No, el cuarto, pero es el quinto y despeja cualquier duda.
1: El cuarto es un montón.
4: O el sexto, perdón.
2: No, qué sexto.
0: Sexto, séptimo, más.
2: Estamos representando al país, el único, defendiendo acá.
4: Pero no fuiste a defender a Gran Hermano anoche, veo.
2: No se puede estar en todos los lugares al mismo tiempo.
5: No. La próxima, claro. Andando pelea a Estudiantes.
4: Hay que bajarle el sueldo.
5: A la brujita, bro. Te doy una mano, coso.
0: Hay que bajarle el sueldo, ¿eh?
3: Está tranqui.
5: Obvio.
0: Bueno, ahora Estudiantes espera por el partido que se va a disputar hoy para conocer a su rival.
5: ¿Tanto gritaste, Elu?
0: Claro, la casa, aparte.
2: Tremendo. Desperté a todos los vecinos.
5: ¿Y desde tu casa?
2: Desde mi casa, sí.
5: Como loco malo.
1: Pues aparte, seguramente, el único grito del barrio.
2: No. Pero con el mío ya era suficiente, tan seguro.
3: ¿Cómo quedó?
2: Pero encima fue el gol y el penal errado, muchas cosas.
0: Estudiantes espera entonces el resultado de hoy entre Flamengo e Independiente del Valle para conocer al rival que enfrentará en las semifinales de la Copa Libertadores.
4: Vamos, Globo.
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5: Bueno, 7:15 esta mañana, ya con un pasito en la primavera, Maju sigue bordando el...
3: Sí, volví.
5: Los canutillos.
3: Sí, tuve que sacar la lana anoche que le había puesto entre medio de cada canutillo y bueno.
5: ¿Lana?
3: Sí, le puse lana, unas tiritas de lanita para que abrigue, ¿viste? Porque venía siendo frío. Ahora todo canutillo, está quedando un soñado.
5: Bueno... Qué raro poner lana a una bikini. Sí. Ahí abajo le pones como lana.
8: No, se usaba en una época las de crochet.
3: Venía haciendo mucho frío y dije, me voy a morir.
5: Le está surciendo lana.
8: Claro, ella cada canutillo le pasaba una lanita de lana.
3: Sí. Bueno, yo me puse a sacar.
8: Canutillo es vidrio, Santi, entonces toma temperatura corporal.
5: Pero la lana le va a quedar como vello púbico ahí abajo.
3: Bueno, tenía que abrigar, Santiago. No estoy para tomar frío. Yo me agarro una gripe ahora, me
0: pica.
3: Me lleva.
5: Un picor, bueno, buen día.
3: Una roncha.
5: Bueno, chicos, tengo acá la mejor panadería de la Argentina.
3: ¡Vamos!
9: ¡Ay, a ver!
1: ¡Qué bueno esto! Ay, la panadería me encanta.
9: En una época hacía la ruta de la media luna.
5: En este momento está considerada una de las mejores del mundo.
3: ¡Opa! ¡Ah, miércoles!
9: ¡Ay!
5: La mejor panadería tradicional es argentina.
9: Tradicional.
5: Y tiene casi 100 años.
4: Ya sé cuál es.
8: La argentina de San Isidro.
4: Una de Luján.
5: No.
3: La Vicente López.
5: ¿Cómo se llama?
4: ¡Ay, me mata! ¿Es la de Luján? Y para mí es una de Luján.
3: ¿Por qué de Luján?
9: Dos escudos.
5: No.
3: ¿Dónde está? ¿Acá en Buenos Aires o en el interior? ¿Acá en Buenos Aires?
4: Es una que tiene, creo, una que tiene un horno gigante.
8: No me digas que hay bolsa de harina.
4: Tiene una puerta de ingreso tremenda.
5: Hace 100 años, sí, una balanza.
9: Una balanza, claro.
4: Arteaga.
5: Arteaga, bien, Sorbo, ¡toma! Un aplauso.
8: Lo buscó. Santiago lo buscó.
4: Les hice varias notas. Yo me metí en el horno. Por eso quería contar lo del horno gigante. El horno.
3: Ay, qué peligro.
8: Y el golpe de horno.
9: ¿Por qué no te quedaste ahí adentro del horno? Gretel.
4: Váyanse acá.
3: Arteaga.
9: A ver, increíble. ¿Dónde está?
5: Yo iba a decir, la histórica panadería Arteaga, fundada en Buenos Aires en 1931, recibió un premio como la panadería del año a esto que premia a la panadería tradicional, ¿no?
4: Gran panadería, muy buena. Lo que yo decía, bueno, es que tiene...
5: Se ve impecable, las fotos de la panadería se ve impecable, bien, bien, bien de estilo...

0: así como totalmente colonial, señorial.
1: Ay, qué linda. ¿Cómo no la conozco yo?
0: ¿Dónde está Sorbo?
2: En Balbín.
1: Claro.
2: Claro, yo lo que iba a decir
3: Saavedra.
2: Es que tiene un horno bastante grande y que cada vez que vas a la panadería toda la gente pregunta por el horno para ver si lo puede conocer. Hice algunas notas en ese lugar.
4: ¿Tanto? ¿Sí? ¿Para ver un horno?
2: ¿Qué referente? No, no, en serio. Es, todas las panaderías justamente
0: Feta,
2: hablan de eso.
0: Con nuestro compañero.
2: Yo no lo puedo creer que vos, Feta...
4: Es que me asombra que la gente quiere ir a ver a conocer un horno. Nunca lo he escuchado en mi vida.
2: Porque es histórico. Es histórico.
0: La gente pide conocer a Messi, al Papa, pero
4: el horno... Quiero conocer el horno.
2: Sí. Nada, bueno, es una falta de respeto.
0: Dice,
2: que
0: no ¿qué va a llevar?
2: No es argentino este, no es argentino.
0: ¿Qué va a llevar? Un kilo de flauta. ¿Y me dejas conocer el horno?
4: Claro. La cabina del avión quiere conocer, pero
5: no, es que deben hacer muchas visitas. Los colegios, nosotros
2: muchas visitas.
5: En 25 hacíamos visitas a las panaderías para conocer los hornos.
2: Gracias, Guille, gracias.
5: Para Elu vive a 3 cuadras, Santi, así que podríamos
0: probar. A ver,
5: probar.
0: Testigo, testimonio.
3: Y con lo que le queda de vos.
0: Con lo que te queda de vos.
4: ¡No, el horno de la panadería!
0: Es tremenda la panadería. Tiene
2: un horno.
0: Sí, tiene un horno gigante. No, y todas las facturas además son gigantescas, la verdad.
2: Y porque el horno es gigante.
0: Porque el horno es gigante, exactamente.
2: Gracias, Elu.
5: ¿Qué van a mandar?
0: ¿Qué van a mandar? Me gané unas con chips de chocolate, hacen. Nunca había visto.
1: ¿Sí?
0: Nunca.
2: Qué poca facilidad de palabra tenés.
1: Hacen panetones.
0: ¿Cómo es? ¿Qué dice la gente del barrio? ¿Cuándo la conociste por primera vez?
6: Hace poco que estoy viviendo ahí, pero cada vez que vas hay mínimo 20 números para hacer fila.
1: Ay, 20 números.
6: Estás, cada vez que vas es media hora. Entre media hora tenés que hacer entre media hora y 15 minutos de espera, porque si no, no te llevas nada. Y si llegas tarde...
5: Mi papá decía, yo para comer no hago fila.
3: Mi papá decía,
6: no, pero esto vale la pena, la verdad.
0: Y pesaba 200 kilos, así que mirá.
3: Sí, papá pensaba eso.
5: Y ahora no hace fila.
3: No,
0: pero en algún lugar pasaba rápido. No, yo igual tampoco. Soy como tu viejo, Guille. A mí no me gusta hacer fila para nada.
5: Claro.
0: Pero reconozco.
5: Había un tenedor libre en Mar del Plata muy famoso que el brasero se llamaba y había una fila de 4 cuadras. No, yo me como un sanguchito acá en la esquina.
0: Pero por algo, generalmente cuando hay fila es porque se come algo muy rico y a muy buen precio.
3: Hay que ir al, lamentablemente, hay que ir a los lugares donde hay gente.
0: Sí.
1: Y que
0: bueno,
1: viste
0: la ruta que parado donde están los camioneros.
3: Claro,
1: claro, viste, bien, cuando vas a un lugar y está lleno de gente, decís, bueno, acá se debe comer bien, y te quedás. Cuando no hay nadie.
0: Y aparte fresco.
1: Sí, claro, fresco.
3: Hay una casa ahí de comida armenia, ahí en Palermo, siempre había una cuadra de cola. Ahora, bueno, claro.
0: Lo que pasa es que ahora con esto de Instagram y de TikTok, hay muchos negocios muy chiquitos en muchos barrios que son virales.
1: Sí, sí.
3: El bodegón de las abuelas ahí en Villa Crespo es un éxito.
0: No, pero ves muchas de estas cafeterías. Hay uno que vende este café en con la parte interna de chocolate. Que siempre hay mucha gente esperando. Hay heladerías que fila también, bueno, panaderías. Pero bueno, esta es la panadería considerada en este momento la mejor del mundo, o una de las mejores del mundo.
3: Qué bien.
0: Arrancaron allá por el año 1931, casi 100 años, chicos.
1: Ay, quiero ir a probar ahora.
0: Sí.
3: Y que el Lunay te invite a tomar mate.
1: Sí.
4: Anda con
0: ¿cuál
4: tiempo.
0: Es el producto, ¿qué es lo que no puede fallar en una panadería?
3: La media luna.
1: Ay, sí, para media mí luna. También.
7: Para mí el pan.
0: Pero, ¿qué pan? Porque viste que todas son expertas en algún tipo de pan, no en todo
3: claro.
0: El pan.
3: Claro.
7: No, bueno, pero
0: el pan
7: claro. El pan flauta, como los típicos. Oh,
1: bueno, las cremonas también.
4: Y el bizcochito de grasa.
0: El librito.
3: Sí, el librito. Me parece la cremona.
7: Para
3: a Santi
7: mí,
3: le gusta de horno de leña.
7: Y yo la mido en torta negra.
1: Ah,
7: si
1: sí,
7: la torta negra es rica, puede ser que todas las facturas sean ricas.
4: No es factura tortanera.
1: Sí, no. Es factura.
0: Sorbo.
1: Sí, es factura.
4: No. Sáquela.
7: ¿Qué es?
4: No tiene que ser
7: una
4: factura. No tiene que ser una factura.
7: ¿Cómo la vendés?
0: Para los porteños,
4: nah, no,
0: para los porteños no es importante.
4: No,
1: sí es importante, chicos. Rico. Yo soy porteña y es para mí.
4: No, importante es el horno. Importante es el horno.
3: No, es importante. Para
7: porque el señorito le interesan otras cosas.
4: El horno es importante.
1: No, a mí me encanta.
0: Somos del interior, la torta negra. La torta negra para los del interior es una institución.
7: Sí.
3: Es parte de la.
1: Soy del interior y para mí también. También es una institución y yo chequeo las tortas negras de mi barrio, digo, a ver.
0: Acá me dice mi hija más grande, Cata, dice, la torta negra es la factura más infravalorada.
1: Tiene razón.
0: Increíble, dice.
7: Sí. Increíble.
0: Pero es cierto que no se le da mucho valor acá.
3: Acá.
0: Acá, para mí, el porteño es muy, muy, muy de la media luna.
4: Sí, claro.
7: Le encanta la media luna porque desayuna media luna.
3: Es la francesa.
7: Es el café con media luna, te venden.
0: No, porque la media... Costa, escuchá, Costa llegó un día con una boina Y Bebe le dijo que parecía chaqueño para la vecina, hombre. Y ella venía como recién llegada de Francia.
7: Ella lo
0: venía,
7: perdonó, ¿eh?
3: Yo venía chorreando París, chorreaba París.
7: Era de bien.
5: Edipia, y el gorrión.
3: El chaqueño para la vecina.
7: Y vos todavía le decís que querés ir con él a todos lados. No. ¿Cómo es la vida?
0: No. Sí. Producto de panadería Sorbo, uno que elijas.
3: Factura con pastelera y membrillo.
0: Rica, vos sí.
7: Banco.
1: Yo voy a elegir las masitas finas.
3: Ah, y Gilla Murano.
0: No es tan común ahora la masa fina.
1: No, pero no. Yo tengo una panadería que es muy, muy, muy buena en mi barrio, que es cara, que vos las tienen exhibidas como si fuesen joyas, claro, joyería. Claro. Hay una cierta, como que me obnubilo cuando empieza con la bandejita, empieza a servir. Me quedo así como colgada para, mirando, para. Como
0: ¿y
1: una
0: cuando
1: pavota.
0: Vas a esa vitrina, cuando vas a esa vitrina que corren ese vidrio que hace.
7: ¡Ay, sí! ¡Qué un momento especial! ¿No te quedás mirando?
0: Agarra la espátula.
1: Sí.
0: ¿Viste?
1: Sí.
0: Necesitas meterme una de estas. Dos de aquella. No. De la que está atrás. Y viste que siempre en la panadería te quiere servir la que es clavo.
1: Claro.
0: No, esa no.
1: Hay que estar atento porque no digas servir lo que quieras. No. Atento ese momento.
7: Hay que estar muy atento porque cuando vos te descuidas te metes.
1: Te meten el clavo.
7: Sí.
1: Sí, me encanta.
0: ¿Cuál es tu masa fina favorita?
1: Hey. ¿La mía?
0: A mí el arrolladito me gusta.
1: Ay, mira el arrolladito.
0: Yo tengo un borrachito, ¿viste?
1: A la panadería que voy yo, que es muy arriba, no será Arteaga, pero es muy arriba de mi barrio, tienen como una
5: cosita de lemon pie.
1: Sí.
7: Rico.
1: Y hay uno de frutos secos que también tienen que me encanta. Sí, qué rico. Muy rico. Y siempre, como yo los nombro acá, me dicen, me regalan algo. ¿Sí?
0: Ah.
1: Es Ruiz. Ahí es sobre la calle.
7: Traenos mañana. Traete algo.
1: Premium.
5: High level.
0: Está bueno, bebé.
5: Top.
1: Ah, ¿vos viste lo que es el local adentro? Parece una joyería. ¿Y
5: el horno qué tal?
1: No entramos al horno. No me dejaron entrar.
0: Para Feta, ¿y vos cuál es tu producto de panadería?
5: El bizcochito de grasa, pero me gusta el que es blandito, no el crocante.
0: Oh, estoy como Fernando Carlos.
5: Eso. El que es blandito.
0: No, después me decía a mí, boludo, no sabe comer.
5: El crocante es el de paquete. El de panadería tiene que ser blandito.
8: Lo que comía varilla.
0: Para tu abuelo se llamaba Amarilla, pero para, son flaquitos ya de rama paterna o materna.
5: Materna, muy flaco, rama materna muy, muy, muy flaco. Mi vieja es muy, muy flaca. De
1: qué
5: hecho,
1: suerte, los odio. Yo quería ser de tu familia.
0: Vos, Feta, tu abuelo Amarilla y tu mamá, ¿qué es? Apio.
5: No,
0: una varita de apio.
5: Burlete.
7: Grisín, la mamá es Grisín.
5: No, flaca. A mi vieja siempre le dijeron flaca.
7: La flaca.
0: ¿Cómo se llama tu mamá?
5: Estela. Y
0: Estelita, un beso te mandamos.
5: Y vos es que me pasó algo.
0: ¿Escucha tu mamá?
5: Sí, escucha. Sí, escucha.
0: Un beso para tus viejos entonces.
5: Gracias. Y pasó algo, vos es que en tercer grado yo me sentaba adelante y una señorita agarra y me dice, ¿tu mamá se llama Estela? Sí, le digo. Y me dice, yo fui la señorita de tu mamá también.
7: No.
5: Y me dice, pero yo no tengo el apellido de mi mamá. Y me dice, y le digo, ¿pero cómo? Me dice, porque sos tu mamá con el pelo más corto.
7: Por lo flaquito, claro, lo chiquitito. Claro,
0: sí. Escúchame.
5: ¿Y qué tiene que ver la factura?
0: ¿Y tu viejo cómo se llama?
5: Marcelo.
7: Agáchate.
0: Bueno. ¿Y qué hace Marcelo?
5: Ahora están juntos y ahora los dos son jubilados. Mi viejo toda su vida fue comerciante y lo último que tuvo fue un lavadero de ropa.
0: Lavadero de guita, dice.
7: Sí, decía así, un lavadero de guita.
5: Bueno, tuvo lavadero de ropa, claro. Tuvo panadería, despacho de pan.
0: ¿Y el horno?
5: Despacho de pan.
0: El horno.
5: Tuvo kiosco, tuvo bar, que fue uno de mis primeros laburos.
7: Hizo mil cosas.
5: Sí, siempre con comercio.
0: Bueno, y ellos juntos y vos ya separadito.
5: Y yo separado, sí.
7: No pudo seguir el...
5: Rompiendo la regla de la familia.
0: El legado.
3: Te voy a hacer una...
0: Tuvieron un gran hijo, tuvieron por eso...
5: Gracias.
0: Tu hermano. Sí.
5: También.
3: Te voy a hacer
0: acá me dice María, mi mujer dice, esa panadería es famosa por los panetones.
5: Claro.
3: Eso te iba a decir.
5: Campeona de panetones.
0: Son ellos los que ganan.
5: Sí,
3: Debo hacer una salvedad por Sorbo, porque fui a hacer un móvil.
5: Claro.
3: Me enamoré del dueño.
5: Ah, bueno.
7: La voy a buscar, a ver.
5: El horno.
3: Y el horno realmente es para conocer. Y los panetones, aparte que nos atendieron fabulosamente bien. Arteaga. Maravillosos.
7: Arteaga se llama.
5: Sí.
0: Bueno. Ahí está entonces.
7: Arteaga Horno, pongo.
0: Siguen a. Arteaga Horno.
1: Todos queremos meternos al horno.
4: Subiendo foto en el Instagram con el horno.
3: No, es que es impactante, de verdad.
4: Gracias, Rosy.
0: Yo dije Hansel y Gretel porque en el cuento Hansel y Gretel a los niños, a la bruja, en la casita de chocolate y golosinas, los mete al horno.
3: Claro, los mete al horno y le dice, ¿dónde están los dulces? ¿Dónde están los dulces? Y dice, allá, métase al horno. Y dice, está.
0: Y después terminan ellos metiendo al horno a la bruja.
3: Bueno.
0: Pero bueno, es un cuento infantil muy traumático. Yo no puedo creer que de criatura nos contaban eso.
7: Pero yo voy a quebrar una lanza por mi compañero... Ay, ¿cómo llaman? El narigón este.
3: ¿En Arieta? Gracias. Ahora vienen todos de este equipo.
7: Es sordo. Gonzalo Sordo. Porque acá estoy viendo el Instagram de Arteaga. Chicos, y hay un posteo especial por el tamaño del horno.
3: Gracias.
7: Sí, sí. Me meto para mostrarle por dentro el horno de Arteaga. Es impresionante. Gracias.
3: Y ustedes se rieron también.
7: Impresionante.
3: La bofeta.
4: A ver, no puede ser.
7: Chicos, hay unas facturas que te morís.
1: Sí, tengo que probar.
0: Basta que me den hambre, basta.
7: Ay, chicos, qué hambre. No traerán los. No mandarán a domicilio.
0: Cierren los ojos, tengo una buena noticia para ustedes.
1: Ay, a ver.
0: Hablando de cosas ricas. Huelan.
7: Ah, bueno.
1: Ay, qué bueno.
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0: Hay una que han hecho acá atrás en Figueroa Alcorta, ¿vieron lo que es?
7: Es impresionante.
3: Sí, es la de las publicidades.
7: Es impresionante esa estación de servicio.
0: Divina, parece de una película.
7: Sí, totalmente. Sí, es impresionante.
0: Bueno, buen día. Los chicos rumbo al cole. En este día jueves les decimos hola, hola, hola.
8: Hola, Club del Mor, estamos yendo al jardín. Ay, con mi mamá. Me voy a poner mi campera de egresado porque soy egresado.
3: Mi amor.
8: Doy un saludo para toda mi familia y yo, Pili y Merlo.
7: Ay, pero felicitaciones, egresada.
9: Buen día, Club del Moro, soy Mariana, estoy cumpliendo años y arranco mi mañana festejándolo con ustedes, que son mi compañía de todas las mañanas cuando voy a trabajar a Pilar.
7: Un beso.
10: El hora de hoy es para mi hijo Martín, que compite en atletismo en los Juegos Bonaerense. Si pasa, se va a Mar del Plata.
3: Vamos.
10: Buen día.
7: Qué bien.
11: Hola, hola, buen día, Nicolás, de Corrientes Capital. Un saludo grande para Clementina, mi hija. Nos escucha todas las mañanas dentro del jardín. Un beso grande, que tengan linda jornada.
7: Un beso.
12: Hola, somos Gaspar y Emma de la ciudad de San Luis. Estamos yendo a la escuela porque tenemos trimestrales. Estamos muy nerviosos. Un beso grande.
0: Un beso, un beso.
7: Un beso, mucha suerte.
13: Hola, buen día. Acá estamos con Diani yendo al jardín. Desde Salita de 1, que ella los escucha conmigo todas las mañanas, ahora está en Salita de 4. Es un legado que le estoy pasando a mi hija, disfrutar de la radio.
7: Ay, mi amor, qué lindo, un beso.
14: Hola, hoy es mi cumpleaños, estoy cumpliendo 11 años. Y mi saludo de hoy es para mis abuelos que están en Europa.
7: Ay, mi amor, un beso.
15: Lo escuchamos toda la mañana con mi hijo autista, que estamos yendo a la escuela. Así que le mandamos un fuerte abrazo. Besos.
7: Besos, chiquis.
0: Un beso.
16: Oye, Lolas para mi hijo Federico, que cumple 17 años. Le mando un beso grande, un gran abrazo, que tenga un día maravilloso y que lo amamos muchísimo. De parte de mamá y de Martina.
1: ¡Ay, amor!

0: rumbo al cole. En esta mañana, 7:32. Bueno, ya estamos a un pasito de la primavera, ¿eh?
1: A nada, ¿eh?
2: Y se viene una...
0: Empieza a florecer.
1: Qué nervios el lunes.
2: Se viene un anticipo de primavera este fin de semana, Santi.
0: Bueno, qué lindo. Nos hacen falta unos días lindos.
1: Sí. Ay,
2: serán estos.
3: Sí, no tan fresquitos.
0: Sí. Bueno. Esto es un programa de servicios, ¿no?
2: Sí.
1: Siempre.
0: Bueno, tengo la solución para el tránsito lento.
3: A ver.
0: Y
3: es más de las mujeres, un problema
1: es
3: más
1: muy de las mujeres.
0: Sí, muy de la mujer.
1: Muy de la mujer.
3: Lamentablemente.
0: Total.
1: Sí.
3: Un poco me dan envidia ustedes.
1: Demon.
0: Pero hay un punto, como si fuera un botón, para tocar.
3: ¿Ah, sí?
0: En nuestro cuerpo. Y para
4: yo no voy a tocar eso.
1: Mandé instrucciones.
0: Bueno, casi no sale. Toquen igual, pero esto es
3: no lo voy a tocar aquí, ahora, quédate tranquilo.
1: Servicio.
0: Es un problema de servicio. Bueno, vamos a hacer lo siguiente. Para toda la gente que tiene problemas de estreñimiento o todo el mundo que conoce a alguien que tiene problemas, viste, con tránsito lento.
3: Sí.
0: Les vamos a dar un consejo para hacer.
1: Sí.
0: Bueno, tóquense la pierna.
1: ¿Hacen
0: la pierna?
1: Más o menos.
4: ¿Qué parte
1: dónde?
4: De la pierna?
0: Debajo de la rodilla.
4: Debajo de la rodilla.
0: Ajá. Bueno.
3: Pero.
0: O mejor dicho, divisen la rodilla, la rótula.
3: Sí, bien. No la toquemos por la duda.
1: No queda nada al aire. A nadie. Chicos.
3: Se fueron al baño.
1: Bueno,
0: estos son dos botones que supuestamente tiene el cuerpo humano para activar algunas cuestiones que tienen que ver con el aparato digestivo para poder ir regularmente al baño a hacer lo segundo, digamos.
1: Sí.
0: No vamos a ser escatológicos, que nadie se asuste. Escuchen. De la rótula, pongan tres dedos, marquen tres dedos para abajo.
1: ¿Cuál es la rótula?
0: Ajá. ¿Vieron que entre la rótula?
4: Dale, Majo,
0: qué burro. Que
2: lo que tiene colgado.
0: Esto es redondito. Escucha, entre lo redondito y el fémur.
2: Sí,
4: con el fémur y se bajó.
0: Viste que tenés como una zona blandita ahí.
1: Sí, como donde abajo, te pegás que salta, donde te pega el médico para que
4: tendón, salte. Tendón rotuliano. Exacto. Se llama.
0: Ahí. Para toda la parte que está blandita debajo de la rótula.
1: Sí.
3: Me da impresión.
0: Y antes de llegar al fémur, hay que masajear.
1: Sí.
0: Con un masaje circular para un lado y para el otro, esa zona durante 30 segundos. Primero vamos con una pierna.
3: La parte blanda, decís.
0: La parte blanda. La masajeás.
3: A mí también me
0: impresiona. Pará. Y después masajeás la otra pierna. 30 segundos.
2: Sí.
0: Bueno, eso activa y ayuda a la deposición.
3: No te puedo creer. Ay, tengo que probarlo.
1: Tan fácil era, chico.
0: Sí. Sí,
1: y bueno, ¿cuántos años luchando?
0: Eso. Y les digo algo, funciona.
1: No. Chicos, no se aflojen.
3: Dijo Santiago que no era de
2: escatológico. No se pasen.
4: Empezó
0: ahora.
4: No, más jugó también.
0: No, es para llevar, no.
1: Perdón.
0: Es para llevarse el conocimiento.
1: Ay, ahora me lo venía a decir, ya me las toqué.
3: Y ahora estamos todos tocándonos la rodilla.
0: No,
1: va a venir Guido, no va a haber nadie acá en el estudio.
0: No. Por eso, entonces, agarran tres dedos, lo ponen debajo de la rótula, en la parte blanda.
1: Ay, perdón,
0: con esos tres
1: chico,
0: dedos.
3: Me dan ganas ya.
1: Mala mía.
3: Me parece que sí.
0: Es para una pierna y para la otra. O 30 sea, segundos con una pierna, 30 segundos con la otra. Ahora más haciendo modo circular, esa zona suave debajo de la rodilla.
1: Voy a probar después.
0: Así que activen, es como que activa el los intestinos.
1: Debe haber algún punto ahí.
3: Es importante saberlo, yo no lo sabía.
1: Yo tampoco.
0: Sí.
1: Yo sabía de la panza, el masaje circular en la panza contra reloj.
0: Y pero si vos te pones ahora acá boca arriba de la mesa y te haces masaje, da.
1: Sí, ya saben que tengo que ir al baño, ¿no?
0: Sí.
1: Es muy visual. En cambio, las rodillas te podía hacer la boluda.
2: Dice, ahí le pican las rodillas.
1: Ay, me levanté con dolor de rodilla y por dentro está diciendo, por Dios,
3: ilumíname. Para mí a veces hay alimentos. Por ejemplo, café con leche con jugo de naranjas.
0: No, pero eso te descompone. Un poco.
3: Y un poquito por eso, pero te ayuda.
0: Dice que el mejor alimento para ir al baño es el kiwi.
2: Sí, bueno, te vas.
1: Yo puedo comer kiwi con café con leche, con jugo de naranja y agregarle...
4: ¿Y pero por qué no te tocas las rodillas?
3: Bueno, teóricamente la compota, ¿viste? Todos los...
2: La compota, pero en el hospital te dan compota.
0: Compota de hospital.
3: Claro. Sí, bueno, pero
1: me encanta la compota.
2: Ah.
0: Algo,
1: me encanta.
3: Es de abuelita eso también.
2: Hay un más biscuit, algo más metiste.
1: Me gusta todo en realidad. Pero es más, me compré peras
3: para
1: hacerme compota de pera.
0: Un día ahora más.
1: Agárrense las manos.
0: Esta historia es genial. Un día estábamos en una cena, escucha, con mi hermana. Y en la cena había una chica, escucha, que decía que no comía nada, nada. Y la chica estaba como sus kilitos, ¿no? Y todo pontificaba. Y todo decía, nana, yo no como esto, no como lo otro. Y en un momento se para y se va a la cocina. Y me dice, hermana, esto algo debe comer. Porque claro. No va a estar así. Porque nada comía.
1: Claro.
0: Todo le hacía mal, nada comía. Nada le gustaba, nada le dijo. Algo debes comer.
1: Me engorda el aire, decía mi amigo.
2: Mi abuela.
0: No, pero eso no está hecho con pota.
2: Claro,
1: eso no es con pota.
2: Yo estaba con una actriz que decía que ella había engordado por el propóleo, Estábamos ahí en la Asociación Argentina de Actores, se levanta y el compañero me dice, no, las 9 media luna que se tragó recién, no.
0: Bueno, igual es cierto, para la gente tiene tendencia a...
2: Bueno, sí, sí, después hay tiroides, hay un montón de cosas.
3: No, bueno...
0: Pará, yo estoy seguro que el feta come todo, no importa nada.
4: Totalmente, claro, sí.
2: Lo ya consumido.
3: Gente como feta que come, y tengo. Nada. Hay gente que toma un vaso de agua y engorda. Y
2: lo asimilo, decía mi abuela.
3: Sí, claro.
0: No, me parece que hay gente que tiene metabolismo.
1: No, pero hay gente que tiene facilidad y hay gente...
2: Hay metabolismo.
1: También yo creo que hay gente que la comida... Yo tengo una amiga muy flaca que come, pero ella la comida
2: no
3: tampoco le
2: es tema.
1: O sea, come porque, bueno, obvio,
0: es
1: te da que comer, pero no se le va la vida en la comida.
0: No, no. Y vos sabés que Costa, cuando llegó con nosotros, que pesaba ciento, ¿cuánto costé?
2: 92.
0: 192. Pues es que pasaban los meses y no comía adelante nuestro. Y en la radio siempre de todo, cuchito de miga, factura. Y no comía. Y un día me dicen los chicos, no, lo pasa que en algún momento va atrás y come como escondida. Y
1: claro.
2: Claro, haces la compulsión.
0: Pero ¿por qué te...
2: Qué bien los compañeros.
0: No, pero pará, ¿por qué la vergüenza?
4: Qué
0: ¿por qué la vergüenza?
4: Este, Yuya.
2: Vos. Buen puerto, fue por leña.
4: Ay, ese chiste.
0: ¿Por qué la vergüenza, Costi?
2: La vergüenza es porque sabes que es un acto que es de autoagresión. Porque una cosa es que vos te sientes a comer, comes, desayunas. Y otra cosa es tres medialunas de una sola vez.
1: El modo y la cantidad.
2: Yo la primera vez que te vi a vos.
0: No hay disfrute ahí.
2: No hay, es que no, en la adicción no hay disfrute, es solo agresión. Una vez que yo te vi a vos, lo cuento siempre, compartir un tostado con la Liz y yo casi me infarto. Yo como comparten un
4: triangulito.
2: Un triangulito. Y mi analista me dijo...
0: No, eran cuatro triangulitos.
2: Claro, bueno
4: dos y dos,
2: ponele. Pero entonces yo le dije a mi analista, le digo, ¿compartieron el tostado? Y me dice, ¿a vos te alcanza medio tostado? No. Uno, tampoco. Cuatro, tampoco. Bueno, probá con medio, entonces.
1: Claro.
0: Bueno, chicos, ya les di un tip. Entonces, hoy cuando vayan a sus casas, se masajean un rato y pongan cuenta.
1: No, yo ya es tarde, ya me las masajeé.
2: Acariciándose las rodillas, ya saben que no puede.
1: Le pido mil disculpas. Yo 8:15 me pedí un remis.
3: Pero lleva tu tiempo, 30 segundos y 30 segundos.
1: Sí, es un tiempito. O si vos ves a alguien dándole a las rodillas, decile, dale.
4: Estás
1: durito, ¿no?
2: Tiene duro el tema.
0: Bueno, buen día, 7:40.
1: Para vos.
0: Yo en ACDC, vamos con Bebe. Me imagino Bebe en la ruta, en la moto.
3: Ay, sí.
4: Sí.
1: Bebe las rodillas.
0: Y ella agarrada atrás, yendo a San Pedro.
1: De costado, che, la
0: Ella de costado,
1: claro,
0: sí, por la falda.
1: Va de pollera.
2: De pollera.
0: De costado.
2: Yo voy de pollera. Sí.
0: La montan de costado.
1: Qué lindo. Agarrándose la pollera
0: para hacerle.
2: No, abrazando a mi hombre, a mi motoquero loco.
0: ¿Cómo está el tránsito, Bebé?
5: Actualizamos la información del tránsito. Choque en la autopista del oeste, altura kilómetro 26, sentido Capital Federal. Accidente en Paraguay y Ecuador. Tren Roca Ramal La Plata limitado entre Quilmes La Plata y el Bosques vía Quilmes, entre Berazategui y Bosques.
0: Bueno, escuchen esto. En la Edad Media había un llamado bozal de la chismosa. Un brutal castigo en aquellos años para silenciar a quienes hablaban de más.
4: No estaría mal que vuelva.
0: Ahora se usa el bozal legal.
4: Claro, pero de alguna manera.
3: No tiene ninguna.
2: Es una figura que inventé yo, papi. Sí.
0: Esto pasaba en la antigua Inglaterra y Escocia. Existió un método de castigo diseñado específicamente para penalizar a aquellas personas que consideraban excesivas chismosas o chismosos, ¿no? Es decir, el que iba con un cuento, un chisme, le ponían un...
1: Era condenado, digamos.
0: Una especie de bozal de hierro por unos días.
3: Oh.
0: El, ¿viste que
2: como Hannibal Lecter.
1: No comían tampoco.
0: El ser humano.
1: El chisme.
2: Y el chisme. A ver, el chisme, cuando es chisme, ay, lindo. No sabe lo que hizo la más.
0: Divertido.
2: Ahora, lindo ya cuando ese se meten con cosas.
1: No, cuando duele.
2: Sí.
0: Pero eso no es chisme.
1: Hace para lastimar.
2: Claro, no. Pero por eso te digo, no hablemos del mundo del espectáculo. Cuando el chisme del barrio.
0: Ah, de la vida, sí.
2: No
0: claro.
2: Sé, lo de la otra cuadra, vos la ves así, pero eso ya es maledicencia.
1: Claro. Sí, cuando está hecho con saña para lastimar.
0: No se ve que había existido esto. La idea era humillar públicamente.
6: Claro. Como claro, todos sabían que ese era el chismoso.
0: Claro, que no le cuenten nada. Buscá hasta qué año, que lo decíamos el otro día, hasta qué año se usó la guillotina. Porque uno repasa estas cosas y no puede creer que existió.
3: Hacía poco.
1: Y vos dijiste
0: 1981.
6: No, más acá.
0: Creo que 1981 fue cuando se abolió. En Francia. Sí. Ahora busquen el dato, Sorbo.
6: Mirá, se usó por última vez en 1977 en Francia.
0: Sí.
6: El 17 de junio del 39 se ejecutó a la luz.
0: Pará, sí, 77 no. Saca nomás, chicos.
6: Claro, pará, en el 39 dice que fue la última ejecución pública, pero la última de la historia fue en el 77.
0: ¿Y cuándo se abolió?
6: En el 81, como decías vos.
1: Hace nada. 81.
2: Claro, el tema de la guillotina, para esa la inventa el señor, era en público tenía que ser.
0: ¿Qué señor? ¿Guillote?
6: Guillote.
2: Claro.
0: Guillote.
2: Guillote. Claro.
0: Cortaca, decía, cortaca.
2: Corta. Claro.
0: Cortaca, campeón.
2: Claro, por eso están los huevos de María Antonieta.
0: No digas huevo guillotina porque me da...
1: Sí, me da para fruncir.
2: Cuando vos te llevan a la picota es en el lugar anterior a tu muerte... Te preguntan el último deseo.
0: ¿Qué más áspero en esta mañana? Estamos
2: y bueno, pero es cultura general. Te preguntan qué querés comer. Sí. Entonces la María Antonieta pidió un postre y le dijeron, no hay, ¿qué hay? Huevo. Bueno, hágame. Entonces están los huevos, los huevos benedictinos, que es lo último que comió María Antonieta. Antes.
0: Ay, qué rico. Que no es un postre, es una preparación muy clásica francesa. Muy rica. Vos la vas a tener que hacer Masterchef, Edith.
3: Sí, me encantan los huevos benedictinos.
6: ¿Cómo son?
0: Son unos huevos que se preparan con una salsa, como si fuera una mayonesa como agria.
1: Sí, espectacular.
0: El tema es no parar nunca, como de batir.
2: Claro.
0: Funciona el huevo. Y se le tira justamente ese huevo medio pollé, una salsa encima, que queda espectacular.
1: Qué
0: y se come
1: delicia.
0: Como una arriba tostada. Queda espectacular.
1: Ay,
0: es como si fuera un huevo con una mayonesa un poco agria.
1: Como agria, es espectacular.
0: Muy rico.
2: Lo
0: es
2: último
0: rico.
2: Que come María Antonieta.
1: Me hace agua.
0: Tiene
1: la
0: está
1: boca.
0: Perfecto hecho, es muy simple, pero muy difícil de
1: sí,
0: hacer.
1: Sí, pero es difícil.
3: Está muy de moda ahora, viste, que los desayunos están huevo revuelto, está el avocado toast y es
6: huevo. Y se le pone la tostada a eso.
3: Sí.
1: No, pero no sé, es la delicia. Sí, se come.
0: Es una delicia.
1: Ah, oh, qué rico. Sí.
3: Es rico, rico.
1: Tengo un hambre, chicos. Estamos hablando mucho de comida.
3: Sí. Y bueno, pero ahora después te toca la rodilla.
6: Sí.
1: Claro.
6: A mí ya me da medio dolor la panza.
0: Toca la rodilla.
2: Deja de tocarte las rodillas, Sorbo.
0: Yo soy re bueno para guardar chisme.
3: Ay, sí.
2: Porque te olvida.
1: Yo no, me olvido.
0: No, de hecho. Tengo varios que no los cuento. Me da cosa contarlos a mí.
2: Y bueno, ¿cuántos años de infama? Mirá si no guardaste chismes.
0: Pero infama era medio una sátira de eso también.
2: Ya, obvio, eso era lo divertido. Por algo en un momento armaste como un circo.
1: Pero hay algunos que vos guardás. Como yo no me interesa, no me considero chismosa, pero hay algunos detallecitos, por ejemplo, que yo me guardo cuando veo a mis amigas Paraná, que son así como color que les gusta saber. Quieren que les cuente algo. Que no son con maldad, cero.
2: Por eso,
1: pero hay algunos que son divertidos.
0: Es re divertido el chisme.
1: Claro.
0: Lo que no es lindo el chisme es cuando lastima.
1: Claro, cuando está contado con mala leche.
3: Sí. Ayer pusimos en bendita algo que contó la Franchina en el móvil que hiciste con... Y te quedaste, no te gustó. No te gustó que esas cosas se cuentan a la Lía, le dijiste.
0: Claro, porque se va a escuchar el pibe y, no, y es verdad encima.
3: Es verdad, es verdad lo que dijo.
0: Sí, sí. Pero ella tiene esa cosa de impunidad.
3: Impunidad, claro.
0: Genial, que la amo, ¿viste?
3: Sí,
0: pero
3: sí,
0: no me puedo creer cómo fue hasta ahí.
3: Claro, ¿no?
0: Nosotros hacíamos programa de radio con Analía, que estaba Branca, estaba Rolo. Bueno, es un grupo, el propio programa que yo hice en la radio, que se llamó Terapia de Pareja. Y al principio, antes de que llegara Branca, había otro periodista deportivo y ella lo recordó.
3: De una manera.
6: No me vas a decir que con todo lo del inodoro.
0: Decía que se pedorreaba mucho.
3: Claro.
0: Pero, pero quiero romper una lanza por el pibe. Ella también para los olores es...
3: Ah, insoportable.
0: Insoportable.
3: Sí, sí, sí, sí, sí.
6: Ah, ¿todo el tiempo anda?
3: No, ella está todo el tiempo... Analía entra a un lugar y ya te dice... ¡Ay, olor a...!
0: ¡Qué mal aliento!
6: ¡Qué fenómeno!
0: ¡Qué perfume fuerte!
2: Pero es como Gise, que era nuestra productora, que tenía el...
0: Muy sensible el olfato.
3: El olfato, sí.
0: Todo el tiempo anda... Uy, cómo huele este, qué perfume fuerte tiene aquella, qué... Uy, aquel se cagó, aquel te dice.
2: Claro, sí, se tiene una condición que siente más el olor de otra cosa.
1: Sí, sí, que lo padecen igual, porque hay lugares donde no pueden estar.
0: Y en ese momento estábamos en un estudio que era muy chiquitito.
1: Te morís.
6: Uy, los olores en un lugar chiquito.
1: Me muero.
0: Bueno, tantas historias tengo en ese momento de mi vida. 7:47, buen día. Ya. Y el pete quedó golpeado con el horno.
6: Sí. Le gustó igual, se metió adentro.
1: Quedó
6: no me pareció
1: ahí,
6: gran cosa. Como
2: no, lo es.
6: Es grande, sí, pero...
2: Y el dueño es hermoso.
1: Es muy grande. Facturita.
0: Buen día. Ya.
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2: Te quiero tanto.
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0: Quiero Sanso, te dice, bebé.
1: Deseas el distraído.
2: Imagínate en la moto yendo a San Pedro con esto.
1: Y el viento volándote
2: la cara. Yo me abrazo de él. Tengo una
6: comiendo
2: pollera.
6: Un panetone.
2: Sí, tengo una pollera.
6: ¿Cuero?
2: Pollera pantalón.
1: Ah, qué linda.
2: Y para la moto, para ¿viste? Para que no se vea nada. Y mucho pelo. Que me sale del casco.
0: ¿Te sale la peluca?
2: No, tengo el casco.
1: Le agarra el casco.
2: No, igual me meto un clavo acá en la frente.
1: Sí, lo importante es llegar con el pelo largo y volado.
7: Hoy qué día.
1: Me encanta esta versión. Temón.
0: Vamos a hacer el amor con alegría.
1: Y sonriendo. Porque hay gente que sufre, ¿viste?
2: Hay gente que le encanta, se hacen la que lloran después de hacer el amor. Gente de pelotudo.
0: Bueno, buen día, 7:49.
2: Llorar, idiota.
6: Eso era todo.
0: Chicos, qué mañanita. Yo estoy sin dormir, ¿eh?
6: Sí.
1: Ay, y sí, no me cabe la menor.
2: Prácticamente.
0: Más de 30 millones de votos. Qué locura.
1: Qué impresión.
0: Sí, fue una locura hacerlo. Ayer fue una locura.
2: No, y ayer también no dormiste. Si tuviste móvil todo el día.
0: Claro, claro.
2: Yo pensé que ibas a salir a la tarde. Digo, no, debes estar descansando una hora, aunque
1: sea. ¿Dormiste algo ayer?
6: Un LAM.
3: Me sorprendió la final, porque todas las, encuestas.
0: Pero para que un rato les cuento todo.
3: Ah, bueno, dale.
0: Todo.
2: O llegue Marcela.
0: Y todo.
6: Buen pantalón,
2: Ay, qué lindo.
1: Ay, sí. Lindo.
0: Pacha. Gracias, chicos.
2: Y zapatillas tenías, ¿no?
0: Sí, no tengo ganas de ponerme zapatos.
1: El taco te mata, ¿viste?
2: Santi como los chicos.
1: Usaba taco el
0: zapato, chico.
2: Pero viste que cuando sos chico te obligan a usar zapatos.
0: Sí. Pará, yo tuve, por el pie plano te usaba zapato
2: ortopédico.
0: Vos, Majo, también, ¿no? Por pie plano.
1: Sí, mucho. Hasta los 13 años usé.
0: Ay, los odiaba.
1: Es un bajón.
0: Era como ponerte dos ladrillos.
1: Era dos ladrillos duro. Y además los modelos eran feos.
2: Eran feos. Ahora se han modernizado.
0: La punta era como de metal.
1: Sí, también. Duros.
2: Bueno, había que corregir el pie.
1: Qué duro que era.
0: Perfecto el pie.
1: Yo usé botita. A mí no me corrigió un sorto.
0: ¿No?
1: Usé botita todo. Todo el día.
0: Bueno, 7:50, buen día. Hasta las 10 de la mañana estamos juntos en la 100. ¿Qué premios tenemos para hoy?
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0: ¡Epa!
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0: 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Buen día.

0: Avril Love.
1: ¿Cómo?
0: Angel Love.
1: Angel Love.
0: ¿Qué? Angel
1: Love. Tainted Love se llama la canción.
0: ¿Cómo?
1: Tainted Love.
0: Tainty.
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0: Bueno, 8 de la mañana, 12 minutos, yendo, ¿dónde? Buen día.
1: Hola. Bueno,
0: hola.
1: Yendo en el 57 de Pilar, Avenida Márquez. Acabo de bajar y ahora caminando.
2: Bueno, un beso. Linda caminata.
3: Hola, buen día, Club del Moro, ¿cómo están? Bueno, Claudio de Tigre, yendo desde Benavides a Olivos a trabajar, guardia de 12 horas hoy.
2: Esa, vamos, mi amor, fuerza.
4: Hola, buen día, yendo al Hospital Pena en el 128, al traumatólogo. Besos.
2: Que vaya bien todo.
5: Hola, buen día, Club del Moro, Alejandro.
0: Hola,
5: yendo con el

0: Ahí te tengo en el 153, tratando de llegar a horario del trabajo.
1: Beso, mi vida.
2: Y si no, que te esperes.
3: Un día, chicos, yendo a trabajar en el 129, camino hacia Varela.
1: Beso, beso.
4: Yendo de bajándome del 166 de Juan B. Justo y General Paz, ahora para el 21 Vicente López.
1: Bueno, mucho viaje, beso.
5: Buen día equipo, Fausti de Moreno, yendo a tomar el 269 a Morón.
1: Me voy pa' Morón.
6: Bueno, 8 y 13 de esta mañana, ¿qué premios tenemos para hoy, bebé?
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8: Esto será lamentable. Mató mi corazón.
1: ¡Epa! ¡Qué daño me hace!
6: Bueno, 8 y cuarto. Bueno, es septiembre, Guille, que estamos en septiembre.
1: Chi cuarto.
6: Ya estamos ahí en un pasito de la primavera. El lunes próximo tenemos entrega de premios, ¿eh?
2: ¿Ya están las ternas? ¿El dress code?
6: Está todo.
1: Ay, ¿ya está todo?
6: Está todo, pero no se las podemos decir todavía.
1: Ah, bueno.
2: Pero necesitamos saber qué.
6: No, dress code traigan un equipo sexy, okay. Es decir, un traje de baño o ropa interior.
1: Sí,
6: y
1: bueno.
6: Algo de. Algo sport y algo de noche.
2: Ah, ok. Y en el momento vemos qué hacemos.
1: ¿Tres?
6: Sí. Sí, okay, son tres pasadas.
1: Tres pasadas.
6: Buenas noches, tuvimos final de Gran Hermano, chicos. Ay, Generación Dorada.
1: Power,
6: Escuchen, hubo 30.185.802 votos, creo que fueron.
1: Qué guaso.
6: Sol qué ganó guaso. Con el 51,8 contra el 48,2. Sol ganó por 3.6 de los votos. Yo estaba acá sacando las cuentas. Ganó por 1.000.000 y un poquito más de votos. Claro, 3.6 en tanta cantidad es bastante.
9: Es 1.6, claro.
6: Sí, 1.000.000 y pico es bastante, pero claro, cuando ves las cifras generales, Chipo también tuvo muchísimos muchísimos votos, ¿no? Por eso se habla de que estaban cabeza a cabeza, porque la verdad que fue muy reñida esta final. Y uno nunca supo hasta la final qué iba a pasar. De hecho,
9: hasta
6: yo no sabía.
9: Claro.
6: No,
9: bueno, sí. Eso yo te decía antes. Todas las encuestas laterales, las que te daban ahí en los portales y los influencers, daba que ganaba Shipio.
6: Algunas y otras no, sí. Y eso no tiene nada que ver.
9: No tiene nada que ver, porque yo, por ejemplo, voté. Yo no voté legalmente, pero sí votaba en las encuestas.
6: En las otras.
9: Y yo votaba en las que no había, en las otras, ¿viste?
10: Sí, pero eso depende a quién sigas,
9: claro,
10: vos, a quién siga él.
9: Totalmente.
10: Mira, nosotros ayer tuvimos
6: de
10: a
6: De hecho,
10: todos
6: para
10: los...
6: había redes sociales, por ejemplo, en X es muy fuerte Sol. Y por ejemplo, en Facebook e Instagram era mucho más fuerte Shipio.
10: Claro.
6: En casi toda la temporada, a veces más, a veces menos, ¿no? Pero, digamos, como cada red social tiene su perfil, por eso dicen que en esta oportunidad ganó Twitter, ganó X.
1: Ah, mira.
6: Pero yo creo que son las dos ganadoras.
2: Obvio. Lo que pasa es que Shipio también tenía todo Uruguay atrás. Y Uruguay va.
1: Un país entero.
6: Es muy fuerte.
2: Sí,
6: igual la cara quiere mucho a Shipio también, ¿eh? Es muy querida acá también.
9: A mí me encanta Shipio.
10: A mí también.
9: Encanta.
10: Yo quería que gane ella. Pero sí, nosotros tuvimos ayer a los ex participantes. Sí. De esta edición, y fue 11-5 para Shipio, los votos a favor. Entonces,
6: sí, pero eso tanto la han enaltecido de alguna manera a Sol con eso.
10: Sí, a Sol la benefició muchísimo la última, la visita de la familia.
6: No, pero no es por eso. Cuando vos dentro de la casa y afuera alguien te irrita tanto y todo el tiempo estás hablando mal de esa persona, todo eso termina siendo o jugando a su favor.
10: Porque el que te enoja.
1: Claro, pues la levanta.
6: El que te enfada te domina, te está levantando. De hecho, yo le dije a Shipio anoche, ¿no pensás que todo el tiempo hablando de Sol no la terminaste vos poniendo ahí?
10: Seguro, en
6: ese lugar.
10: Plano.
6: Pero bueno, yo no le quiero quitar mérito a Sol, porque fue una jugadora de toda la cancha, fue a jugar y a darlo
1: todo.
6: Desde
1: el principio,
6: chicos,
1: además, ¿no?
6: Desde el principio, ella entró con una estrategia de juego, nunca se traicionó a sí misma, y después de 15 años, la vida le dio revancha y su juego... Y yo tampoco quiero dejar de lado que, de hecho, ambas eran dos madres con sus hijas afuera.
1: Sí.
6: Y una madre con una hija fuera no es lo mismo que una persona que no tiene hijos o un papá.
1: Sí, un papá.
6: Es lo mismo.
1: Además,
6: no es lo mismo.
1: ¿Hace cuánto que no ganaba una mujer un gran hermano?
10: Más de 10 años. Claro.
6: 19.
10: Fueron tres mujeres, Marianela, Viviana y ahora ella.
1: Y a finales fue de dos mujeres.
2: Las dos que empezaron desde el primer momento.
10: Sí, claro, de todas mujeres primero.
1: Todas mujeres quedaron.
10: Santi, ¿vos estás contento con el certamen en sí?
6: Yo estoy.

0: Estoy muy contento, me parece que esta temporada que ha sido tan criticada, no, primero que nos dio la mejor final de todas, lo de anoche era una fiesta porque uno no sabía qué iba a pasar,
1: no.
0: Y de hecho, chicos, pará, más de 30 millones de votos, habla de un fenómeno que uno no puede explicar.
2: Es una guasada.
1: Tres cuartos del país.
0: Es una guasada.
2: una locura.
0: Sí, por eso, pero te quiero decir que se tiene que movilizar mucho para que una persona ponga un voto porque le gusta a alguien, porque acá no había nada a cambio.
2: Claro, porque no había premio, no había nada.
0: Nada. El premio se va a conocer hoy, pero el premio es casi anecdótico en esta historia, ¿no? Una persona se va a llevar mucho dinero, que son 10 millones la que saca sorteada hoy, pero más allá de eso, digo, todo lo que genera este programa y lo que generaron estas dos mujeres hace que me parece que hubiera ganado una u otra, era súper merecido. Viste que a veces a la final llega alguno como si viste, mira cómo se coló acá.
2: Sí,
0: y,
2: tal acá cual, no. Decir, cualquiera, que este esté en la
0: acá
2: final
0: las
2: y cualquiera.
0: Dos,
1: y no se supo hasta último momento.
0: No, claro, porque venía muy reñida la cosa. Y bueno, finalmente se despega Sol. 3,6 es una diferencia más importante. Pero por momentos estuvo más reñida, ¿viste? Más reñida. Más reñida, siempre más o menos la diferencia era esa, de más menos, Sol picando en punta, pero a veces achicaba, a veces se acercaba y después se despegaba. Pero bueno, seguían entrando votos y en un momento hubo que cerrar la votación porque teníamos que terminar. Después tuvimos Cumbre, que también fue hermoso porque hablábamos con las dos. Estaban muy contentas ambas, muy cansadas también.
1: Y sí, fueron 7 meses.
3: Programa. 205 días.
0: 205 días, sí. Y hoy terminamos la edición con la entrega de premios y todo. Pero bueno, hace una temporada hermosa y dominada ampliamente por las mujeres. Ampliamente, las mujeres arrasaron. Era algo que estaba esperando desde hace mucho tiempo. Yo no pensé que se iba a dar, chicos, les soy sincero. Nunca imaginé una final así. Nunca. Viste, cuando empieza la temporada vos decís, y este o esta va a llegar.
1: Sí,
0: los más hegemónicos, los más jovencitos.
1: Manu,
0: fue por otro lado, fue por otra cosa, la gente eligió otra cosa ya de entrada. Y bueno, ganó una mujer muy valiente, que no hay que quitarle mérito. Y segundo puesto para otra guerrera que fue Shipio, que también fue protagonista absoluta de esa casa. Así que no, yo...
1: ¿Alguna de las dos del primer momento dijiste, esta tiene pinta de llegar a la final? ¿O no
0: yo
1: las
0: pensé
1: marcaste?
0: Que ninguna.
1: ¿Ah, ninguna?
0: No, porque me parecía que eran tan fuertes las dos. Shipio a mí me encantaba desde antes.
2: Ay,
0: yo
2: sí,
0: la conocía
2: siempre
0: por las redes.
2: Claro.
0: Pero cuando entré a la casa estaba tan enojada.
1: Vos dijiste, va a tener mucho hate.
2: Ajá.
0: Sí.
1: Claro.
0: Y después Sol jugando siempre a los límites. Sol, viste que jugaba todo nada.
1: Sí,
3: y no
0: nunca
3: descansaba.
0: Nunca se achicó, siempre fue al frente. Que esos perfiles tan arriba generalmente no llegan a la final.
1: Es más, claro, cuando salió, siguió jugando a morir afuera. En un momento.
0: Sí, bueno, ambas salieron y mucha gente dice, bueno,
1: pues las dos, ¿verdad?
0: Bueno, mucha gente salió, mucha gente entró con información y con todo eso no pudo hacer nada. Y yo les digo una cosa, chicos, al tercer o cuarto día, ya todo eso que sabías de afuera, se te hace un nudo en la cabeza. Digamos, y pasaron muchos días desde que ellos entraron. ¿Entendés? Es muy largo este gran hermano. Pensá que en el mundo de gran hermano son 3 meses. Acá son 7.
1: El doble, claro. Sí.
3: Y menos y participantes y todo.
0: Digamos, es una locura pensar en eso. Pero bueno, y yo también les contaba ayer a ellas algo que en su momento no se dijo. A Sol la terminan echando porque iba a llorar por su hija. Y entonces los psicólogos y los productores dijeron, no podemos más.
4: Claro.
0: No puede estar todo el día yéndose a quejar y a llorar por la hija. Esta mujer no puede estar más acá. Entonces después, bueno, decía que no se iba. Después que se iba. Y un día el gran hermano dijo, basta, me cansaste.
2: Basta, claro.
0: Pero el tema era ese, era su hija. Para una mujer tener una hija o un hijo...
2: No sé cómo hace,
0: es
2: te juro.
0: Muy difícil.
2: Sí.
0: Porque conviven con la culpa, chicos.
2: Sí.
0: Y ahí tenés mucho tiempo para pensar. ¿Entendés?
2: Es que
0: y una cosa
2: es
0: tener chicos grandes o hijos criados, crecidos, otra cosa es tener una nena de 7, 8 años.
4: Sí,
2: no, igual, es que la jodido. Culpa es lo que te termina sacando para mí.
3: Sí, claro, pero también yo pienso que es cuando vos te fijas un objetivo, me parece
2: que. 7 meses costó.
0: No, aparte, mucho tiempo.
4: No, igual, por más que
3: aparte,
4: vos
3: tiempo, pero no, pero lo que quería decir es
0: dentro de la casa de tu hija. Ese cuchillo que te entra, eso, esa
4: muchas veces
0: te entra.
3: Sí,
4: claro,
3: pero lo que yo quería decir es que ellas cumplieran su objetivo a pesar de, y eso también es valorable.
0: Ambas
4: sí,
0: con hijo, claro.
4: Sí, no, yo, a mí lo que me parece que uno a veces tiene una idea y después cuando estás haciéndolo decís, no puedo con esto. Vas cambiando, o sea, por más que vos fijas un objetivo y a veces te pasa la vida, la casa, el juego, todo por encima, ¿viste? No sabes cómo
0: pero
4: vas a reaccionar.
0: Yo soy papá. Yo no sé si me la bancaría.
4: No, yo te digo que yo no me la banco.
2: No, yo ni en pedo.
4: Yo ya de entrada te digo, yo no me lo banco.
0: Yo me
4: no.
0: cuesta. acuesto a la noche y pienso que mi hijita puede estar, o mi hija, la más grande, necesitándome, o puede estar enferma, o puede estar en algún lugar que yo no sé, o necesitándome.
4: No, claro.
0: Me voy.
4: Yo, un día, por ejemplo, mi hija está de viaje ahora, hace 4 días que no la veo, y tiene 16 años. Sí. O sea, yo no podría vivir esa experiencia, no la podría hacer, ya te lo digo de entrada. No puedo tener contacto.
3: Una de las jugadas magistrales de los Gran Hermanos fue la de Gastón Trezegueta, ya lejos y hace tiempo, que le dijo al compañero.
1: Que entró este año.
3: Vos pensás que tu hijo en
0: No era Edu, era otro.
1: Ah, no era Edu.
3: No. Le dice, vos pensás que tu hijo en este momento está en brazos de cualquiera.
0: Claro.
3: Y el chico fue renunciado.
1: Sabe, había nacido hace poquito, ¿no?
3: Claro, pero vos fijate.
4: Le comió la cabeza.
3: Para mí fue una jugada magistral. Después va, entra la moral, todas son buenas, pero para mí fue magistral lo que hizo Gastón.
4: Yo igual no juzgo.
0: Las que son madres ahí.
4: Sí, yo no las juzgo. Porque cada uno analiza lo que sus necesidades, sus sueños. O sea, yo no lo haría, pero no juzgo a la que lo hace. Me parece fantástico.
0: Bueno, de hecho, solo iba mucho tiempo al psicólogo todos los días por eso.
4: No, claro.
0: El tema era su hija y qué hace ella. Y decía, yo estoy acá y no, me siento que por ahí estoy perdiendo el tiempo y mi hija necesitándome, yo acá adentro.
4: Claro. Digamos.
0: Pero es la culpa y la mirada. Y obviamente que a las mujeres le pega el triple.
4: Sí.
3: Más en la sociedad que vivimos.
0: Que a los hombres. Sí. Porque yo nunca vi un padre, obviamente que los padres extrañamos y los padres dentro del juego también extrañan. Pero, de hecho, Emma también extrañaba mucho a su hija, pero no hay la misma mirada con la madre. Nunca se chicanean con eso entre padres. Entre madres, sí.
2: Yo creo que la mujer, no sé, hay algo psicológicamente, no está preparada para estar alejada de su hijo tanto tiempo. Sí. Hay algo ahí que es muy fuerte. Y además son 7 meses. Pues si vos me decís 2, 3, también es mucho.
0: Sol ganó con el 51.8, Shipio quedó segunda con el 48.2. Esto equivale aproximadamente a 15.63 millones de votos para Sol y 14.55 millones para Shipio.
2: ¡Qué guaso!
0: Claro.
2: Ahí, igual.
0: Y pico, sí, 1 millón y un poco de votos de diferencia. Una final de más de 30 millones de votos, una locura.
2: ¡Qué guasa!
0: Pero dos grandes protagonistas, reinas absolutas. Y el guiño de la apertura, Costi, ¿lo viste?
3: ¡Ay, maravilloso! Te lo mandé.
0: Sí, qué genial. Bueno, 8:25, chicos.
3: Dios es el que mueve las...
0: Sí. Pues es que cuando tuve que leer eso de Borges, el otro día que lo grabé, qué difícil que es.
3: ¡Ah!
0: Porque cada palabra tiene una intensidad. Qué maravilla, Borges, chicos.
3: Búsquenlo, ajedrez.
0: Bueno, dice... La Fasola está emocionada.
3: Sí, la saludaste ayer, fue lindo.
0: Sí. La que estaba festejando en las redes anoche era la Pincoya, también desde Chiloé.
3: ¡La Pincoya!
0: Bueno, 8:26. El tránsito, ¿cómo está, bebé?
5: Actualizamos la información, recordamos hace un ratito el choque en autopista del oeste a altura kilómetro 26, hay demoras en los trenes Roca y Sarmiento.
0: ¿Cómo va a estar hoy?
3: Le anticipo la primavera ya. Hoy vamos a tener casi 24 de máxima.
0: ¿Qué trata de usted? ¿Le anticipo?
3: Le anticipo la primavera.
2: Me gusta ese respeto.
3: Vamos a tener 23, 24 grados de máxima con
0: el
3: sol.
0: El señor.
2: Santiago Álvaro.
3: 23, 24 de máxima. Mañana viernes vamos a tener 22 con cielo parcialmente nublado, al igual que el sábado. El domingo, luego de una jornada bonita, llegarían las lluvias.
0: Sé que cuando nos conocimos con Maju, estaba así muy de moda Nazarena Vélez, la chica del momento.
3: Claro.
0: Una diosa,
2: la Nazarena. Estrella, era una.
0: Y trabajaba con Sofovich y decía, todo el tiempo le agradecía, y Maju le imitaba, ¿cómo era?
2: Al señor Gerardo Sofovich.
0: Sí,
2: señor. Genial. Y hacía algo con la cabeza la de NASA.
0: Sí, genial, NASA, te amamos.
2: Te amamos. Es lo más.
0: Está bien, Nazarena. Está
2: lo más.
0: Sí,
2: está bien.
0: Es una mina tan intra. Una laburante.
2: Sí, y además, viste que ella nunca se desvió de su camino. Nunca no fue Nazarena.
0: Mira, justamente hablamos de madres.
2: Bueno,
3: Todo por mis hijos.
2: Hablame de madre. La lucha. Y qué dura ha sido su vida también, ¿eh?
0: Total.
2: Qué dura.
4: Qué golpe fuerte tuvo.
2: Muchísimos.
0: Buen día.

0: se pone Coldplay y no está Fernando Carlos? Ay.
1: Bueno, es que Fernando le puso guita, chicos. Solo. Le puso guita.
2: Pero cuando está Fernando tampoco lo pone. Arriba. Lo clava ahora.
3: ¿Qué quieres decir,
1: ¿lo Fer? Extrañas?
0: No, que la amo, que la quiero mucho y le mando un beso muy grande.
1: Andás extrañando a Fernando, Guillermo.
2: La foto que está subiendo. Va, va, está como loco en las historias de
3: Instagram.
2: Subieron
3: tetas el otro día.
2: Sí. Sí, mostró pecho. En cuero el tipo.
0: Sí, está loco en el
1: Winnie. Está lanzado al vacío. No sabes qué hacer.
2: Viendo fotos a morir.
3: Sí, sí. Bueno.
2: Tiene pelos en el pecho, ¿eh?
0: Es un papi canchero.
1: Nunca lo vimos. Nunca lo habíamos visto en pecho.
3: No.
1: Bueno, que él no muestra nada.
3: No, cuando fuimos a su casa, suelto. No. Cuando fuimos a la pileta.
4: Muestra de costadete.
3: No. ¿A quién? ¿A las tetas o a la mujer?
2: A él, su pecho.
3: La muestra de costadete,
4: no,
3: dice.
4: No muestra de frente la.
0: No, la mujer pecho. La muestra todo el
4: la
0: tiempo.
4: Muestra como.
2: No, pero ella te habla de su pecho.
3: No, es que la mujer se le cae de la cabeza un poquito.
2: Para los oyentes que no han ido estos días al Instagram. Es así, la foto.
3: ¿Eh?
2: Se hace así como.
3: Ah, se hace.
0: Claro.
3: Se tira bondes. Así.
0: O como aura.
3: Muchas veces porque para estilizar la pierna se levanta más grande.
2: Pero Celestita lo hace también.
3: Mi hijita más grande, la de 15, que hace un poquito con la cabeza. Las pendejas hacen así para
2: chañar ladeado.
1: Claro.
2: Bueno, está bien, sí. Las pendejas
1: hacen para el costado, saca
3: bueno,
1: la lengua.
3: Pero se usa así.
1: Pero,
2: Santi,
1: pero,
2: para
3: ahí voy.
2: Para claro, los oyentes que no han ido al Instagram de Fernando Carlos, está haciendo show estos días en
3: sí,
2: la playa con las fotos,
3: todo.
2: Historia, todo.
3: Hablando, ¿en serio? Yo vi una que mandó Guille, nomás la de las tetas.
0: No, es un reality.
3: Ah, te mandó Guille la de las tetas.
1: Pero, por ejemplo, sí.
2: ni Ricardo Forza animaba tanto.
4: El posteo que hace para tapar la panza pone a la esposa de adelante.
3: Sí. Si no tiene panza, digas eso.
2: No,
3: de Fernando.
2: No, no, tiene panza Fernando.
3: Mirá, Guille.
4: Es la típica.
3: Es la típica.
1: Es la que hacemos todos. Cuando sos mamá te tapas con el bebé. Sí,
2: te queda mejor esa pose.
3: Para, Guille manda una foto con la cabecita ladeada. Bueno, vamos, 8:30, vamos.
5: 8:30.
3: Ahora cuando nos vayamos nosotros de viejo vamos a poner foto en
2: Twitter.
1: Solo quiero ver.
0: Sobre todo vos.
1: Quiero ver.
3: Sí, a mí que me gusta tanto. Yo que soy muy de
0: vos que sos muy de la foto.
3: Muy de las redes. Bueno. A ver, ahora chicos, saca una hoja. ¿Qué es una cantaleta?
0: Ay, una cantaleta.
4: Es como una bombacha que canta.
0: No,
4: una cantaleta. Cantaleta.
3: ¿Qué es, bebé?
2: Una canaleta profunda.
4: Ni idea. Cantaleta.
0: Una cantaleta es cuando vos repetís una mentira. Uy, de nuevo con esta cantaleta. Es españolísimo.
3: Cantaleta es repetición todo el tiempo de algo, de una frase, ¿viste? Que te dice, yo te dije.
4: Otra vez con esa cantaleta, claro.
3: Es repetición, insistencia con algo. Con la misma frase, el mismo tema.
1: Ah, otra. Claro, puede decir otra vez con esa cantaleta.
3: Sí, otra vez con esa cantaleta.
1: Claro.
3: Sí. Y vamos con otra, solas.
0: Solas.
1: Con Z. Sola en el olvido. No. Solas.
3: Con Z al final.
1: La canción de Maná.
2: Solas.
1: Solas.
3: A ver, Sorbo, ¿cómo es?
2: Solaz.
3: Viste que Sorbo pronuncia la Z como
2: nada. No la están pronunciando muy bien. Porque primero es con S. Solaz.
3: ¿Viste que la Z no la usamos?
2: No.
3: ¿Cómo no? ¿Y el Zorro?
2: Pero decís Zorro, no decís Zorro.
3: Con S. Zorro.
2: Decís
3: Zorro.
4: Es que en castellano es así, en argentino.
2: No, estás pronunciando mal.
3: ¿Y para qué entonces está la Z?
4: Sí.
0: Y porque el andaluz la usa.
4: En España la utilizan, pero acá en el colegio ni siquiera te enseñan a... En realidad te enseñan solo con fines de ortografía a diferenciar B corta de B larga. Pero cuando estudias locución te dicen que no hay ninguna diferencia.
3: ¿Y Llovizna?
4: Llovizna. Acá no estamos obligados a decir la Z así.
3: ¿Zoilo?
1: Zoilo.
0: Hey. Zíngara.
3: Zoológico.
0: Zulma.
3: ¿Entendés?
2: No, bebé.
3: ¿Por qué no la pregunta? ¿Para qué le pregunta a Vale? A ver.
0: Ay, bueno. A ver qué aparece hoy, porque viste que sí. Está.
3: Hola, Vale.
6: Hola. ¿Cómo venís hoy?
3: ¡Hola! Claro.
2: ¡Qué raro!
3: Es como coreana.
2: Está rara, ¿eh?
3: Una coreana que ha creado
0: grande.
3: Escúchame, Vale. Te quiero hacer una consulta.
6: Dale.
3: Pero no me digas, déjamelo pensar, ni toda esa pavada que decís. Escucha. ¿Por qué en la Argentina no pronunciamos la Z? No decimos Mendoza, zoológico. Pronunciamos directamente la S, zoológico, Mendoza.
6: Claro, tal cual, es una buena pregunta. Mira, en gran parte de América Latina, incluyendo obviamente Argentina, se dio un fenómeno que se llama ceseo. La S, ceseo. Básicamente la S, la C y la Z suenan todas como S. Es una evolución histórica del español que trajeron muchísimos colonos, especialmente en Chile, de Andalucía y Canarias, donde ya pasaba algo parecido.
3: Escúchame, entonces, yo tengo un amigo que es ceseoso. ¿Tenés claro. alguna técnica para sacar la Z? Porque él todo le pone Z.
6: Claro. Bueno, en ese caso es lo contrario. Es cuestión de hacer ejercicios para ir cambiando el chip de a poquito. Es una cuestión de práctica más que nada.
3: ¿Cómo el revés? ¿Cómo pone la lengua?
6: Claro. A ver, un segundito que me fijo. La Z castellana, la de España, se hace poniendo la punta de la lengua apenas entre los dientes de arriba y los de abajo. Y no hace falta. No, es solamente suave. Apoyar la lengua suavemente.
3: Yo viví en España, debe ser eso.
6: Sin forzar, como si soplaras. Tipo.
3: Igual él vivió en España, ¿viste?
6: Ah, bueno, entonces claro, lo tiene ya reacomodado.
3: Para, chequeme algo, Valen. Búscame en Palencia, en España. En Palencia, si jugó un tal Gonzalo Sorbo y cuál fue la performance, cómo estuvo como jugador, qué dijo la gente, el hincha de Palencia, de Gonzalo Sorbo.
6: A ver, ya mismo.
3: Mira que chequeo. Te va a costar, ¿no?
6: Lo encontré, mira, Gonzalo Sorbo jugó en el Deportivo Palencia en España como mediocampista.
3: ¡Toma!
6: Sí, en la temporada 2017-18 tuvo 9 partidos jugados y convirtió 2 goles.
3: ¿Cómo 2017?
2: No, 2017 no.
6: Sí, temporada 2017-18, pero no encontré registros públicos sobre opiniones de hinchas o foros.
3: ¿No metió un gol?
2: ¿Dos goles dijo?
6: Sí, metió 2 goles.
3: ¿Dos goles?
6: ¿Toma? Probable, sí. Conmigo tuvo esa experiencia en España, y después incluso apareció a prueba en el club italiano. Así que dale, démosle el voto de confianza a Gonzalo, que tuvo su carrera europea.
3: Tomá, ¿viste? Tomá,
0: pregúntale si se puede jubilar en Europa.
2: Ya está, te lo dijo Vale. Listo. Mirá vos. Ah, tenías esa, ¿eh?
0: No, hemos quedado tu tarde frappé.
2: La verdad.
3: Bueno, para que volvamos
2: sí, estábamos con la palabra. Mejor. ¿Cuál era?
3: Solás.
2: Sí. Solás.
3: ¿Qué es?
2: ¿Alguien es Solás acá?
3: No, es un estado.
2: Es un estado.
1: Es como sí. Sorprendido.
3: No.
2: Vacaciones necesitas vos.
0: Melancolía.
3: No, estado de descanso.
0: Mira, el descanso del guerrero.
3: Solás es el estado de descanso, de quitarte el cansancio físico, mental. ¿Viste cómo te tirás ahí al pasto?
0: Sí.
1: Sí.
3: Cielo.
1: Qué lindo.
3: Bueno,
1: panza arriba, la nada.
3: Sí, sí. ¿Para qué está la Fasolo acá rompiendo las pelotas?
1: Fasolo.
6: Es como sorprendido.
1: Esta
6: bala es más chanta que todos nosotros juntos. Mala.
1: Bueno, ¿eh?
3: Pasó, lo te quiero. Bueno, qué lindo cuando vos te tirás así a no hacer nada.
0: Nada.
1: Nada. Nada.
3: Ponelo, Cristian. Y te tirás y decís, ay, qué lindo. Que
2: sí.
3: Que te un poco el sosito en la cara.
7: Y hoy no tenés concierto. Hoy no es el día que cantas. ¿Qué haces?
8: Nada, absolutamente nada.
7: ¿Pero qué? Mirá, qué yo ahora que te tirás en la pileta.
8: Claro, la gente le gusta estar ocupada y decir que está ocupada hasta en su perfil de WhatsApp. Te ponen que están ocupados, que están en el gym, que siempre están ocupados, que solamente
7: urgencias.
8: Urgencias, por favor. Yo no tengo nada que hacer.
7: ¿Pero qué haces?
8: Nunca.
7: ¿Cómo es tu nada? ¿Cómo es tu nada?
8: Yo nunca tengo nada
7: que hacer. Yo voy a tu casa, ¿qué estás haciendo?
8: Nada, absolutamente nada.
7: ¿Pero qué?
8: Nada.
7: O sea, estás tirado en la cama, miras tele, es que comes.
8: La gente le gusta hacer algo a fuerza.
7: No, pero ¿cómo es tu nada?
8: A fuerza. Y yo les quiero enseñar a la gente a no hacer nada. Entonces, siempre que hablo con una persona, le digo, ahora te voy a enseñar a no hacer nada.
7: ¿Y cómo es tu nada?
8: Porque siempre quiere hacer algo las personas.
7: Pero Cristian, yo voy a tu casa, si vamos a mi casa a no hacer nada. Exacto. ¿Qué hacemos? ¿Llego y qué hago? ¿Me siento?
8: Nada, nada, no hagas nada. Solamente mira esto negro.
7: Y nos quedamos.
8: Sí.
3: Bueno, nada, nada.
9: Buen día.

0: tal vez.
1: Cristian Castro,
2: sí.
0: Maestro.
1: Qué loco, ¿no? Bueno, chicos, Marcela no vino y estoy preocupado.
2: ¿Por qué? ¿Por qué?
1: Porque han publicado una foto policial de una chorra en unas tiendas de Minnesota. No. Y es igual a Jennifer López.
0: No, no, no me digas que Marcela está presa.
1: No. Y yo tengo miedo que sea Marcela.
0: Que la hayan confundido.
1: Sí. Terror en unas tiendas de Minnesota porque detuvieron a una ladrona, una mechera. En unas famosas tiendas. Y su parecido con Jennifer López sorprende.
3: ¡Ay, Dios!
1: Sí. Y la pregunta es, ¿hoy Marcela no está?
4: Marcela se fue.
0: Chicos.
1: Marcela no llegó. Y bueno.
3: ¿Qué pensás?
1: Y mirá si es Marcela.
0: Mirá si estaba en Minnesota, justo.
1: Y tan rápido. Es igual, es tal cual.
4: Sí, es ella.
0: Sí. Claro, es una Jennifer.
2: Foto.
1: Ah. Es muy parecida.
3: Es muy parecida.
1: Es igual.
3: Es igual.
1: Sí.
2: Ay, no, ay, chicos, sí. Qué impresión.
1: Sí.
4: ¿Y qué estaba choreando?
0: Dicen que todos en el mundo tenemos un doble.
1: Sí. Bueno, pará, Bradley Cooper y Sorbo.
2: Bueno,
0: somos
2: sí.
0: Iguales. Ay, por sí. Favor.
2: Y bueno, pero ¿qué? Lo que es.
4: ¿Me estás
2: es
4: cargando?
2: Lo que es.
4: Bueno, si ahí no te parece con a ninguna persona de Hollywood, no es problema mío.
0: ¿Y quién pará, te dijo que la gente Sandra se parece Bulo. A mí, no Sandra yo a la Bulo. Gente?
3: A mí, para que me dijeron el otro
4: Sandra
3: día
4: de
3: parecido, que me gustó.
0: Marisa Tomei. Marisa Tomei, ganadora del Oscar por My sí, Cousin Vinny.
3: Me gusta Marisa Tomei también.
0: Una gran actriz.
1: Es una diosa.
3: Es una diosa. Por eso me dijeron el otro día, ¿vos te pareces a Marisa Tomei?
4: Che, sí, ¿sabés que sí?
3: A ver, mostrame.
4: Marisa Tomei.
3: Soy Marisa Tomei, sí.
4: Sí, porque Sandra Bulo era muy arriba.
3: Bueno, cállate la boca, vos.
2: Mirá, quién habla.
0: Cuando no había fotos para enviar en el, cuando alguien vos chateabas hace 20 años y no tenías fotos para enviar en el chat, vos
1: las
0: le preguntabas.
1: Horas que tenés de chat.
2: Hay una vida ahí, una vida entera.
0: Yo iba una hora antes a trabajar.
1: Al, que tenés encima.
0: Claro, sí. Yo iba una hora antes al no había, no tenía computador, vivía en una pensión. Entonces iba una hora, entraba a las 3, pero a las 2 me iba al ciber. Para chatear una horita.
3: Oh.
0: Y Santi, entonces vos le decías, no tengo foto, te decía el chico, no traje el disquete. Y vos le decías, ¿a quién te pareces? Y te decía, mirá, Nico Cabré.
2: Y te decían a veces, ¿viste? Fue un poco de este, un poco de este.
1: Ah, le buscaban a alguien famoso
0: para
1: decir.
0: Claro, vos decías, ¿a quién te pareces? Como para hacerte una imagen de.
1: Está buena esa. A es ver, que... ¿y vos, Sorbo, a quién te pareces?
0: Y Bradley Cooper dice, ¿y te pareces Sorbo? Me mato.
4: ¿Lo tenés a un tal Bradley Cooper?
1: Igual yo te digo que ahora está mejor Sorbo que Bradley Cooper.
4: Gracias,
0: pero amigo. No era Jacob Bellardi ese.
1: No, pará. Sorbo ya está a un nivel.
4: Claro.
1: Mira que se le han puesto los ojos como dos esmeraldas.
0: Sí, dos es un lince.
4: Son de una joyería soy.
2: Le hace mal la luz.
0: Richardi. Hay que empeñar.
4: Perdóname. Y ahora que la temperatura empieza a subir.
2: Empieza a mostrar el cuerpo. ¿Cuándo?
0: ¿Vas a entrar en definición o vas a seguir en volumen?
4: No, todavía me queda un poquito más de volumen, pero.
1: Bueno, escuchen. Sandra Bullock. Chicos, tiene 62 años, Sandra Bullock. No lo puedo creer.
2: No puede ser.
0: Está exquisita en la película nueva años. Con Nicole Kidman.
2: ¿La de las brujas?
0: Exquisita está.
2: Sí, no puede ser que tenga 62 años.
0: Y sí, nena. Pero que la única que envejece somos nosotras.
4: ¿Qué es eso?
2: No, pero no
1: yogur
2: pensé
1: griego.
2: Que...
1: Dice.
4: ¿Y esa es la clave, dice ella?
2: Come yogur igual, griego.
1: Ojo para, rico. Porque.
2: Tiene mucha
1: muy
2: grasa.
1: Bien, Sandra Bullock. Es muy hermosa, ¿eh?
0: Sí, muy linda.
1: Edith, no sos nada que ver a Sandra Bullock.
3: Cállate. No, depende qué época de Sandra Bullock y depende qué época mía también. A ver. Ahora lo que pasa es que se puso mucho, tiene muchas cosas.
0: Bueno, debe ser.
3: Aditamento. Sandra Bullock para la película esta de las hechizadas.
4: Es muy linda Sandra Bullock.
3: No, es que la ven ahora que está hecha nuevo.
0: Pero vos que sos la Sandra Bullock de Máxima. La de película.
1: Hacer a nuevo. Uno la ve Nicole Kidman hecha nuevo y decir no está tan.
2: Y no está tan bien hecha.
0: No, ella tuvo un momento terrible y ahora se está
3: acomodando.
0: Sí, pero
3: Nicole.
0: Qué cara, mami.
3: Sí, hermosa.
1: No, que es hermosa.
3: Es hermosa.
4: Que
3: es hermosa.
4: Pasa que vos tenés la cara un poquito más redondita.
2: Son bellezas muy distintas.
1: No, para mí
2: igual.
1: Lo que tiene distintas son sus paletas. Ella nunca se corrigió los dientes.
0: Claro.
3: Pero eso me hace
1: pero
3: personal.
1: Está bien.
0: Sí.
1: Me hace pendeja eso.
3: Claro.
4: Estoy viendo, estoy viendo a Marisa Tomei.
1: Marisa Tomei. Sí. Tenés que hacer lo que me hice yo en los dientes de
0: el alineador.
1: Sí. El alineador, ese es espectacular. Qué fiaca,
3: pero después vos estabas ahí sufriendo, yo te veía.
1: Pero yo lo hice en 2 meses.
3: Y porque lo hiciste
0: ahí, sí, porque
4: me diste ahí un...
0: Porque si vos no lo hacías, la odontóloga...
3: Yo soy como vos, a mí me da ansiedad las cosas. Yo tengo
1: también... Yo fui a la Sechi, al doctor, y me dijeron, mira, alineadores te vamos a poner. Yo tenía un poco torcido los dientes. Yo me quería corregir los de abajo un poco. Pero un poco nomás, no me importaba. Lo que pasa es que, claro, me dijeron al principio que eran 12 y después eran 20. Y le dije, mira, yo no lo voy a usar 20 semanas a esto. ¿Cómo podemos hacer para más corto? Me dice la doctora. Me dice, con las criaturas, con los chicos más chiquitos, si no se los sacan nunca, te lo puedes cambiar cada 5 días. Bueno, vamos a hacer como las criaturas.
0: Vamos a hacer cada 5 días.
1: Y cada 4 y medio me los cambié. Y me quedaron espectaculares. Y ahora tengo que usar unos para dormir, ¿no?
4: ¿Los usás?
1: ¿Tu novia no los tiene, Sorbo?
4: Ya se los sacó. Pero,
1: ¿cómo le quedaron bárbaros?
4: Quedó bien. Quedaron, pero increíbles. ¿Ah, pero sí? Ella tuvo...
1: Vos, Sorbo, tenés que hacer eso también.
4: Sí, y fui a
1: ¿para
4: una...
1: qué? Vos tenés que tirar para atrás la dentadura.
4: Puede ser. Sí, lo que pasa es que no voy a parecerme más a Bradley Cooper y no sé si...
1: Pero no, pero si no, si te sigue para adelante en un momento te van a pegar la vuelta.
0: Claro, te van a... Te vas a ir de boca.
2: Se te van a pegar con la nariz.
1: Te vas a morder la nariz. Cuando comas, te vas a morder la nariz.
2: Va a ser un peligro.
1: No, porque los dientes se mueven, chicos.
4: Todo el tiempo. Es más, si vos no usás la placa de noche, después empiezan a volver.
2: Creo que deberíamos hacer tipo un por mayor de alineadores, porque a ninguno de los que estamos acá nos vendría mal.
0: Un video de uno. Yo tengo todo hecho.
2: Hacemos 10 alineadores. 10 tratamientos.
3: Claro, ponele, pagan.
1: ¿Te lo harías?
2: Yo me lo tengo que hacer, lo que pasa es que tengo otros quilombos antes que llegar ahí.
0: Yo me lo voy a hacer. Claro, pero yo no me lo puedo hacer.
4: Majo también te quedaría bien.
1: Pará, pero Costi,
2: estás bárbara.
0: Yo tengo todo hecho y ahora ya está tallado en cerámica el diente nuevo. Sí.
4: ¿Caso?
1: Ah, sí. Y tallé en cerámica. Como que lo tiene a Picasso.
2: ¿Cómo? Yo me imaginé un plato de esos todo coloreado, ¿viste? Yo me hice uno de porcelana, una taza de té.
1: Michelangelo tiene.
0: Yo lo que tengo es un juego de taza china.
1: El David. Sí.
0: Ahora habla.
1: Las porcelanas.
0: Qué divino queda, por favor.
2: Maravilloso.
1: Muy bien hecho lo que te hacen a vos.
0: Sí, es un artista.
1: No, yo tengo mis dientes naturales, pero me los corregí. Pero es una cagada porque los dientes naturales se te mueven. Entonces vos te si no usas la placa esa de contención, al año lo tenés de vuelta todo chingado.
2: Y con la edad, más todavía se empieza a mover.
0: Con la grasa de la encía.
2: En la menopausia la encía se levanta, los dientes se aflojan.
0: Bueno, entonces, ¿ustedes cuándo comenzaron?
1: Entonces te vamos a tirar para atrás los dientes.
4: Sí, me voy a poner los alineadores.
2: ¿Tenés alineadores o te damos una piña? Vos elegís.
1: Una trompada.
0: Ponele una máscara como la de...
1: Vos cerrás los ojos.
4: Sí, cierro.
1: Un buen bombazo de acá, escucha.
4: No me doy cuenta.
2: Yo te doy un termazo.
4: Tengo muy lindos dientes.
1: Un tetazo.
2: Pero con un tetazo se me va a ir la mano, se lo voy a dejar pegado.
0: Va a quedar ladeado.
2: A la campanilla.
1: para acomodar la cabeza a Guille, que la tiene ladeada para un lado.
2: Dos tetazos.
4: Guille también debería usar, porque tiene medio.
0: Y ya que estamos, nos hagan precio por mayor.
1: Sacó la pena de Guille. Guille tiene muy lindos dientes, pero no se cuida. En unos años se
4: cuida. No, me cuido. Pero Guille tiene como que la pena un poco más adelante.
2: Bravo.
1: Pero tiene unos dientes espectaculares.
4: Sí, él tiene. Muerdo mal, me dijeron.
5: El doctor Capulla me quiere hacer una operación.
4: No.
5: Nada más.
1: No. Operaciones, basta. No.
5: Dice que me tengo que acomodar la carretilla.
4: Y te dije, porque tenés como para adelante vos.
5: Sí. Y Sofi, ¿saben que igual?
4: Sí.
5: Sofi ya va a tener que empezar a usar para tomar.
1: Pero Sofi se la corregís con ortodoncia ahora de chiquita.
2: Sí, claro. Chiquitita, mamá.
5: Pero yo ya muerdo muy bueno.
4: ¿Qué? Dijo que solo.
1: No, que en un momento no vas a poder morder, se te va a caer para la comida porque. ¿Viste los perritos viejos cuando se te.
2: Ay, no.
5: Me dijo perro viejo.
2: Te dijo que
5: va como con la.
2: Guillermo, agarrá las cosas que nos vamos.
1: Sí, el cuco, mi perro, se le está desencajando lo de abajo.
2: Ay, no.
1: Si vos vieron lo que.
2: Chicos, pero porque esa raza le pasa eso.
1: No tiene raza, escucha. Tiene los ojitos saltones como si estuviera mal de la tiroides.
2: Es divino.
1: Y ya todo canosito está y se le ha empezado a desencajar un poquito la partecita de abajo, la carretilla. vos lo ves y decís, con todo lo que lo amo, es el perro más fiero del mundo. Pero bueno.
4: Pero lo más tanto, pero que es hermoso.
2: Amor. ¿Cuánto amor hay ahí?
1: Por eso le pusimos Cuco también.
2: Claro. Con todo el cariño, ¿no?
1: Pero bueno,
4: Cuco te dijo, Guille.
1: Es todo un tema.
4: Perro viejo, Cuco, ¿cómo te dijo, Guille?
3: Me encanta, es un gran nombre, Cuco.
0: Bueno, yo tengo mi amiga, que es la mujer gato.
2: Tranqui.
5: Bueno, nuevas amigas. Se abrió un listado nuevo.
0: La mujer gato, y la Maxi la bautizó la mujer gato porque tiene mucha encía y diente muy corto.
4: Ah, como los gatitos.
0: Entonces es la mujer gato.
2: Eso se puede corregir.
4: Algunos se cortan las encías.
3: ¿Eh? Se corrige, sí. Se corrige y queda espectacular. Cuando hay mucha encía.
4: Te van cortando.
2: ¿Viste que
4: como
2: una
4: el borde de
2: ay,
4: los dientes,
2: sí,
4: las encías,
2: sí, sí.
4: Y se agranda
1: sí,
4: el diente.
1: Ahora se hace mucho eso, cuando tenés mucha encía se recortan.
2: Qué loco.
1: Claro. Sí. A los chicos se lo hacen.
4: Una amiga se lo hizo.
3: Sí, ay, queda muy, muy bien.
2: Queda doloroso. Me da impresión, porque viste que también cuando se te suben las encías, también te sacan un poco de tu encía y te ponen, te hacen como...
4: Algunas personas igual, se ponen como hialurónico o botox en el labio para que se le baje un poquito.
2: No se le vea tanto.
4: No se le vea tanto.
1: Escuchen, chicos, el tema de los dientes, si no te los cuidas mucho, con el tema del mate, el puch y todo,
4: sí.
1: Tarde o temprano los perdés, ¿viste? Igual tarde o temprano los vamos a perder todos.
3: Sí,
1: pero
3: sí, después de los 60 dicen que es la edad en donde se te empiezan a aflojar.
1: Hay que cuidarse los dientes, hay que ir al dentista, la salud bucal es todo. Bueno, un mensaje de paso, ¿no?
3: Sí.
2: Sí.
0: El servicio.
1: 8:49. Me quedó la imagen del tetazo en los dientes de zorro.
4: Es que la mandíbula me va a quedar allí de otro lado.
1: Sí.
2: Es un segundo.
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2: Ay,
1: chicos.
2: Qué lindo.
1: Claro, qué bandaza.
2: Sí.
1: Vamos, buen día. Bueno, y el lunes tenemos programa especial con la elección del rey y la reina.
2: Ay,
1: no,
2: qué
1: y un montón de categorías.
4: Hay que venir con varios outfits.
1: Sí, sí, tres equipos. Uno elegante sport, uno casual y después...
5: Hay un boca de urna, algo, Santi.
1: Pasa ropa interior.
2: Ay, sí, ¿ropa interior?
1: Sí, sí, sí.
6: Me preguntan mucho si hay dress code o viene cada uno como le pinta.
1: Por eso, son tres equipos.
6: ¿Pero colores?
1: Uno, no, es su elección.
2: Ah,
1: es elección.
2: Sin color. Bueno,
6: repasemos entonces.
1: Alta fiesta, el casual.
6: Bien. Gala, casual y qué más.
1: ¿Y ropa interior o traje de baño?
5: Para mí Sorbo tiene que ir con algo que adelante lo que va a ser la fiesta de fin de año de su cumple.
0: Ah, del rico.
2: De millonario.
5: Y
1: bueno, no, él puede venir desnudo con un lingote de oro en
5: el Feta participa, sí, por ejemplo.
6: No, participa. ¿No?
4: El Feta no,
2: no participa.
6: No,
2: no participa.
1: Pero tengámoslo al Feta para decirle que no participa.
6: No participa.
5: No, yo claro, tengo
6: yo
5: vivo, para el Feta.
6: No viene ese día.
5: Un outfit.
0: Malo.
6: No viene.
1: Lo que pasa es que yo le voy a decir una cosa a los chicos.
5: No quiere participar.
1: A los varones del grupo, le voy a decir algo a los varones del grupo. Fernando Carlos viene bronceado.
4: Sí.
2: Ahí.
1: Viene con las tetas.
6: Con la cara de costado.
1: Las tetas caídas, escucha. Viste, poniéndose el brazo abajo para levantarse
3: claro,
1: un poco la teta.
3: Y la trae a Berito también adelante para que no lo mire.
5: Es que está pegada.
3: Está pegada.
1: Escucha, vienen los dos juntos con las tetas bronceadas. Yo te digo, tienen mucha chance de no ganar acá porque.
2: No sé.
3: ¿Quién va a ganar, Fernando
1: Carlos,
3: otra vez?
1: Con esa sonrisa y todo.
5: ¿Vos no?
1: No. Bueno,
2: Fernando Carlos está peleando, ¿eh?
1: Ya están votando, los socios de Aptos ya están votando. Bueno, escuchen. 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
1: Pará, y el lunes próximo los floricultores nos traen los ramos para los...
2: ¡Ay,
1: las reinas y los reyes.
2: Qué lindo!
1: Claro. 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

0: Bueno, dejen su mensaje si quieren participar por la vivienda Roca Divina que estamos regalando. ¿A qué número llaman?
1: Al 5167-0100. Es el 5167-0100. A partir de ahora pueden llamar.
0: ¡Ya!
1: Vamos a elegir últimos
2: ya está.
1: Últimos semifinalistas para la vivienda Roca.
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0: Frase de la pizarra, ¿subís, Orbito?
4: Ah, sí, claro.
2: ¿Y qué te ayudo? Yo lo hago por vos. Vení. Es un tetazo, te doy.
0: A ver, tranquila.
4: Ahí está, hago piecito ahí.
0: ¿Y de qué te reí?
2: Se ríe de los nervios.
0: De los nervios. A ver, tengo tantas.
4: Sí.
0: A ver.
2: Ya te quito que me haces mal.
0: Nunca, a ver, suéltame ahí. Nunca será suficiente para alguien que no sabe lo que quiere.
2: Ay, totalmente.
0: Nunca serás suficiente para alguien que no sabe lo que quiere.
2: Totalmente.
4: Sí.
0: ¿Viste que hay gente que...
1: ¿Me repetí la frase?
0: Nunca será suficiente para alguien que no sabe lo que quiere.
1: Es que sí, el vacío está en otro lado.
0: No, pero viste que hay gente que anda como desordenando vidas ajenas, jodiendo por todos lados.
2: Y nada alcanza.
0: Porque no sabe lo que está buscando.
2: Claro.
0: Entonces nada le alcanza.
2: Anda revolviendo.
0: Pero va revolviendo y va lastimando por donde pasa.
4: Primero decidiste.
0: Decidiste primero. Sí. Total.
1: Hay una película que no me acuerdo ahora cuál es. Viste que el rey Midas tocaba todo y se transformaba en oro.
2: Sí. Mm.
1: Bueno, y ella le dice a él: sos el rey Midas de la mierda. Todo lo que tocas lo transformas en mierda.
0: Es que hay gente que todo lo que toca lo transforma en oro y otra todo lo que toca lo arruina.
1: Pero me pareció tan brutal la frase: sos el rey Midas de la mierda, le dice.
2: Es genial.
1: Es genial. No me acuerdo de qué película.
2: El que no sabe lo que quiere.
4: Sí, no sabe para dónde va.
2: Y nunca le alcanza nada. Digo, si vos estás, no sé, ponele una pareja que no sabe si quiere estar con vos, el tipo o la mina, no importa, nunca le vas a alcanzar. Porque cuando vos querés estar con alguien o querés algo, te es suficiente lo que esa persona te dé.
0: Y se nota aparte.
2: Claro.
0: Vos sabés que los vínculos se hacen con la intensidad. Y si los dos no manejan la misma intensidad, digamos, las mismas ganas...
2: No hay chance.
0: De ser amigos, de ser compañeros, de ser pareja, de ser amante.
2: Sí, el trabajo, vale para el trabajo también.
0: Claro, para todo vínculo, cuando no hay esa misma intensidad, ese mismo interés, es muy difícil.
4: Está desbalanceado, claro.
0: Sí.
4: De un lado tira más el carro y en un momento se va a ir para
0: otro lado. Y nunca vas a ser suficiente para alguien que no sabe lo que está buscando, lo que quiere. Bajen a Sorbo.
4: Voy.
0: Buen día.
2: ¡Ah, otra vez!
1: La pise, tiene la fecha.
0: Bueno, tenemos que sacar que un semifinalista.
4: Tiene que sacar un semifinalista, el último.
1: Se comunicó. Se convierte ahora mismo, si responde correctamente, Santi, en semifinalista. Una pregunta.
0: Que estamos regalando la Casa Divina de Viviendas Roca, la número 12.
4: ¡Vamos!
0: Hola, buen día.
2: Ay, qué nervio.
5: Hola, Santiago.
0: Sí, ¿cómo te llamás?
5: Gisela.
0: Gise, ¿tenés casa propia, Gise?
5: No, vivo en el terreno de mi vieja.
0: Bueno, tenés terreno genial para poner tu casa divina de Viviendas Roca. Vamos a ver si te va bien con la pregunta, es fácil.
5: Hola.
0: ¿Qué integrante de la mesa cumplió años ayer?
5: El bebé.
0: Bien, fuerte el aplauso.
4: ¡Vamos!
0: Bebé Sanso, cumplió ayer.
1: Ay, adelante.
0: Bien. Bueno, no cortes. ¿Qué?
5: Feliz cumple atrasado para el bebé.
3: Muchas gracias.
0: Feliz cumple atrasado para el bebé. Que te mete directamente en la semifinal. Sí, escúchame. Quédate en línea, no cortes. Que pasaste a la semifinal y si contestás bien, después pasamos a la gran final. Estás más cerquita de tu casa divina, de Viviendas Roca. ¿Estamos?
5: Ay. Muchas gracias.
0: Un beso, no cortes, ¿eh? Chau.
6: Bebé. ¡Bebé Sansón!
7: Sí, bebé.
1: Dicen que un bebé viene con un pan de
0: suerte,
1: bajo el brazo.
0: Bebé.
3: Así soy.
0: Bebito. Todo lo que toca bebé.
2: Sí.
0: A ver.
3: Es suerte.
0: Déjense tocar y vemos.
1: Sí. Genial. Toquero loco.
0: Vamos, buen día.
2: Eso me encanta. Ay, Dios mío. Sé que me da como una taquicardia cuando...
1: También me pone nervioso.
2: Pues me da una emoción. Gracias a la cantidad de mensajes que yo recibo cuando canto. Tengo un público. Sí. Pero tengo un público tan fiel, Santi.
4: ¿Por qué no das un show el lunes?
2: Voy a dar. Ah, ¿querés que abra el desfile? ¿El lunes?
1: ¿Primavera? ¿Con show musical?
4: No quiere. Dale.
2: ¿Santiago?
1: No dijo.
0: ¿El lunes?
2: Santiago.
1: Majo no dijo. No dijo.
2: Santiago.
0: No, que nos van a traer.
2: ¿Querés que te haga el opening?
0: ¿El qué? Nos van a traer las flores. Podés aparecer detrás de un ramo de flores bien grande.
2: No entro. Ah, y salgo y digo, ¡ponte Gia! Ay, voy sacando pétalos del cuerpo.
0: Sí.
2: Me gusta esa performance.
0: Sí, total.
1: Bueno, en Rosario había una señora que se ponía caramelitos. Y la prueba era que te ponías el caramelito ahí.
2: Bueno, ¿a dónde? En media hora te tenés que poner.
7: Por favor.
2: ¿Viene Valeria? Ah, no, cierto que es una inteligencia artificial. Ah, qué celosa la vieja.
0: Bueno, buen día.
2: A pleasure to say that you the only one tonight. 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
7: Tengo así una pregunta, perdóname. ¿Vos mañana en la mañana, abril y la tarde?
8: Nati, está espantoso el calor. No se puede salir afuera. Ahí en el noticioso daban en la Plaza de España, creo que. Sí, en la Plaza de España. Le medían un hombre, hombre que andan trabajando en las calles. Medía la temperatura con un tensiómetro para tomar la temperatura al asfalto. Hacía 65 mil kilovat de calor. ¿Sabes lo que son 65 mil? ¡Qué locura! Esto nos vamos a morir, chica. Y el pobre Federico está sin agua. Chao, mamá. No me contesté nada porque ya no me queda carga en el celular. Hasta la noche que vaya a tu casa.
2: No importa.
4: ¿Qué te va a contestar?
1: Pero aparte de 60.000 kilovat, se mezcló todas las unidades. Todas las unidades.
4: Kilómetros. Ah, pero todo. Se ve que hacía calor.
1: Y el pobre Federico sin agua.
2: No me contesté igual.
0: Ponemos audio, Guille, dale, trabaja, Guille.
9: No quiero tener dale problema play con ningún tipo de persona, menos con mi señora. Así que mándamelo vos como puedas.
10: No
9: te lo
10: quiero
9: voy a
10: que la Virginia te escriba. No quiero ninguna
0: No quiero que la Cristina te escriba.
11: ¿Qué onda, Sofi? ¿Cómo estás? ¿Todo bien? Soy Nico, el amigo de Mati, nos conocimos el otro día. Mira, te voy a ser sincero, me pareciste muy lindo. Muy linda, perdón.
0: O sea, ay, no, sácalo, me pone nervioso, sácalo.
2: Ay, sí.
0: Porque pienso en la pobre flaca que tiene que salir con este. No, sácalo.
2: Ay, es un tono de voz ya que sí, me hace mal escucharlo.
0: Sí, sácalo. Ahí está.
11: Va. Buena delantera. Buena delantera. No, tiraba esa.

0: tiraba.
1: Buena delantera. No, tiraba esa.
0: Empezá a decirlo, Sorbis.
2: No, tiraba esa.
0: Ah, tiraba esa.
2: Ah, tiraba esa.
0: Es muy del viral. Es muy del viral. Sí. El trend.
2: Y creo que sigue. Se habla y dice, bueno, y trasera también.
1: Buena delantera. No, tiraba esa.
3: Es medio.
1: No, no, mentira, mentira. Joder. Pero. Y, bueno, a ver, o sea, de trasera también estás muy bien. No, bueno.
4: Hay gente que sabe piropear, ¿eh?
5: Ah, si no te contesto rápido es porque estoy jugando a la Play. Por eso te cuento un poco de mi vida. Soy streaming, youtuber. Juego a la PlayStation 4. Ahora el año que viene, el día de mi cumpleaños, me compro la PlayStation 5. Claro. La PlayStation más cara de claro. PlayStation 5. Claro. Porque tengo 6 tatuajes, estoy tomando mate. Se me sale el eructo por el mate, nada más. No eructo por nada más. No fumo, no tomo alcohol, solo tomo agua. No me gusta el jugo. Soy diabético, soy estéril de nacimiento. Voy de frente, sin un filtro, sin vueltas, sin nada. O sea, soy. Voy así de una, de frente. Está bien. Como tiene que ser siempre. Claro. Sin mentiras, uso barba. Luego mi vieja. Bueno, eso.
0: Un partidazo.
6: Yo me dedico a hacer espectáculos musicales. Tengo letras de música propia. Si a ustedes les interesa, le mando una muestra de mis creaciones musicales. A ver cuál puedo elegir.
3: Ay, me echa cardia.
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0: ¡No!
6: 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Que me la ponga, que me la ponga, que me la ponga. Bueno, avíseme si le agrada. Tengo más temas.
3: Estamos todos locos. Se te
0: toca. Yo lo que pienso es en el destinatario, la destinataria de esto.
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3: Se tentó la costa.
0: No te habrá llegado a vos, ¿o? ¿Eh? Cochina.
6: 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Bueno.
3: No me la esperaba.
7: Yo tampoco. Me parece tan fantástico.
3: Llorando la Coti.
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7: A cuando venga Guido aquí a escuchar para el concurso, para los talentos, para el sueño.
0: Sí, claro.
3: Ay, qué genial.
7: Ay, imagínate a Majú diciendo tengo que hacer un alto.
3: Les va a encantar.
0: Sí, claro. Abel.
3: Qué grande, les va a encantar.
0: Para Abel.
3: Al jurado,
0: Abel,
3: al Puma, al Puma. Al Puma. Al Puma le va a encantar.
0: Bueno, buen día, 9:17. ¿Cómo está el tránsito, bebé, en esta mañana?
8: Actualizamos la información del tránsito. Choque en Panamericana, ramal Campana, altura kilómetro 37, sentido Capital Federal. Hace un rato, otro choque en Pedro Lozano y Lope de Vega. Se normaliza el tren Roca. Continúan las demoras.
0: Buen día. Bueno. Eligieron la mejor ciudad para envejecer en la Argentina.
3: ¿Acá?
0: ¿Cuál creen que...?
8: Sí, no, en China.
0: Esa pregunta.
3: Ay, otra vez lo hice. Sí, lo volví a hacer, Santiago.
0: ¿Te hiciste esas pavadas?
8: Alta Gracia.
3: Lo volví a hacer.
0: No.
3: San Martín de los Andes.
0: De los Andes, no.
8: Buenos Aires.
3: ¿Calor o frío? No.
8: Tres Algarrobos.
3: Salta.
0: No.
8: Puede ser en Córdoba.
3: Córdoba.
8: No. La Cumbrecita.
0: Bariloche. La ciudad elegida para envejecer en la República Argentina es...
3: Paraná.
0: No.
8: No. 25 de mayo.
0: Es más fácil de creer lo que piensa.
3: Capital Federal.
8: ¿Neuquén, Buenos Aires?
3: Cava.
0: No.
8: Ah. ¿Y es más fácil de lo que pensamos? Más
3: fácil de lo que pensamos.
8: Mar del Plata.
0: Claro, chicos, sí. Mar del Plata.
3: Hace viento, Mar del Plata.
0: Qué lindo que es entrar en Mar del Plata. Bueno, cada vez más personas.

0: Las personas tienen un promedio de vida mayor, claro, la gente cada vez vive más.
1: Sí.
0: Dado los avances de la ciencia, los cambios en la alimentación, bueno, el estilo de vida y qué sé yo, pero ahora la gente vive muchos años más, entonces empiezan a dar fenómenos que se daban en otras partes del mundo. Viste que en muchas partes del mundo la gente, una vez que se jubila, se muda.
2: Sí.
0: Realmente buscan lugares más cálidos. En Europa mucha gente se va a vivir a España, algunas zonas de España que hay sol.
2: Cálido, claro.
0: Todo el año. En Estados Unidos se ve esto un fenómeno en la costa de la Florida, en Fort Lauderdale y lugares
1: claro,
0: así.
1: Claro, por Miami,
2: la niñera,
1: ¿no?
2: El chiste de la niñera es que la madre se vaya a vivir a Boca Raton.
0: Bueno,
2: ¿a donde usted vive?
0: Lugar donde
2: que Miami, Santi.
0: Sí, donde hay sol, no hay playa, claro.
3: Mi viejo
0: claro.
3: Dice que Mar del Plata es su ciudad en el mundo y que quiere envejecer ¿sí? en Mar del Plata.
0: Bueno, mi tía sí. lo hizo en su momento, claro, y lo puedo concretar.
3: Bueno.
0: Con mucha felicidad. Bueno, las personas tienen un promedio de vida mayor.
1: Sí.
0: Esto es un fenómeno mundial, ya que todas las regiones han experimentado un aumento considerable en la expectativa de vida. Y claro, cuando uno repasa las estadísticas, hace 50 o 100 años atrás la gente vivía mucho menos. Ahora la gente vive cada vez más, entonces elige para la última parte de su vida lugares que le gustan. Y han elegido en la República Argentina como la mejor ciudad para pasar la tercera edad, dado muchísimos factores. Creo que obviamente que el mar tira mucho.
2: Y el aire limpio.
1: Sí, me encanta.
0: Pero el aire de mar, esta cosa de poder caminar por la playa
1: cosa.
0: Y todo, le gusta mucho. Y lo que tiene Mar del Plata es que combina las dos cosas. Combina una ciudad donde hay un poco de todo con la belleza natural del mar.
3: Claro, medio que te sentís de vacaciones, claro. Estás laburando.
0: Es una ciudad que tenés como de todo, no es una ciudad claro. que más
1: sí, que está perdida.
0: Funciona en temporada.
2: Claro. Nos escucha mucho en Mar del Plata, le mandamos
0: sí.
2: un beso.
0: No.
2: Bueno,
0: yo un lugar que no volví nunca, iba cuando era chiquito porque tenía parientes, era Claromecó.
2: Ah, no conozco.
0: Y yo tengo uno, era un pueblito cuando yo iba, comparado con Mar del Plata, obviamente, ¿no? Mm. Pero a mí me parecía hermoso. Hay muchos pueblitos, muchas ciudades en la costa muy hermosas, que no son Mar del Plata, que es una mega ciudad.
3: Sí, bueno, uno de mis primos se fue a vivir a Miramar ya hace varios años.
2: Miramar está cerca.
1: Es al toque de Mar del Plata.
2: Sí. Muy bonito sí. Miramar.
3: Está muy lindo.
0: Yo tengo una amiga que vive en Necochea y es hermoso.
3: También. Sí, sí.
1: Ay,
3: sí.
1: A mí me encantaría. Yo voy a ir a Mar del Plata, entonces.
4: No, pero a diferencia de España o la Florida en Estados Unidos, acá el invierno hay que pasarlo.
1: Es
4: en la
1: duro.
4: Costa.
1: Sí.
0: Es duro.
4: Porque en esos lugares vos tenés una temperatura más amable todo el año.
0: Sí.
4: Acá para los huesos es más complicado.
1: Claro, hay que ver.
0: Pero
1: cómo,
0: yo creo que lo que tira de Mar del Plata acá es la gente busca el mar. Hay algo.
4: No, es lindo, lindo, claro. Sí, sí.
0: A la gente que le gusta el mar, tiene una fascinación por el mar. O la gente que nunca pudo conocer el mar, el día que lo conoce, flashea.
2: Qué belleza.
1: Que sí.
0: Es que es algo inexplicable la energía es que
1: flashea.
0: Entonces, me parece que lo que va buscando la gente de Mar del Plata, obviamente que en invierno es muy hostil, es muy duro el clima, pero justamente va buscando la combinación de mar, de esa naturaleza hermosa, con una ciudad que te, no sé, que te propone un montón de cosas.
1: Sí, que es una gran ciudad.
0: Claro,
1: es como Buenos Aires con mar.
0: Claro, Mar del Plata durante todo el año tenés, no sé, restaurantes, espectáculos, cine, una vida nocturna muy, muy, muy importante. Tenés de todo.
1: Es muy bella además Mar del Plata.
0: No es que Mar del Plata ahora en invierno se muere, ¿no?
2: No.
0: Bueno,
2: obviamente
0: no es lo que es en temporada.
1: Casi que
0: ¿no?
1: es más linda fuera de temporada Mar del Plata.
0: A mí Mar del Plata en invierno me encanta. Pero bueno, obviamente que no tiene el boom y la explosión que se genera
1: claro,
0: en
1: el verano.
0: Temporada, ¿no?
2: Claro, pero cada uno, como si cuando yo era chica o antes. Incluso antes, en Córdoba te mandaban, tenías problemas en los bronquios, te mandaban a Córdoba por clima seco.
1: Claro, mandaban a Córdoba. Yo pensé que iba a ser Córdoba también el lugar.
2: Sí. No, pero Mar del Plata es hermoso.
1: Pero el mar, chicos, vivir en un lugar donde esté el mar me parece lo mejor del mundo.
2: Y el marplatense 18 grados y ya está dentro del agua.
1: No tiene frío.
0: No. Sí. Y viste cuando caminan todas las mañanas.
2: Sí, por eso una vida muy saludable se hace también.
0: Y acá lo que me dice también me aporta mi amigo Nacho Otero. Dice, claro, la gente también busca a una determinada edad que haya buenos hospitales.
1: Claro, por eso
0: por ejemplo, Anita, nuestra compañera Anita que se quiere ir a la selva sola.
2: Sí, a la selva.
3: ¿Quién la va a atender?
2: Pero porque ella sola
0: igual,
2: se quiroga, Santi.
0: No, ella se sabe curar. Es como
1: ella se
0: como
1: un
2: perro,
1: es
2: Rambo.
1: Ella se cose como
0: Rambo.
1: Rambo.
0: Ella se surce.
3: Se corta,
0: sí
3: se ata y se saca la bala.
1: Sí, con un vasito.
0: ¿Se acuerdan que tenía confesado por ella mucha concha panza?
3: Sí.
0: ¿Quién se la sacó?
3: Los palos. Sí, con los palos de madera. Palazo, dijo.
0: Con una estaca de madera y un hilo sisal. Se surció. A lo Rambo.
3: Y tomaba un trago de vodka, ¿viste? Para.
1: Se cauterizaba la
3: herida.
1: Trapo.
3: Limpiaba la herida, mordía un trapo como los cowboys.
1: Muerde un trapo.
0: ¿Viste los cowboys cuando le sacaban la bala?
1: Sí. Viene el Lolo, le da un culito de whisky y le pone un trapo, claro, en la boca.
2: Se moja la herida, ella sola. Y ella calienta una cuchilla y con eso se cauteriza la herida.
3: Claro.
2: Sí, yo eso lo vi en Rambo, que él va por un túnel y las ratas le muerden el cuello. Sí. Y él agarra, calienta un coso y hace pss,
3: pss. Y cuando tiene una muela que le duele, se la saca con el patín, como náufrago.
0: Sí.
1: Ay, qué dolor. Ay,
0: bueno. Ustedes, digamos, ustedes en un momento clave, ¿creen que tendrían la fuerza, la voluntad de coserse a sí mismos?
3: Sí, yo sí.
2: No, yo sí.
3: Yo totalmente.
1: Yo me desmayo.
3: Me corté hace poco, 2 meses.
1: El violín, vamos a tocar los violines.
3: Me corté con una lata de atún.
2: Ay, qué sana.
3: Me corté.
2: Dije, hashtag sana.
3: Te cuento.
2: Atún al agua.
3: Para una lata de atún. Me corté. Y dije, bueno, es una herida chiquita. Le pongo la gotita y me lo pego. Me lo pegué y se despegó porque digo, che, es profundo.
2: Y porque es tu.
3: Fui a la clínica y me dice, te tengo que.
0: ¿Qué te cortaste? ¿Una mano?
3: El dedo gordo. Me lo abrí de punta a punta. Casi que colgando iba la
1: cruz. Ay, ¿por qué tenés
0: que hacer más grande?
3: No, pero esto, no, es que en un momento me dijo.
2: Sí, que corrió riesgo tu mano.
0: Sí, me corté las venas, sí. me chorreaba
3: no,
0: sangre.
3: No, pero no sabés cómo manchó.
2: Vi las venas, viste los huesos.
3: Todo casa, todo el edificio lleno de sangre, no pude limpiar nada.
1: Ay, qué asco.
3: Y cuando llego a la clínica me dice, no, pero esto son puntos. Eran 7 puntos que me tenía que dar. Y le dije,
2: ay, como la vela de los
3: Le abrí todo el dedo, claro. Y me dice, ¿querés anestesia? No, cosé de una.
2: A pelo.
1: Sí. Oh, dame un trapo que lo muerdo.
3: Cosé, le dije.
0: Whisky.
3: Cosé.
2: Trago de whisky. Un trago de ginebra de traigan.
0: Qué valiente.
3: Y me dice.
0: Cuando te perforan con la aguja, cuando te penetran con la aguja.
3: Sí.
4: Bueno.
3: Y le dije, dale.
0: Y vos mordiendo la almohada, mordí la almohada del hospital.
4: Bueno, otra vez.
2: Pero ese para otra cosa.
3: Morde acá, ok. Y me hizo los 7 puntos sin anestesia.
0: Sí.
2: Qué intrépido.
1: Lo que pasa es que.
3: Y cuando me fui me dice, nunca vi un tipo así.
2: Tan valiente. No, porque por lo general las latas de atún ahora vienen con un coso que haces así, clic y se abre, no tenés que usar de boludo, otra cosa. Claro. Pues eso te quiso decir el
3: claro,
2: tipo.
3: Claro, nunca vi un tipo así.
1: El tema es. No, a mí lo
0: ¿Y
1: que
0: cómo
1: me
0: termina?
1: Pasa
0: ¿Perdiste,
1: que...
0: ¿Perdiste el dedo? ¿Cómo
2: sí,
0: termina?
2: No tiene más. Tiene 4 le quedaron.
3: Choque los 4. ¿Lo
0: recuperaste?
2: Es como la mano de los Simpsons, no. Tiene 4 dedos.
1: No puede hacer ok porque no tiene el dedo.
3: Ahora le digo high five. Four five.
0: Pará.
1: Give me four.
0: Con una latita de atún. Vos decís que
2: estamos hablando de joder.
0: De en la cancha.
1: Claro.
0: En la cancha de fútbol.
1: O un cocodrilo, qué sé yo. O una latita de atún. Ay, me corté con un picadillo de carne. Buah. Listo, no, ya los hombres no son los de antes.
0: Bueno, ¿qué ciudad o qué localidad elegirían para retirarse, para envejecer?
1: ¿De acá a Argentina?
0: ¿De dónde quieran?
4: Vengan, chicos. ¿Dónde
0: quieran?
3: Dale, 25.
0: ¿A dónde?
3: Dale.
2: 25, dice Guish.
1: Yo Punta del Este.
3: Yo Palencia.
0: Ay, no Punta del Este.
4: Hoy en día, Santi, hoy en día Neuquén Capital es una de las mejores ciudades, más prósperas.
0: Pero no hace mucho frío.
1: Hace frío.
4: No, Neuquén Capital no.
5: Y el viento.
4: Y pará, y el con viento. Todo el... Con todo el desarrollo de Vaca Muerta, hay rutas nuevas, caminos nuevos, los hospitales bien, las escuelas están todas pintadas. La verdad es una ciudad modelo, Neuquén, fuera de joda, ¿eh?
1: Bueno, me voy a Neuquén. Si me lo decía así, me voy a Neuquén.
0: Un petrolero para vos, Costi.
2: Un petrolero. Bueno, yo cuando fui de gira a Neuquén, el recepcionista del hotel me dice, los petroleros...
0: Te puedo volar la peluca ahí.
2: No, Santi.
1: Ay,
2: sí,
4: hay
1: claro.
4: que lavársela.
2: Por favor.
0: Pero qué triste vos, suponete. Llegás en moto al bar del pueblo, al bar de Neuquén, de la ciudad.
1: Hace frío.
0: Te sacás el casco, haces para atrás con la melena y un viento te vuela la peluca.
2: No.
0: Se pierde la.
2: Ahí me muero, me da un infarto.
1: No, sí. Claro.
2: De
1: no,
2: que murió de un infarto. No. Entonces el del hotel me dice.
0: En Bariloche se la sacó una gaviota.
2: No me la sacó la gaviota.
3: Quiso.
1: Ah, sí.
2: Quiso, ladrona.
4: Le hizo nido.
2: Me dice el del bar, le digo, ¿qué hora tenés el desayuno? Me dice, de 5 a 11. Ay, que le digo, qué amplio el horario. Me dice, no, el petrolero dice, desayuna muy temprano.
1: Ah.
2: Ay, le digo yo, entonces le digo, tengo que bajar tempranísimo. Y me dice, lo más temprano que puedas, porque dice, están todos desayunando acá.
1: Ah, es como pescar en una pecera.
2: Claro, en Neuquén, divino, Neuquén. Y hay como un bulevar que te lleva al río Limay, que ahí te venden la fruta fresca, la ribera. Ahí hay una virgen, una Lourdes, que es preciosa.
1: ¿Y se puede tener una casita frente al lago?
2: Frente al mar.
5: Neuquén está... su periferia es con ríos. El río Neuquén, río Limay, después forma el río Negro. Lagos hay... un poquito más alejado de la ciudad.
6: No hay mucho para hacer. Ahí vos en 25 venís, no hay nada para hacer. Venís a 25, nada.
1: Nada, ves pasar la muerte.
6: Para mí Cristian Castro va a terminar allá.
1: Sí, nada.
6: Nada. La mulita y listo.
2: ¿Pero de qué vive la gente de 25, Guille? ¿Campo?
6: Mucho campo.
1: Claro, campo.
2: Bueno, chacarero no me vendría mal.
5: No. Sí. ¿Petrolero o chacarero?
3: Y el dueño del boliche, miau, miau. Miau, miau,
5: era. Miau, miau disco. Miau,
1: vamos a Neuquén, buscamos petrolero y nos compramos un campo.
5: Para, los petroleros tienen, a veces están 3 semanas en el campo, sí, claro. Y vuelven claro. Una. Podés ahí repartir.
2: Sí,
1: es
2: sí,
1: un recandidato.
2: Sí. No quiero ir más profundo en el estudio demográfico de Insocial, pero por eso hay mucha profesión de la más antigua del mundo. Porque el hombre se aleja, sí, carpintero, le dicen ahora. Porque el hombre se aleja de su terruño. Mucho tiempo.
1: Es un negocio.
3: Yo no conozco, pero Bariloche no es una ciudad para ir a vivir.
1: Divino.
2: Precioso.
0: Sí, pero te tiene que gustar el...
2: Pero te tiene que gustar el puterío, porque no pero tiene descanso.
5: Ahí sí que hace frío.
3: Ahí
5: sí. Claro. Yo iba a decir San Martín, Los Andes, Villa Angostura, pero ahí ya para los últimos años de tu vida es demasiado
1: frío. Pero Neuquén es menos frío.
5: Neuquén, claro. Neuquén no está en la cordillera, está en el, lo que se le dice el Alto Valle.
0: ¿Saben a mí qué ciudad me gusta? Bueno,
5: ¿qué? Neuquén.
0: A ver, sacando tres agarro uno, ¿no?
3: Ah.
0: Buenos Aires.
2: Sí, hermoso, Buenos Aires. Aires.
1: Para envejecer, Buenos Aires, yo no.
0: Para la gente grande, en Buenos Aires tenés que tener mucha guita.
2: Sí, es cierto.
0: Para que te dé opciones de mucha cosa. Si no, Buenos Aires es cierto que te encierra.
1: Claro, te mete para adentro.
0: Cara. Es muy cara, aparte. Es una ciudad cara.
2: El costo de vida, bueno, son las capitales más caras del mundo esta, ¿eh?
0: No, de hecho vos cuando vas al interior y todo, comer y todo esto, es más barato.
2: Los sueldos son otros.
0: Pero te rinde más la plata.
2: Es que sí, es que ya en transporte.
0: Y gastas menos en un montón de cosas.
2: Santi, acá en transporte mínimo para ir a laburar, hay gente que gasta 4 lucas.
1: Muchísimo.
0: Y mira, siempre hablamos de las ciudades como más importantes, pero hay cada pueblito tan hermosos. Oh. Que de hecho mucha gente en la pandemia se volvió a su pueblo natal.
1: Sí.
0: Y ahora con esto que se puede trabajar a distancia tanto, mucha gente decidió otro estilo de vida. Y es cierto que si vos buscás un estilo de vida mucho más tranquilo, donde te rinde el tiempo, donde puedas tener una vida mucho más conectada con la naturaleza, hay pueblitos y ciudades acá muy cerquita de la capital, que se vive muy bien.
2: Sí,
0: muy
2: yo bien. Les cuento.
0: A mí Buenos Aires me encanta, pero entiendo que Buenos Aires va a una velocidad.
1: Es difícil.
0: Muy, muy, muy veloz.
2: No, y si y quieres
0: es una
2: pasar
0: ciudad
2: una.
0: Muy cara.
2: Sí. Muy caro. Mi amigo Hernán trabajaba acá en un banco, pandemia, se volvió a su casa en San Pedro, se terminó su casa y siguió viviendo en San Pedro. Y labura en el banco igual que acá, porque es telefónico,
1: claro,
2: pero está en al lado del río.
1: Divino.
0: Bueno, escuchen, lo que está movilizando a la gente a irse a otros lugares es que, claro, la gente en un determinado momento de su vida decide... otro estilo de vida justamente, y también lo que se ha dado un fenómeno ahora es de que cada vez más gente grande es vista como un grupo de personas atractivos para el punto de vista del comercio, del negocio. Vieron que ahora se habla de la generación Silver.
3: Sí.
0: Silver es por las canas.
3: Claro.
0: Bueno, y la reducción de la fertilidad y el incremento de la longevidad dan resultado otro tipo de negocio que tiene que ver con otro tipo de consumo por un público mucho más mayor. ¿Por qué decimos esto? Porque antes una persona de 70 y pico, 80 y pico de años era una persona que estaba encerrada en su casa y no consumía y no hacía nada. Ahora, una persona de 70 y pico, 80 años es una persona que viaja, que sale, claro, que consume,
3: pasear,
0: que tiene su gusto, que va a pasear.
3: Sí.
0: Claro.
3: Se juntan. Entonces, entre amigos, amigos.
0: Es un grupo de gente, es un nicho de gente muy atractivo para muchas empresas.
1: Claro, muy activo.
0: Por eso se habla de la generación y la revolución Silver. Y chicos, el mundo ahora hay cada vez más gente más grande y cada vez nace menos gente. El mundo cambió, nos guste o no. 9:33. Qué estudio sociológico hicimos.
3: La verdad, ¿no?
1: Sí. Ojalá se haya grabado esta parte, porque me lo quiero llevar a casa.
0: Sí, sí, sí. Chao. 9:33, buen día. Comenzando esta mañana, de este jueves 17, programa número 1 en la radio, número 1 en la Sierra, el Club del Morro. ¿Cómo le están pasando?
3: ¡Hermoso!
0: Bien. ¿Y qué van a decir?
1: Nerviosa ya por el lunes, pero bien.
0: Yo ya el lunes tenemos fiesta de la primavera, poneme el conejito, Guille.
3: Yo te digo, ya tengo nerviosa, el outfit en la cabeza, chico. Ya lo estoy buscando.
0: Ahí está.
3: No sé qué me voy a poner.
0: Bueno, hoy va a ser más calorcito, ¿no? El fin de semana también.
2: Santi, hoy va a ser calor, 24 de máxima para hoy. Mañana 22, sábado 21 y el domingo llegarían algunas lluvias.
0: Escuchá.

0: Septiembre, chicos, sé que estamos ya un pasito de la primavera. Vieron que la primavera es como la estación que tiene mejor prensa de todas.
1: Me encanta.
0: Sí. Yo soy un fiel defensor del otoño, pero este otoño no fue.
1: No hubo directamente.
0: No hubo otoño.
2: No,
0: yo siento que
2: no
0: tuvimos
2: acá
0: otoño.
2: No hay medias
1: estaciones.
2: Es
1: que el otoño y primavera para mí son casi lo mismo. Lo que pasa que el otoño, al ser la previa del invierno, tiene mala prensa a comparación de la primavera, que al venir el verano decís, vienen los días lindos.
3: La media estación acá desapareció cuando paralelo a la desaparición de la ropa de media estación.
2: Claro,
3: ya
2: no existe ropa, sí. Claro. Pero no hay ropa de media estación. Acá el suéter de hilo es un clavo.
3: ¿Y los trajes? No existe más el traje de invierno.
2: No hay, claro, es todo lo mismo.
0: Vos sabés que a mí lo que me gusta del otoño son esos días de sol fresquitos. ¿Viste?
2: Sí.
0: Ese viento más seco, no tan húmedo. Pero acá no tuvimos otoño porque pasamos de los 40 grados a la oscuridad absoluta. Tuvimos un mes sin ver la luz. Después un frío tremendo.
2: Estos días hizo 4 o 5 grados y hoy va a ser 24.
0: Estos últimos días del invierno fueron los más fríos de todos.
1: Horrible.
0: Pero es como que pasamos de un verano a una oscuridad, a un invierno tardío, y ahora una primavera que arranca, veremos cómo el lunes.
1: Y debe haber sido de los años con más días sin sol.
0: Sin sol, sí. 24 días sin sol estuvimos acá, en la zona del AMBA. Buen día, 9:37. ¿Qué premios tenemos?
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0: Ahí en arroba Santiago del Moro puse el tuitazo de hoy para ganarte todos los premios que tenemos. Vamos, buen día.

0: Pero Kuwait que toca hoy.
1: Qué lindo.
2: Qué bandaza, ¿no?
1: Sí. Qué lindo era verlo.
2: Sí. A ver, ponete un recorrido. Hacemos un recorrido por Jamiroquai.
1: ¿Alguno de ustedes los vio tocar en vivo?
2: Yo no los vi nunca y me parece que es una banda que suena tan particular.
1: Me gusta a mí.
2: Tiene una cosa como retro, pero tan personal.
1: Él tiene una onda.
2: ¿Te gusta, Bebe?
3: Me gustaron mucho, sí. En cuanto apareció el primer álbum, fue bastante disruptivo en aquel momento.
2: Sí. Buen día.

0: Bueno, tenemos premiazos además de todos. 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
1: ¡Qué bien! ¡Vamos!
0: Solamente en el Club del Moro aquí en la 100. ¡Buen día!

0: Bueno, ¿sabe cuántas calorías se queman por un beso?
1: ¿Cuánto?
0: Antes de eso, acá les voy a hacer una pregunta. ¿Quién les gusta besar acá?
2: A mí.
3: Sí.
4: Igual es algo que la verdad.
0: A Bebe
4: que
0: con le gusta.
4: El, tiempo, el bebé chapador.
0: Bebé chapador.
1: Otra época.
2: Ah, pero me dijiste que no,
4: ¿qué
2: picarón?
4: Cosa que uno lo va perdiendo.
2: ¿Qué va perdiendo
4: el chape?
1: Por lo mismo de los dientes que se aflojan, calculo.
0: No, para mí no es por eso. Porque para mí, cuanto más grande sos, vinculás mucho chape con hacer algo más.
2: Claro, yo te iba a decir eso. Para mí el chape igual después viene con.
4: De chico chapas mucho porque.
1: No, tampoco.
0: Pero,
1: no,
0: pero cuando vos sos muy pendejo, podés estar ahora chapando por el simple hecho de chapar.
2: Y porque tal vez es lo único que haces. Chapar.
0: Claro.
4: Claro, bueno, eso sí.
0: Entonces eran horas y horas chapando.
5: Ay, qué lindo cuando sos tan joven.
0: Sí, bueno,
2: estaba,
0: un momento
2: ¿sabes
0: sí,
2: qué?
5: Bueno,
2: sí.
5: Santi,
2: volvía, cuando volví a casa.
5: Muy joven es lo que podés hacer.
0: Sí, doblado.
2: Sí. Me iba a bañar, hace 2 horas que te estaba bañando.
0: Bueno tratando de bajar el asunto. Bueno, los especialistas coinciden. Dar un beso quema aproximadamente, puede llegar a quemar hasta 26 calorías por minuto. Es mucho igual.
4: Che, ¿cuánto?
0: 26 calorías por minuto.
5: Es mucho, porque un promedio de un hacer el amor son 250, 300 calorías.
0: Igual saben que cuando tenés relaciones es mucho
1: minutos?
0: Menos tiempo del que uno piensa.
5: Claro. Vos nos contaste un día.
0: Pero pará, vos viste que cuando tenés relaciones pensás que estuviste horas.
4: No,
0: viste que el tiempo es como que se detiene. Pasa algo raro con el tiempo.
4: Sí, pero por ahí es la previa. Todo lo que hace el acto. Pero el acto en sí, ¿cuánto tiempo?
0: Bueno, pero el acto a veces se te hace como una cosa que no tiene tiempo. Pensás que duró, no sé, horas.
5: Y fueron los hombres, unos pocos minutos. Los hombres sobre todo.
2: ¿Fueron qué? ¿5 minutos?
4: Sí, ustedes piensan.
0: A ver, para que le preguntara a Vale.
5: Oh, no, es una de las preguntas.
0: Vale, ¿cómo sabe? Vale,
4: no
0: escúchame.
4: Habla.
0: Dime tú. Escucha, te voy a hacer una pregunta difícil, pero tratar de buscar información y contestármela. ¿Cuánto es el promedio que dura el acto sexual entre las personas? Promedio, más o menos.
6: Para. Bueno. Aguanta que lo pienso.
0: Ay, qué sensual.
6: Mira, si hablamos. Es tremendo. Si hablamos exclusivamente de penetración vaginal hasta eyaculación, el promedio ronda los 5 o 6 minutos. Pero hay una variación enorme. El encuentro sexual completo suele durar bastante más porque no se cuenta todo lo demás. Es un dato que se basa en un estudio con cronómetro, no en percepciones.
0: ¡Ay, le están midiendo!
2: ¡Ay, con cronómetro! ¡Ya!
4: ¡Qué fuerte!
2: A ver, ahora, ¡pa!
4: ¡Ta! ¡Por el cronómetro, vieja!
0: Claro, son 5 o 6 minutos del acto en sí. Y después, bueno, claro, si vos tomás en cuenta todo lo que se
4: implica.
0: Claro. Pero el tema en promedio ronda 5 o 6 minutos y vos pensás que fueron, no sé, horas.
4: Toda la noche haciendo el amor.
0: Toda la noche.
2: 5 minutos, claro.
1: Sí. Hay que contar desde que le pedís el café al mozo. Ahí arranca.
4: Claro.
1: Más o menos.
4: O desde que la pasás a buscar.
1: También. Claro. Desde que te tomás el bondi.
4: Claro.
0: ¿Y qué es lo que más le gusta sacando el acto en sí, no? Que es la obviedad. ¿Qué es lo que más le gusta de todo ese cortejo, ese encuentro?
7: Y esa palabra, cortejo, es linda.
4: Sí.
0: Como el histeriqueo.
4: Igual se me ocurre. El
5: histeriqueo, la galantería, la femineidad, un detalle.
0: Majo está haciendo lo mismo, mira.
5: Sí, está tocando los pechos.
2: Se toca la rodilla, se toca.
4: Mirá. ¿Querés ver, sorbo? ¿Querés aprender con mamá? ¿Con mami?
0: Mamina.
4: El cortejo. Se me ocurren muchas rimas con cortejo. Cambiamos de palabra.
0: Bueno,
4: yo creo que igual depende. Depende la edad, chicos.
5: Depende la edad.
4: Depende. Hay edades para cortejo largo, hay edades para cortejo corto, ¿no?
0: No, para mí depende del día que te agarre. Viste que hay días que estás más inspirado con muchas ganas y hay momentos que
4: sí.
0: No. Y es cierto que hay personas que sacan lo mejor o lo peor de vos también. Viste que uno a lo largo de su vida no ha tenido el mismo sexo con unas personas que conoce.
4: No,
2: claro.
4: No, y aún con la misma, si compartiste.
2: ¿Con la misma persona tantos años?
4: No, si ponele, no sé.
2: Si
4: yo salí con el bebé y después sale la Costi con el bebé. Su sexo con el bebé no va a ser el mismo que con el mío y sin embargo es la misma persona.
0: Sí, total.
2: Lo sospechás.
0: Igual lo genial es que Bebe salió con una sola persona toda su vida.
4: Sí, nosotros estamos tirándole onda hace 10 años.
2: No sabes lo que es Bebe.
0: ¿Cómo es el lazo criollo? ¿O es lo guille?
4: Claro,
2: una sola argolla.
4: Una sola.
0: Una poeta.
4: No, porque viste que vos decís, no sé, cuando...
8: El bebé es como el lazo criollo de una sola argolla.
4: Claro. Capaz que viene un amigo y te dice, ay, no sabés cómo las relaciones que tuve, ¿viste?, con Sorbo, sí, qué divina. Y viene otra amiga que también tuvo con Sorbo y dice...
0: ¿Dice qué? ¿Con quién?
4: Y para otro le pareció fantástico.
0: Tiene para, mucho que ver la Maju, piel. Maju, para Maju, ¿qué estás haciendo?
4: Me estoy rascando la argolla. Media borracha. Me estoy rascando la argolla.
0: Fue caída, ¿no?
4: Medio
0: está tirada en el piso.
7: Así llega temprano.
4: Así.
7: Hay que atajarla.
4: 6:15 más o menos todavía así.
0: Pero es maravilloso esto de cómo las personas encajan, sí, encastran, ¿viste?
5: Y cóncavo, ¿viste?, y convexo, estás, dice Roberto,
0: ¿viste?,
5: Carlos.
0: ¿Viste cuando estás armando un rompecabezas o un juego encastre? ¿Cómo decís? ¿Viste que hay piezas que no? Y hay piezas que
5: no,
0: sí.
5: Va.
0: Y vos decís, ¿cómo esta pieza con esta otra encaja también, encastra también y con la otra no? Y bueno... Es algo inexplicable, que se da o no se da.
4: Tal cual. A mí
0: es cierto lo que decían. Una persona puede ser maravillosa con uno y con otro un fracaso. Sí.
4: Y a mí lo que me impresiona también de las relaciones, viste que hay gente que dice, no puedo cortar porque teníamos muy buen sexo. Que por ahí lo exageran también, ¿no? Pero digo, ¿cómo puede ser que no te lleves bien para como pareja? O sea, para una cosa cotidiana.
0: Eso pasa mucho, ¿eh?
4: Y sin embargo, en la cama...
0: Y sí,
4: te llevas
5: hay mucha gente enganchada. Sí.
0: Claro, pará. Sí. De hecho, hay unas buenas reconciliaciones que son ahí.
4: Claro, sí, qué loco, no puedo convivir ni estar de novia con este tipo, nada, y sin embargo...
2: Y hay algunos que después ya lo llevan a esa toxicidad.
0: A ver, pasemos a situación de pareja, pasemos de una discusión muy fuerte a la cama. A ver, ponete en personaje.
4: Esperá que me cojo los pechos.
0: Erika, escúchame.
4: ¿Qué querés?
0: Para, pero no es otra música, vos ves una.
7: Que para, si dijimos que era que atención, ponga ciclo, que estaba todo mal.
0: Bueno, pero lo mismo, por una música, ella está escuchando.
4: Estoy a nada de llamar al 911.
7: Pero no era, ¿no? Que estaba todo mal.
0: No, porque eso era bien enojada. Ahí enojada
5: de tensión, pero
4: ojalá
5: de
4: este crecer,
0: pero no de televisión.
7: Dale, Guille, dale.
0: La vida misma.
4: Lo que pasa es que él no me ve sexual, Guille.
0: Sí.
4: ¿Viste? Me ve como una hermana.
5: ¿Cuál que te pongo acá?
0: Para no sé, una música media romántica.
5: No.
4: ¡Qué campanita! Dina. Eso, ¡hola, amigos! ¡Soy Mickey Mouse!
0: Por eso no tiene...
4: Che, jueguen, aunque sea que me quieren dar.
0: Ponete un lento. Ahí está.
4: Ay, la canté.
5: Ay, no se anima.
0: Erika, Erika, ¿qué pasa?
4: Ay, nada. Nada. Ay,
0: ¿pero qué te pasa que estás así?
4: Pero nada.
0: Estás insoportable.
4: ¿Eh? Ah, yo... Ay, me hace reír. Mira, lloro por me reigo.
0: No, pero pará, hace dos días que no me hablas, que me tiras mala onda. La verdad es que no te banco más.
4: ¿Eh?
0: Pará un minuto, ¿entendiste? Pará, tenés que estar más ofuscada.
2: Estás sorda, me parece.
0: Vamos de vuelta, otra música.
4: Que le cambio la pila al audífono.
7: Disculpe, pero la música te lo va con la situación.
0: Sí.
4: No.
0: Erika.
4: ¿Qué?
0: ¿Ves que
4: qué? ¡Ay, qué querés!
7: Apaga la música.
4: Baja la mierda esa que estás escuchando. Todo el día escuchando pelotudeces.
0: Escuchando vos.
4: ¡Ay, qué te hace el Mash Music! ¡Ah, va, dale! ¿Qué te hace ahora?
0: Para un minuto, yo no soy yo, ¿entendés? Yo soy José María.
2: Yo no soy yo.
4: No, pero igual, ¿qué te hace el Santiago del Moro?
0: No, por otra cosa, Guille, otra cosa. Más enojada tenés que estar vos.
4: Agarrate.
5: Qué director, ¿eh?
0: Te metí la guapa.
4: ¿Crees que yo me enojo con vos como me enojo con mi hijo?
0: Sí.
7: ¡Juaco!
4: Agarrate, te voy a hablar los pelos.
0: Erika.
4: ¿Qué mierda querés? ¿Qué mierda querés?
0: ¿Ves que no se puede hablar con vos?
4: ¿Qué no se puede hablar conmigo ahora?
0: ¿Pero
4: vos qué mierda te pensás, querido, que sos?
0: ¿Pero por qué me gritás?
4: Es que nadie te está gritando.
0: ¿Qué te hice? ¿Qué te hice?
4: Ay, bueno, ahora el señor tiene sensible los oídos. Disculpame. Si no te gusta, querido, ahí tenés la valija, ahí tenés el carrión, tómatela. Andate a tu mamá.
0: ¿Pero por qué me gritás?
4: Yo no te estoy gritando. No te grito, mira cómo no te grito. Mira cómo no te grito. Ay, qué sensible. ¿Qué te pasa? ¿Estás indispuesta? ¿Qué te pasa? Vení. Mírame. Mírame.
0: No.
4: Mírame.
0: No quiero.
4: Yo estoy en teta, ¿entendés? Me doy vuelta y te doy un cachetazo. ¡Pa! Mírame. Mírame, mi amor. Mi amor. Mi amor. Mi amor. Mira.
7: Y ahí va.
4: ¿Querés que te haga el pececito?
5: Qué dúo, son Arnaldo, André y Solita, ¿eh?
7: Ay, ay. Sí, ¿por qué no vuelven a las 5 de la mañana?
4: La novela de Telefe, la novela de Telefe.
0: Sí, la novela. Bueno, 9:50.
4: Ay, me quedé
0: audio para Guido.
5: Quedó loca,
4: Quedó loca. Quedé loca, Santiago.
0: El personaje que más le va es el de la loca.
4: Sí.
0: ¿Sale?
4: ¡Soy la persona más loca!
0: Bueno, estamos en el Club de Moro, la 100, somos tu familia radial, programa número uno en la radio, número uno. ¿Vamos con horóscopo para hoy?
1: Vamos.
0: Bueno, a ver qué dicen los astros. Horóscopo para el día de la fecha, arrancamos con Aries. Propuesta, el número es el 04.
1: 04, la cama.
0: Tauro, alerta, el número es el 79.
1: 79, el ladrón.
0: Géminis, curiosidad, el número es el 10.
1: 10, la leche.
0: Cáncer, escuchar, el número es el 97.
1: 97, la mesa.
0: Leo, repetir, el número es el 25.
1: 25, la gallina.
0: Virgo, decisión, el número es el 21.
1: 21, la mujer.
0: Libra, evolucionar, el número es el 39.
1: 39, la lluvia.
0: Escorpio, cambios, el número es el 51.
1: 51, el serrucho.
0: Sagitario, salida, el número es el 12.
1: 12, el soldado.
0: Capricornio, compartir, el número es el 16.
1: 16, el anillo.
0: Acuario, enfocarse, el número es el 20.
1: 20, la fiesta.
0: Y Piscis, ayuda, el número es el 01.
1: 01, el agua.
0: Repasemos.
5: Decimos Aries, propuesta 04, Tauro, alerta 79, Géminis, curiosidad 10. Cáncer, escucharse 97, Leo, repetir 25, Virgo, decisión 21, Libra, evolucionar 39, Escorpio, cambio 51, Sagitario, salida 12, Capricornio, compartir 16, Acuario, enfocarse 20, Piscis, ayuda 01.
0: ¡Dale de una vez! 9:52. Estamos en el Club del Moro hasta las 10. ¿Máximo de cuánto para hoy?
5: 24.
0: Bueno, ahí estamos. 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
0: Bueno, 9:53. Siguen los premios ahí. Ya llegan las motos, las bicicletas, para los próximos días. Tenemos de todo, como siempre. En esto, ¿qué fue y será?
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1: Guido Casca, buen día.
2: ¿Cómo va, Santi?
1: Bien, ayer estuve con tu amigo.
2: Sí, muy bien.
3: Nombraste sí, a todos los amigos de Guido ayer.
2: ¿Ah, sí?
1: Con tu... claro. Sí, claro. Bien. Pero el amigo estaba, y en un momento yo estaba haciendo un móvil para LAM, sí. Y él estaba con Fede en el camarín mío y se escondió en el baño.
2: ¿Para qué? ¿Para que no lo vean?
1: Claro.
4: Ah, no, estaban ellos. Cuando LAM, vos mostraste el camarín misterio. En LAM, sí. ¿Estaban ellos?
1: Sí, Fede salió por un lado y
2: estaba
1: y
2: Fede. El amigo, Fede sí, sí salió.
1: Fede salió y el amigo de Guido se escondió en el baño. Escucha. Bueno, Guido, tengo para hacerte escuchar. Sí. Un tema nuevo, el hit de la primavera.
3: Escuchá.
5: ¿De qué están hablando?
2: Me parece que algo
6: la
2: escuché.
6: Canción que te pasé.
1: Dale. La canción que te pasó a Costi.
2: A ver.
3: Ah, okay. Que es, no, tanto es un temón. Ojo, para Es mi sueño.
2: ¿Pero esto para no salió al aire sí. todavía?
3: Ojo, para no, Es mi sueño.
1: Majo, es para que Majo se lo cante al Puma Rodríguez.
2: Ah, sí.
5: Ahora, el contexto sería que es un mensaje que le llegó a Costi. Porque es real.
1: No, el contexto es que Majo. Majo necesita temas.
3: Majo necesita temas. Repertorio.
4: Todo el tiempo sí. estoy pidiendo que me tiren canciones para cantar.
3: Entonces, mira lo que.
7: Yo me dedico a hacer espectáculos musicales. Tengo letras de música propia. Si a ustedes les interesa, le mando una muestra de mis creaciones musicales.
2: Sí, ¿cómo no va a interesar?
7: A ver cuál puedo elegir.
1: Escucha,
7: Tengo que hacer un alto con mi poronga. Buscar siempre a alguien que me la ponga. Que me la ponga, que me la ponga, que me la ponga.
4: Que me la ponga.
7: Bueno, avíseme si le agrada.
2: Tengo más si le agrada la palabra agrada.
4: ¿Puedo cantar esa?
2: Pero no entiendo, no entendí la letra.
1: ¿Cómo? Escuché
6: la letra.
2: ¿Por qué tengo que hacer un alto?
4: Y porque rima.
1: Quiere otra cosa.
7: Tengo que hacer un alto con mis porongas.
2: ¿Qué es hacer un alto con la...?
1: Y que le pasa para.
7: Buscar claro. siempre a alguien que me la ponga.
5: Ponerlo en, ponerla en pausa.
7: Que me
5: sería.
7: La ponga, claro. que me la ponga, que me la ponga.
2: ¿Y por qué hay que hacer un alto?
5: Porque sí, porque tiene otros deseos.
1: No es pasivo, Guido.
6: Tiene que hacer un alto.
5: Metáfora. Se está tomando el pelo.
1: No, ¿sabes qué?
6: Chica, no valoró nada.
5: No piensa. Pero no entendía
6: nada. Vamos a darlo.
4: No sabía
5: por qué.
4: Que si no sé.
5: Y quiere otra cosa.
3: Claro.

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2: Ay.

0: 5 minutos pasaron de las 10 de la mañana. Tremendo la canción de Maju.
1: Tremendo.
0: Sí, tremenda. Ay, por favor.
1: Por favor, por favor.
0: ¿Cómo está el tránsito, Ale Salas?
2: Peatón atropellado en Pirovano, en Chiclana,
0: ¿hay embotellamiento en algún lado?
2: Hubo un choque, hay tránsito intenso.
0: Arranca con tránsito intenso.
2: Autopista Buenos Aires-La Plata, el tránsito intenso, sentido acaba, marcha lenta desde la zona de Sarandí.
0: En el medio, el peatón.
2: Peatón atropellado en Pirovano y Chiclana, en Parque Patricios.
0: Y terminás con...
2: choque entre auto y moto en Rawson y Díaz Vélez, en Almagro.
0: Ahí se afama, pero no arranquemos con el peatón atropellado. Y ojo, por favor, las calles. ¿Viste que... vos te das cuenta que uno... se hace los chequeos anuales, va que los triglicéridos, piensa, se hace toda una tomografía para ver si no sé qué, los pulmones, el espirómetro, eso no. Ahora, chicos, tengan cuidado cuando cruzan la calle, en vez de volverse tan locos. Desaceleren un poquito. Porque parecemos boludos las personas. ¿Y tú hiciste los chequeos? No, porque a mí me encontró no sé qué. Y todos enloquecidos con la medicina a ver si te salva. Bueno, adelante.
2: Las dos cosas,
0: ahora, claro. Adelante. Guarda, no vaya a hacer cosa que salgas de hacerte todos los chequeos y te pise el colectivo en la esquina. O sea, disfruta de la vida y estate alerta. Sin volverse loco.

0: Hoy es el día del profesor en la Argentina.
1: Totalmente, felicidades.
2: Ay, no le mandé mensaje.
0: Oh, vos sos Guille, es profesor.
3: Sí, señor.
0: El profesor.
2: Feliz día, Guille.
3: Gracias.
2: Ay, feliz día. Yo sabía que eras profesor.
0: A ver, oficialmente sos profesor. ¿De qué? ¿Profesor de qué?
3: Mi fuerte es el análisis de films. Es lo que hago hace 15 años.
0: ¿Pero sos profesor recibido?
3: No.
0: Ahora yo te. No, pará.
2: Hay un título.
3: Lógico, total.
2: Profesora.
3: Si querés título.
2: De TAP.
0: Bueno.
2: ¡Ay, feliz día!
0: Bueno,
3: tenés título.
0: A ver, primero vamos con los títulos. Acá hay una profesora de TAP.
3: Pará. Tengo título también.
0: Título.
3: Cuando me recibo en la escuela de Rubén Schumacher, me dan el título que me habilitaba para ser profesor de teatro.
0: ¿Qué
3: esa te gustó?
2: La velocidad.
3: Sí.
2: Bájate la
3: de sí, bueno.
0: Escúchame.
2: Yo tengo título.
0: Sí, título, decí cuál.
2: El de mejor hija.
0: No, ese va a venir después, el oficial te digo.
2: Ah, el oficial.
0: ¿La locutora?
2: Sí, pero no doy clases.
0: Ok, bueno.
2: No puedo.
0: Yo soy operador de DOS.
2: Vamos. ¿En el título?
1: Los profe.
0: De DOS.
2: Sí, de DOS.
1: Los profe.
0: Claro. El sistema operativo, el primero de las computadoras.
2: Ah.
0: Bien.
2: Bueno, tampoco lo vivan de esa manera, ¿viste?
0: Después soy.
4: ¿Con
0: el velamotor?
2: ¿Con título?
0: Sí. Bien.
3: Ese está bueno.
0: Vencido.
2: Es no, pero ¿sos profesor de eso?
0: No.
2: Ah, entonces recibido. No sirve.
0: No soy profesor entonces.
2: Bueno, ¿ves?
0: Igual la pregunta acá es, ¿en qué te sentís que sos una profesora de la vida? ¿En qué sos un profesor de la vida, Monte?
5: Buen día, chicos.
2: Buen día.
5: En tomar cerveza.
0: En
5: tomar cerveza.
0: En tomador ¿cómo? De cerveza. Sí, profesor sí. En cerveza.
5: Sí.
0: Profesor en Malta.
5: Exactamente.
0: ¿En qué sos una profesora de la vida?
2: En hacer 30 cosas a la vez.
0: Multitasking.
2: Sí, puedo hacer con las manos, los pies y la cabeza. Para allá por ahí me sale como el choto todo. Pero bueno, intento.
0: No, ahora, hay cosas en las que somos profesores.
2: Sí.
0: ¿Yo sabes que soy un profesor de la vida? Códigos y lealtad.
2: Total.
4: Sí. Buen profe.
0: Persona leal.
2: Sí.
0: Pero, o sea, uno se mira para adentro y dice, che, ¿en qué sos? Bueno, soy leal. Soy María.
2: Lindo
0: soy
2: lo
0: María.
2: Que
0: no,
2: vos.
0: Pero lo que uno siente. No, multitasking. A ver, lo primero que te viene. Copito, ¿en qué sos?
4: Yo me siento muy buena organizando armarios. De verdad, o sea, alguien abre un placar en mi casa y me dice, ay, ¿me enseñás a ordenar así? Ojo.
2: Marie Kondo.
0: O sea, ¿qué tenés? Vos le decías a tu novio también, lo organizaste
4: a todos.
0: Es esa gente que sabe organizar, que arma bien el Tetris. Vos en amistad.
1: Total.
0: Vos en amistad. El amigo.
2: Cátedra.
1: Habrá iguales, seguramente.
0: No, seguro. Pero, obvio, hay más de un profesor en lengua, en matemática.
2: Claro,
0: en lengua también vos.
1: No te creas, el labio.
0: Facu, ¿en qué sos profesor?
6: Profesor del Chape.
0: ¿Del Chape?
6: Del Chape, sí.
2: ¡Ay, Facu!
1: ¡Groso!
0: ¿Quién está ahí?
6: Alejandra.
0: ¿Nombre y
6: apellido? ¿Eh? Alejandra.
0: No la veo, veo una cabecita nada más. Alejandra.
2: Venía de.
0: ¡Hola, Alejandra! ¿Qué haces, Alejandrita? ¿Cómo estás? Al micrófono, Alejandra, ¿en qué sos una profesora de la vida?
7: Criar chicos.
0: En criar chicos. Es criadora de chicos.
2: Sí, ¿cuántos tienes? ¿Cuántos pibes tenías?
0: Seis. ¿Y por qué no les cría los dos a Cristian, que está complicado? Oíme, Dani, vos sos, Dani, ¿en qué sos profesora de la vida, Dani?
8: Hola, Ido.
0: Hola.
8: La siesta.
0: Sí, se te nota. Bueno, debes a pegar buena siesta vos, Dani.
8: Sí.
0: Mirá.
8: Mantita.
0: ¿Mantita?
8: Una
0: siestita, muy
2: con
0: bien.
2: La mantita.
0: A ver, es el día del profesor. Te mirás al espejo, pensás en vos y decís, yo soy profesora en esto.
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1: No está todo dicho, Diez y cuarto de la mañana. Día del profe.
2: Yo soy profesor de pesca con mosca, tanto lanzamiento como atado de moscas.
1: Cada vez que dicen pesca con mosca, una vez me vi todo un video de cómo era, ¿viste? Pero igual me imagino una mosquita ahí en el anzuelo. O sea, no puedo dejar de pensar en que hay una mosca real. O sea, porque es como que veo la mosca y no sé, y el pescado la sigue. No sé.
3: Ah, ¿no era eso?
4: No,
5: es un anzuelo que
4: se
5: tiene
4: llama
5: como
4: mosca,
5: una...
4: Se llama mosca, pero es un anzuelo que tiene como...
1: una cosita. Tiene forma de mosca. Explícame bien, ¿por qué la pesca con mosca? ¿Cómo es lo de la pesca con mosca?
6: La pesca con mosca, o fly fishing, es una técnica donde en vez de usar un señuelo pesado, usas uno muy, muy liviano que imita un insecto, y la gracia está en lanzar la línea, no la mosca en sí. Se necesita cierta técnica para mover.
1: Pero no entiendo, ¿y la mosca? ¿Por qué le dicen con mosca? ¿Porque es como una mosca?
6: Ah, buena pregunta. Sí, le dicen mosca porque los señuelos tradicionales de esta técnica...
1: Yo me lo armé para que me trate bien.
6: Claro. Están hechos para parecerse a insectos, moscas o efímeras, que son parte de la dieta natural de los peces.
1: ¿Por qué las moscas van a la caca?
3: No.
6: Las moscas suelen ir a la caca porque ahí encuentran nutrientes. En la naturaleza, los excrementos también atraen otros insectos y las moscas aprovechan eso para alimentarse y poner sus huevos donde las larvas tengan comida.
1: Y claro, y es húmeda.
6: Exacto, humedad, calor y muchos microbios. Todo un buffet natural para ellas.
1: O sea, es un manjar.
6: Para ellas... un manjar, sí.
1: ¿Y para ti?
6: Eso es lo que buscan. Y para nosotros, más bien una molestia. Son portadoras de bacterias y por eso no es recomendable que anden cerca de la comida. Por eso también.
1: Bueno, te dejo.
6: Dale.
7: Yo soy profesora en andar bien peinada. Siempre prolijita, siempre el pelo lo más peinado posible.
5: Es el sueño de cualquiera.
7: Y mi hija también. Siempre nos dicen que estamos impecables.
5: ¡Ay, qué lindo!
1: Día del profe.
5: ¡Qué bien!
8: Yo soy profesor recibido, con experiencia y buenas referencias preparando Fernet.
3: ¿Será 70-30 o le mandará más?
9: Yo me siento profesora de psicología. Me siento una psicóloga. Me encanta hablar, me encanta escuchar, me encanta aportar mi granito, tratar de ayudar desde mi lugar, ¿no? Porque como no soy profesional, no tengo experiencia, pero siento que puedo.
1: Hay entradas de cine hoy, ¿eh? 4 entradas de Cinemark, ¿eh?
4: Sí, por supuesto.
1: Hay unas lindas pelis para ir a ver. Una orden de compra de 2.100.000 pesos en Cetrogar.
5: Sí.
1: Un par de entradas para... escúchalo. Mateo, así se llama. Conociendo Rusia, nueva edición. Gira como solista, de Mateo. Estuvimos hablando, haciendo entrevista el 25 de septiembre en el Teatro Gran Rex.
5: Mirá qué lindo para ir. Está bueno.
1: Y al crucero de la conga.
5: Por favor.
1: Acercando en el gran crucero, te subís. Cuatro, el asiente sube el crucero.

0: Jam Fest. 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Qué buen, qué premiazo, tener que estar ahí en la fila del check-in. Hasta las 12 estamos juntos en la 100 y te acompañamos como te acompaña el mate. Tu mate te acompaña como te acompaña el del trabajo, el compañero, como te acompaña tu pareja, como te acompaña tu casa, tu lugar donde vivís. Nosotros también te acompañamos, siempre con la 100.
1: Todo el mundo tiene una opinión para cada tema. Nosotros tenemos varias. Opinamos que no está todo dicho. 99.9. 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

0: Hasta las 14. Hay algo que tenemos muy en claro. 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
1: Sí, profesora.
2: Stamp, eso.
1: Con Tito. Voy a bailar con Cormillot.
2: Sí, puedes hacer con Cormillot.
3: Guarda,
1: Yo. Podemos tirar unos pasitos. No,
2: vos serías excelente. Ah, son muy buenos. Massachesi es buenísimo y Maju cuando hace los reemplazos. Pero vos serías excelente conductora de Cuestión de Peso.
1: ¡Ay, me muero! Me vuelvo loca.
2: No, no sé. Si por ahí vos no. ¿Qué haces? Te llaman para hacer Cuestión de Peso.
1: Y te daría, no sé, pero, no, un grupo pero para, con todos los.
2: ¿No sería
1: los
2: muy elenco. Buena conductora de Cuestión de Peso?
4: Sí, obvio.
2: Me la imagino. Sí. No, porque ojo con esto de los conductores. Viste que todos creemos, si, todos pensamos, como en todas estas cosas, de como igual que en la actuación y en todo el espectáculo, todos dicen, ¿es buen conductor o es mal conductor? Y esa es una mirada muy acotada para definir si alguien puede hacer la tarea o no. En realidad ningún conductor como que puede conducir todo. O sea, vos conducís lo que podés conducir. Sí. O aquello en lo que crees o que es honesto con tu tarea. Entonces lo podés hacer. Pero no es que todos los conductores pueden hacer cualquier cosa. Y de golpe la vi y digo, ella se divertiría. Es increíble porque no lo haría, pero se divertiría mucho haciéndolo.
1: Sí. Me encantaría tener un grupo peso. Con todos los participantes que los adoro, los amo.
5: Quiero besar con locura cada poro de tu piel. Paso un momento.
6: Yo soy profesor en Candy Crush. Estoy en el nivel 10.180.
2: ¡Uf! ¿Sabés la caramelo que rompió este chabón?
7: Nunca jugué al Candy Crush.
1: Ay, es espectacular. Yo me puse medio viciosa en una época.
2: Viste que hay casos de gente que estaba bien y que le subió la glucosa por jugar al Candy Crush.
1: No,
2: sí. Diabéticos.
1: Me muero.
2: No, mentira, pero estaba buena,
1: Estaba buena la idea.
8: Yo soy profesor en hacer el fuego para el asado. No en hacer el asado, en hacer el fuego.
1: Ah. ¿Qué necesito? Pues yo sé hacer bien el asado, pero no sé hacer fuego.
2: El fuego es re jodido.
1: Ay, no, es imposible. Yo veo que ponen un cosito, dos maderitas.
2: No, igual yo conseguí.
1: Y un papelito pinga.
2: Yo conseguí un.
1: Yo así me lleno de humo.
2: Yo conseguí un producto. Va, en realidad me lo enteré acá, con el programa del Moro. ¿Cómo? Y después me mandó.
1: Como unas gravitas.
2: Pasa que no es una promoción, pero es una promoción.
7: Y
2: porque
7: prende
2: la verdad,
7: o prende.
2: No, se llama.
1: Unas gravitas así como.
2: Maderaza.
1: Ay, pasame.
2: Pero nada, te salva la vida.
1: Ay,
2: y acá me llegó y me quedan un par de cositos y los estoy cuidando como si fuera. No es más, no hago asado para no gastar el cosito que me prende el fuego.
9: Yo soy una profesora en dormirme en menos de 20 segundos. Digo, me voy a dormir. Cierro los ojos.
1: Qué envidia.
2: Yo.
9: Siempre.
7: ¿Vos también? ¿Sin pastillas? ¿Sin nada?
2: Nada.
1: Nada.
2: En la vida probé.
9: Sin pastillas.
2: No, me duermo, pero grosso.
1: La bronca que me da cuando estoy con él y se duerme rápido.
2: Hoy a la mañana me levanto. 7 de la mañana. Digo, bueno, le pongo garra, voy a ir al gimnasio. Me visto. Shortcito, media, lo más arriba posible para que me cubra mi patita. Uh-huh. Con el frío, cuando voy para allá. Y me dice, Sole, me dice, ay, me parece que no lo voy a mandar a uno de los nenes, ¿viste? Porque estaba un poco. Y me dice, y como no quedaba nadie un ratito en casa, me dice, ay, le digo, justo, ¿viste? Y yo me levanté para ir al gimnasio. ¿Qué? Me dice, ah, ¿vos te vas al gimnasio? No, le digo, no, si es por. Quedo acá. Y me dice, bueno, se queda, no sé qué, y ella llevaba al otro al cole. Y bueno, sí, yo lo cuido.
7: ¡Oh, mi Dios!
2: No, él estaba durmiendo también, pero me dormí al toque 25 minutos más totales.
7: Y es tónico.
2: Dije, qué bueno que no estoy ejercitando mi cuerpo.
1: Cuando me llevan me duermo.
2: Me encanta.
10: Yo soy profesor en armado de sanguchito de salame de campo. Ay, por Dios, tengo una. No, un profesorado, ya prácticamente un doctorado en armar sándwiches de salame y queso en pan de campo.
7: Que no,
4: debe ser bueno cortándolo para armarlo.
7: Claro. Sándwiches de salame y queso.
1: Nada más rico.
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7: Farmea, bestia. Farmea con este tema. María Faura. Dale, dale. Que hasta las 2 de la tarde estamos juntos en la 100. Dale, farmeá, querés, farmeá. ¿Vos sabés que Javier Milei negó que las medidas por Malvinas respondan a una estrategia electoral? Más, a ver, díganme si hay algún político en esta vida que haga las cosas y que no piense nada en la estrategia electoral. Debe haber alguno, no sé. Yo creo que es parte del asunto, ni siquiera como una culpa de uno o de otro.
8: No.
7: Todos piensan en estrategias,
8: Sí, si querés volver a postularte.
7: La gente quiere, sí, que los voten, que los quieran, que los voten, sobre todo.
9: Ser político.
7: No sé si que los quieran, pero que los voten seguro.
9: Perdón, pero ser político es una actividad.
7: ¿Cómo? Sí, claro.
9: Es una actividad.
7: La política, sí.
9: Por eso.
7: Y ser entonces, funcionario ni hablar. Y ser presidente eso. Ni te cuento.
9: Por en eso. El caso de como Javier tal, Mujer. Hace política.
7: No, ¿cierto? Está bien. Igual lo que debe querer decir es que no es que es un invento para
9: favorecer su... Sí.
7: No, me parece igual que es una situación del mundo, ¿no? También que se da con el tema Malvinas, donde Argentina tiene su oportunidad de conversación, por lo menos, ¿no?
8: Sí.
7: El asunto es que seamos todos sensatos y obviamente las Malvinas son argentinas.
8: Sí.
7: Y ahí estamos todavía. Tratando de que...
8: Todavía.
7: Sí, ahí estamos todavía. Alexis Castro, Estudiantes, clasificó a semifinales de la Libertadores.
9: Muy bien,
7: Y la mamá de Millet Figueroa. Ay, ¿saben quién es Millet Figueroa?
8: La novia de Marcelo.
10: Claro, de Perú.
7: Bueno,
9: eso era.
7: Parece que la mamá no le hizo brujería a Tinelli.
8: ¿No?
7: Y no.
8: Porque decían que le había hecho agua de tanga.
7: Sí, dice era que agua de tanga. Lo embrujaron a morir al pobre Tinelli. A ver, escuchemos.
11: Dicen que nosotros hemos impulsado el tema de Malvinas básicamente por una cuestión de imagen y por una cuestión de oportunismo político. Bueno, eso es una estupidez mayúscula. Ni siquiera chequean datos. La cadena se decidió en la reunión de gabinete del lunes previo. Es disparada por el comentario de Donald Trump acerca de que estaba revisando la posición frente a Malvinas.
7: Este Trump, qué personaje.
12: Es inexplicable, uno siempre sueña con estar en estos momentos. Tengo un hijo de 2 meses que me impulsó muchísimo, me hizo crecer, me hizo aprender un montón de cosas. Y bueno, como vos ya sabrás y dijo un gran maestro nuestro, pasamos el Rubicón, así que vamos a ver qué pasa ahora.
6: A vos se te acusa de ser la bruja más grande de Perú.
10: Agua de tanga.
6: Haces agua de tanga. ¿Cómo lo engualichaste a Tinelli? ¿Lo amarraste?
13: No hay que hacerle ningún amarre. Me imagino que uno cuando es joven y bonita y talentosa como es ella, no creo que necesite hacer amarres a nadie. Más bien hay que alejar un poco las moscas porque siempre por ahí hay...
7: No, como las moscas.
9: Sí, hay que alejar.
14: La mosca al que le preguntaba.
9: Que dijo, hay que alejarla de la comida.
7: A las moscas, ¿no?
9: Esto, tiene que ver con la todo. Mosca
8: no, esto, sabe. ¿Sabés quién empezó? La novia del Tirri. A decir que la
10: Mimi.
8: Madre de...
7: ¿Quién?
8: Mimi. Empezó a decir, no, le hizo una brujería. Y la mamá de Millet y Millet le dijo, te comes un juicio. Y en julio le hicieron, está judicializado todo, Mimi, por esta declaración.
7: Tremendo. El elenco es tremendo porque es Tirri, Mimi, Millet, un quilombo.
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0: Profesores, felicidades. Arriba. Los profes.
1: Felicidades, qué lindo. Yeah.
0: Qué bueno que era saber qué pasaba en la sala de profesores.
2: Oh.
0: Sí. Y hay muchos estilos de sala de profesores, porque hay sala de profesores que eran un bardo, ¿eh?
2: Sí.
0: Mucho sanguichito, sí. Mucha amiga en la sala de profesores.
2: Sí, sí, sí. Mucho bizcochito.
0: Mucha Pepsi grande, la botella.
2: Dos litros.
0: Sí.
3: Yo me recibí de profesor en hacer tortillas de verdura, de zapallito, de papa, salen perfectas.
4: Uy, qué bueno. Bien. El zapallito me encanta.
5: Siento profesor en hacer el amor. Quedan locas las mujeres. Todas me dicen, todas. Es más, algunas dicen que le van a decir a las amigas. Pero mal, mal.
4: Pasar a receta, vale. Campeón.
0: Qué lindo. Ser profesor en hacer el amor.
2: Y que las amigas y las chicas quieran mandar a sus amigas.
0: A veces escucho canciones y me hago la idea de que soy un gran profesor en hacer el amor. Buscá de punta a punta con el Puma José Luis Rodríguez. Y vos escuchás esa canción y te haces la idea de que vos sabés hacer bien las cosas, organizarte y poner una cosa acá, una pata ahí. Eso todo perfecto, ¿entendés? Ya fíjate cómo se
2: Eso llama.
0: Ahí está ya empezando todo.
2: Llamás a la lombriz.
0: Escucha. Deja la luz encendida.
6: Quiero mirarte desnuda. Ahora no hay ninguna prisa y te amaré.
2: No quiero.
0: De punta.
2: Salud de tu otro día.
0: Te quiero ver.
2: Se me escucha.
0: Escucha. El amador.
6: Palmo, beso a beso.
0: Beso a beso.
6: Así como imaginaba.
0: Oh, yeah. Mira.
6: 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Enredados
0: en la cama. Es como un manojo de.
2: Guarda que hay gente que se ha enredado y se pega un golpe.
0: Sí.
6: Este precioso momento.
0: Uf. ¿Cómo está el Puma, eh? El Puma escucha a la 100, ¿eh?
2: Con la misma cara, dice Jimena.
4: Grande Pumita.
0: Sí, el Puma escucha a la 100.
7: Tiene pinta de hacer bien el amor, el Puma
0: dijo.
7: También.
0: Siento tu pecho agitado. Siente el pecho agitado el Puma.
6: Y tu vientre como el fuego.
0: Escucha.

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2: La verdad, no. Te digo la verdad. Así como te digo una cosa, te digo,
3: te digo
2: la
3: otra.
2: Viene una persona y me dice: estoy a las corridas. ¿Y sabes qué le contesto yo?
3: ¿Qué?
2: Eso es estar bien. ¿Qué? Estar a las corridas es estar bien. Total. Sépanlo. ¿Sí? Sépanlo. Sépanlo. No digan: uy, qué mal que estoy, estoy a las corridas. No. Lo mejor que te puede pasar en la vida es estar a las corridas.
4: In fact, here's just another ordinary day.
2: Ok, estoy escuchando esas malas palabras de algunos oyentes que me están dedicando. Ok, para aquellos que les pasa, les deseo tranquilidad, paz y reposera. Muy bien.
4: No wedding Saturday within the month.
2: Hasta las 12 estamos juntos. Algunos más tranquilos y otros con más lío. Pero juntos. Nos toleramos, nos entendemos, nos acompañamos. Porque problemas tenemos todos. Todos rengueamos en esta vida. Y el problema que siente uno es el más grande. Porque es el que conoce del todo. Pero están aquellos, que es un poco la gente imprescindible, esos que se ponen en el lugar del otro y pueden sentir lo que le pasa al otro. Y entonces se portan bien con el que tienen al lado. Y la vida se hace más virtuosa de ese modo.
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7: Pa. 11 de la mañana, chicos.
8: ¡Grande, Ricky, Ricky, Ricky!
7: 11 en punto, somos un relojito. Córdoba, 102.9.
9: Sí, me encanta Córdoba, qué lindo.
7: Pinamar, 89.3. ¿Cómo? Qué lindo Pinamar.
9: Oh, en esta época del año, ¿sabes qué lindo?
7: Por favor, Bunge, te van.
9: Bunge.
7: Rosario, chicos.
8: Qué lindo Rosario.
7: 90 puntos.
8: Boulevard Olonio.
9: Conozco tanto Rosario, pero con ganas de ir.
7: Encima está acá cerca.
9: Siempre al toque.
7: Puerto Madryn, 96.1. ¿Qué lugar tenemos? Necochea, 98.7.
8: Vamos, Necochea.
7: Tallas. Sí, yo también hice teatro en Necochea.
9: Necochea.
7: Con Clave de Sol.
9: Sí, yo hice una de Pepito. Pepito
7: Silviano. ¿Habrá sido el mismo teatro? Porque tampoco es...
9: Sí, era uno que tenía un agujero en el
7: una fosa.
8: En una época había un teatro
9: en Sol. El tablado del
7: escenario está roto. Bueno, está bien.
9: Y había que editar eso. No, okay. Después lo arreglaron.
7: Santa Teresita, 101.7.
8: Hermoso.
7: Sí. Bariloche, 101.9. Bustillo derecho.
9: Qué lindo, Alma del Lago.
8: Circuito chico.
10: El chocolate
8: hermoso.
10: La época del año es lindo, Bariloche.
8: Siempre recuerdo cuando vino Obama a la Argentina, dijo, quiero ir a conocer Circuito Chico en Bariloche.
7: Sí. Y creo que le dieron una tostada con mermelada de Rosa Mosqueta.
8: Porque él lo pidió.
7: Todo de Rosa Mosqueta.
9: Es increíble. Diana.
7: Rosa Mosqueta. Dice, ¿qué hay? Alpargata de Rosa Mosqueta. Mermelada de Rosa Mosqueta. Todo es de Rosa Mosqueta.
8: Todo.
7: Mar del Plata, chicos.
8: Vamos, Mar del Plata.
10: Ahora, Buenos Aires con mar.
7: 106.3. Hace unos meses fui a Mar del Plata, un fin de semana. Tempranito me desperté. ¿Dónde fui a desayunar?
9: A la Rambla.
8: A la Boston.
7: Al Torreón del Monte.
9: ¡Qué bien!
8: Señor desayuno.
9: De naranja.
7: Un señor café con leche.
9: Juguito.
7: De naranja.
9: Y dos medialunas.
7: Me fui ahí a la esplanada que tiene una sombrilla. A mirar derecho para el centro de Mar del Plata.
10: Qué lindo.
7: Y me agarró, había solcito, viste, aunque era, no era verano, pero había solcito. Y un poquito y después me empecé a calentar y me fui para el lado de la sombrita.
8: Dale.
7: Café con leche,
10: hermoso.
7: Tostado.
8: La vida misma.
7: Digo, estaba feliz, chico, feliz. No va que le doy el último bocado al tostado. Me agarró una amargura.
8: Una angustia
7: de golpe. Después me estabilicé, pero es como que estuve muy feliz. Terminé el tostado, me amargué con la vida totalmente en Mar del Plata. Y después ya quedé más en el medio.
11: Quiero que todos hagamos palmas.
7: Te tomás el 169, Nenón.
8: Sí.
9: Sí.
8: Cabildo y Congreso.
7: Sí.
8: Ahí arranca.
7: Sí.
8: Pablo Podestá.
7: Y mirá, Cabildo y Congreso, Pablo Podestá y Loma Hermosa.
8: Claro. Que eso arranca ahí en Belgrano y agarra.
7: Loco, pará. No te estamos normalizando que estás tirando muy bien
8: lo tuyo. Gracias, te lo puedo agradecer.
9: Bien,
8: pensé que nunca iba a llegar a este reconocimiento.
9: Sí, no, yo te reconozco, la verdad, del día uno.
8: Que nunca iba a llegar.
7: ¿Qué pasas a hacer esos chabones que son grosos, distintos y que vienen a los programas de los concursos y como que saben cosas y decís,
8: no,
7: wow, viste?
12: Es un profesor de colectivos.
8: En realidad, yo te digo lo que pensé, es que Luis Ventura en algún momento iba a poner.
7: El 113.
8: Bueno, ¿me estás hablando de Barranca de Belgrano? Flores.
7: San Justo, Flores, Barranca de Belgrano.
8: No, sí, digo, la categoría de los Martín Fierro colectivos.
9: No, yo te digo.
7: Ahora vienen los de radio, ¿no?
10: Ahora vienen los de radio.
8: Sí. Claro. El 113 lo tomaba siempre para ir a trabajar a la juguetería San José.
7: Vueltero, vueltero.
8: Vueltero.
9: San José de Flores.
7: Y además agarra mucho empedrado el 113.
8: Cuando agarra
7: Belgrano,
8: Belgrano.
7: Toda esa zona, mucho empedrado.
8: Mucho empedrado.
7: Mucho problema de eje.
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7: Todo, a ver, o cada uno va a hacer su onomatopeya.
8: Bien.
7: Y la gente va a votar el mejor onomatopeyador.
8: Bien. Ah,
9: ¿qué es onomatopeya?
7: Una onomatopeya es una onomatopeya es.
10: ¡Oh! ¡Ah!
7: Para, no hagas todas juntas. Ah. Claro, es, por ejemplo, plop, me caí.
6: ¡Wow! Sí. ¡Boom! Explotó algo.
7: Escucha. Ah. Tenés que hacer. ¿Coppola?
6: Sí.
7: ¿De qué se ríe?
10: Está bien. Dale, Guillote.
7: Mosquito al lado de la oreja. No, es un pedo eso. A ver, no. A ver, mosquito al lado de la oreja.
6: Con el viento el mojito.
7: A ver.
6: La ventana.
9: Está la ventana abierta.
7: La ventana. Está bien, pero la ventana. Se escucha la ventana, no el mojito. A ver, un segundo.
6: A ver.
7: Tenés que hacer una pava empezando a hervir, Gunda.
9: Buenísima.
7: Es un pavo real eso.
9: Es un pavo real. Pavo
7: real. Espera. A ver, espera. Espera. Tenés que hacer calzaroto. Ya está, ya apagala.
10: Sirvió.
7: Escucha.
9: Hacia el final.
7: Tenés que hacer.
8: Sí.
7: Un cachetazo.
10: No, con la boca.
7: Pero
8: sos,
7: se dio un pif.
8: No se lo entendí la consigna.
7: La onomatopeya es
8: un sonido.
7: Producir con la boca un sonido, una acción que sucede.
8: Ah,
7: a ver, tenés que hacer un cachetazo, ahí va.
8: Paf.
7: Sí. Juan. El cachetazo es más plaf.
8: Plaf. Sí.
7: Te faltó la L.
8: Ay, sí, sí.
7: Cachetazo.
8: Sí, sí.
7: Copito. Tenés que hacer una frenada de auto.
10: ¿De auto?
7: Dale. ¿Pero qué le pasa? A ver, vamos de nuevo. Un segundo. A ver, frenada de auto. A ver,
10: frenada.
7: A ver, tenés que hacer. Este lo quiero hacer yo.
6: Hacelo vos, entonces.
9: Hacelo. Ay, el corcho, no, dale.
10: No digas que hacelo.
7: No es el corcho,
10: dale.
7: No es el corcho.
10: No
7: es un tren pasando.
10: Ah.
7: Es un tren pasando.
9: Tren.
7: No, escucha,
9: tren.
7: Escucha, ahí voy.
9: Pero no arranca.
7: No, dale, escucha, que... escucha.
9: Dale,
7: escucha.
9: Velocidad.
7: Escucha.
9: Está bien.
7: Tenés que hacer.
9: Te faltó el. Como que haga la bocina cuando llega.
7: No, esa sigue siendo la pava.
9: Ah, sí, ¡pim! Ya está la agua.
7: Es increíble porque le pedí que haga la pava y si bien no es una pava eléctrica, ella es una pava.
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1: Once 18 de la mañana, ¿cómo está la calle?
2: Bueno, el tren Sarmiento se está normalizando de a poco. Circulaba hasta Castelar solamente por accidente en Merlo. Quedan demoras.
3: Cuando te hacen un regalo, es muy difícil tomar la decisión qué regalar a alguien. Porque la verdad que tiene que ser algo que nada, que esa persona lo pueda usar, que le pueda gustar. A veces te metes con cosas muy íntimas. Por ejemplo, un perfume, qué sé yo, te lo pones, no es tanto lo mío, porque es como muy dulzón.
1: Entonces, hay gente más difícil. Baño. Pero hay gente más difícil que otra. Hay gente que vos le regalás perfume, cualquier perfume se lo pone. O sea, le gusta, ¿entendés? No, hay gente que no es que tiene un perfume. Por eso depende a quién. Es cierto, te voy a regalar vos un perfume, le voy a pifiar seguro.
3: Claro, por eso usás... más para los dulces, a mí me gustan más. Sí, digo, bueno, no importa, pero un perfume es algo que vos de última lo pones en el baño.
1: Suegro le regalo un perfume, sé que se lo va a poner, sea el que sea. Depende de la persona. Vos también.
4: Me pongo lo que sea. Sí, este es más, no sé qué es un perfume dulce. No me doy cuenta que es dulce, ¿me entendés?
1: Mira, oleme el cuello, vení.
4: A ver.
1: Vení, guachi. Vení.
3: Olelo.
2: ¡Pará!
3: Ay.
2: Pero lo saborea.
1: Es increíble porque me da bronca, pero me hizo sentir cosas.
3: Ahí me regala sorbo.
4: Es rico, ¿eh? ¿Sí?
3: Bueno, pero el tema es cuando vos te mudás, tenés una casa nueva, y tu mamá te empieza a regalar objetos de decoración. Y aparece.

0: con un cuadro, que ve que arriba del sofá algo tenés que poner ahí,
1: sí,
0: ¿viste? Se ve
1: algo.
0: Como vacío.
1: Sí.
0: Entonces, aparece tu vieja con un cuadro que no te gusta, que no tiene nada que ver.
2: Porque, ¿sabés qué pasa? Muchas veces, y esto en las parejas también sucede, te regalan lo que quieren que vos seas.
0: Total. Total.
2: O sea, sí, no te, sí, se sí. están regalando a sí mismo la persona que quieren construir. Entonces, hay mucho, por ejemplo, hombre que va y le regala cosa muy erótica a la mujer.
0: Ay, sí.
2: ¿Por qué? Porque quiere que se ponga eso. Y entonces dice, mira qué regalo.
0: Para él.
1: Porque
0: pero,
1: piensa en él.
2: Claro, porque
1: ella.
2: Él se hace la bocha.
0: Claro. Claro.
2: La madre regala lo que quiere que sea la casa de la hija.
0: Sí, le regaló una foto del los puentes de Brooklyn.
2: Por ejemplo.
0: Y dice, no.
1: Iluminado. Claro.
3: Iluminado, ¿no?
0: No, con neón, con un neón,
1: claro,
0: que cruza. Y
2: es lindo,
0: ¿viste? El novio le dice, mirá, la verdad, no me gusta. Entonces lo tienen un clavito, lo ponen cada vez que viene la madre.
1: Mm.
0: Se olvidaron la otra vez de ponerlo y dejaron el otro, que tienen otro, porque si no, viste, te queda la sombra. Se armó un quilombo, yo no les regalo más nada. Bueno, mamá, es que nada, a veces ponemos este, a veces ponemos... No digan, no les gustó, me salió un fangote.
1: Sí,
0: porque
1: cae,
0: con el
1: sí.
0: neón era mucho más caro, es moderno, es lindo. En la peluquería que yo voy lo tienen.
2: O también regalan...
0: Le pregunté al chico dónde
2: eso
0: lo
2: moderno
0: vendían.
2: También regalan para decir como yo también estoy en tu onda.
0: La
2: entonces,
0: onda.
2: Sí. Entonces vas...
0: Pero por ahí no es.
2: Claro, y le regalás este, algo... Que decís, mira, o sea, le regalás una pulserita para el tobillo.
0: Claro, sí. No, yo no.
2: La persona no quiere no. pulserita para
0: claro,
2: el tobillo.
0: Claro, y si no te la pones, el otro se ofende. Pues dice, no te gustó lo que te compré, ¿no?
3: Y a veces el regalo te lleva por caminos insondables. Homero le regala a Marge para un cumpleaños una bola de boliche.
2: Sí.
3: Y Marge, de la bronca, va a aprender a jugar al bowling y el profesor es re sexy y se enamora. Y hay una cosa ahí que tira, le tira los galgos a Marge y todo. Es
2: claro,
3: un capítulo
2: y todo
3: genial,
2: lo desencadenó
0: el regalo.
2: La bola de bowling.
3: Sí.
2: Que
3: era para él. Él le regaló
2: igual,
3: lo que
2: cuando
3: él quería
2: dijiste
3: usar.
2: Eso me imaginé gran regalo, una bola de boliche, pero de discoteca.
1: Sí, yo pensé lo mismo.
0: La bola de espejos.
2: Regalarle eso a alguien es como.
0: ¿Qué, ¿y qué lo onda? Pones,
2: ¿entendés?
0: ¿Dónde lo pones?
2: No importa, pero es buen regalo, ¿eh?
0: Guarda.
4: Esa lista de tareas pendientes te está mirando fijo, ¿eh? Ok, ok. Hagamos de cuenta que no la vimos. 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

0: fantasmas de la vida.
1: Ah.
0: Hay quien dice que este es el mayor fantasma de la vida. El que se cae al asado con su propio cuchillo.
2: Oh.
0: Dicen que un fantasma de la vida es el que le dice al mozo lo de siempre. En un lugar al que fue dos veces en toda su historia.
2: Me han ofendido mucho y nadie dio una explicación.
0: Buscamos a los fantasmas de la vida. 3700-0100 en el WhatsApp. Se dice que un fantasma de la vida es el que tiene una foto de él mismo de fondo de pantalla en el celular. Buscando fantasmas de la vida, 3700-0100 en el WhatsApp. Mientras Copito le muestra a Guillermo su foto en el teléfono de ella misma.
3: Partidito de fútbol 5 y el muchacho cae con la remera de Messi, la rosa y la cinta de capitán para un partido de amigos.
0: ¡Fantasma de!

0: fantasma de la vida. Me da cosa porque todos también tenemos algo. Es el que le dice maestro a todo el mundo.
1: Después de muerto, nena, pues me vendrás a visitar.
0: 3700-0100 el WhatsApp.
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0: buscando al fantasma de la vida. ¿Lo conoces?
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1: El fantasma de la vida.
2: Fantasmas.
1: Y siempre están los cazafantasmas. Que son los que se dan cuenta que el otro es un fantasma. 10:11:50 de la mañana. Buscando al mayor fantasma de la vida.
3: Mi hermano es un fantasma, es un Gasparín, todo junto, mira. Va manejando con anteojo negro y con capucha del buzo. ¿Te das cuenta que sos como un caballo? Solamente mirás para adelante, no podés mirar para los costados.
1: Es muy fantástico. ¡Qué Gasparín! Tremendo Casper, güey. Vas a tirar esa,
4: Mi hermano es un fantasma de la vida. Es ruletero y cada vez que gana, me manda foto de un billete al lado del otro de lo que ganó. Es un fantasma.
1: ¡Qué fantasma! ¡Qué fantasma tener el vicio y encima chapear
2: con lo que ganaste!
1: Con lo que ganaste. Además, nunca
2: cuando perdés, ¿eh?
1: ¡Obvio!
5: Fantasma de la vida es que pone el viernes, semana cumplida, 5 de 5 en el gimnasio.
1: ¡Cállate, flojo! ¡Ay, qué fantasma! Por favor, 5 de 5.
2: 5 de 5, dale.
1: Guarda, guarda con el que entrena y a la mañana tira la foto el fin de semana de que está entrenando temprano a la mañana un sábado, Guarda, acá en el gym es tremenda. Y esa sale mucho, sale mucho.
2: Muchísimo.
6: Un fantasma de la vida es aquel que ni conoces y ya en la primera charla te dice, o sea, ¿qué contás de tu vida? Y vos te la quedás mirando como diciendo, flaco, ni siquiera te conozco.
7: Seis en estos momentos en la ciudad de Buenos Aires, la máxima para hoy 22 grados, mañana día soleadísimo también, con mínima de 12, máxima de 22. En Córdoba para hoy se espera una máxima de 26, soleadísimo también. Mar del Plata máxima de 20, totalmente soleado. En Rosario máxima de 25. En Ushuaia inestable, máxima apenas de 5.
0: En lo que va del día, todavía no resolvimos ningún problema. Pero qué bien la estamos pasando. ¿O no? 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
18: Cuatro minutos, está lindo, ¿eh? Ya llegamos al mediodía. Sí, 4 minutos pasaron de las 12. 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
34: Fantasmas de la vida es aquel que tiene el auto hecho pedazo, hecho moco, como hablaría Marley. Pero el tipo va con la manito, con el bracito en la ventana, sí, con la música al palo.
35: Fantasma es el que habla fuerte en un lugar público para que todos se enteren de su proeza.
36: Total.
37: Fantasma de la vida es el que viene en la motito 110 tirando cortes con el parlantito a todo lo que da.
18: Qué buena fantasmial.
37: Fantasma de la vida, mi ex marido, empezó a trabajar en una bodega, nunca había tomado alcohol y al mes ya era experto catador de vinos.
18: No, no te podés tirar esa.
0: Así con la copita.
18: Esa sábana encima.
38: Guido, yo tengo un amigo, sí, que cada vez que salimos a la calle,
18: sí,
38: pasa una chica y dice, ¿viste cómo me miró?
18: Me miró. No, es muy de fantasma pensar que todas podrían estar con vos. Eso es re fantasma.
37: El tío de mi marido es un re fantasma. La otra vez estaba con un par de zapatillas nuevas y dice, estas zapatillas no hablan castellano.
18: No.
37: Y después,
18: no,
37: como se compró el celular, el nuevo...
18: No.
37: El de la manzanita,
18: sí,
37: estaba, ay, ahora tengo, como ahora puedo sacar fotos, como ahora me puedo comunicar, ahora puedo hablar, todo para mostrar que se compró el celular. Es un re fantasma.
18: El celular, mostrar el celular es muy de fantasma.
36: ¿Quién te preguntó?
18: Callate vos y tu celu.
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0: Hasta las 14. Hay algo que tenemos muy en claro. 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
1: del mediodía. 17 de septiembre ya.
2: Ay, qué bárbaro.
1: Te pones linda en primavera vos.
2: Y ahora el lunes
1: estás tan linda.
2: Estás tan linda. Más linda que
3: te
2: nunca.
3: Regalan flores amarillas, ¿o no?
1: Sí, claro.
3: Primavera, sí.
1: ¿Cómo es la canción de Floricienta, sí, de flores amarillas?

0: Guillermo Hernández.
1: Señor, nos quedamos en Argentina para hablar de Gutiérrez Is My Name, que es una serie que está en Disney con Barassi y Yayo como protagonistas. Ocho episodios de 30 minutos.
0: No la vi, pero me causa gracia ver y nada más que imágenes.
1: Interpretan a dos policías bonaerenses, el subcomisario Roberto Gutiérrez, que es Barassi, y el teniente Torcoletti, que es Yayo. Hay un crimen en el medio del conurbano.
0: Son de la bonaerense.
1: Sí, de la bonaerense. En el medio del conurbano hay un crimen de un embajador. Que voy a decir, un embajador con auto importado, todo. ¿Qué hacía en el medio del conurbano? Un crimen, un tiro en la cabeza. Y empieza la investigación. Por un lado, estos dos que representan a la bonaerense, muy al estilo, yo no sé si conocen Torrente de Santiago Segura. Sí. Bueno, son dos policías muy Torrente de Santiago Segura, muy, pero muy. Y por otro lado está la CIA, todo, que quiere investigar. Un embajador ruso asesinado en el conurbano. Gente, pará. Esto no es una cosa grosa. Entonces, en tono de sátira, con mucho humor y con muchas cosas muy Yayo y muy Barassi, la serie va contando esa investigación desprolija, al borde de lo corrupto por estos dos policías bonaerenses, y por otro lado también, bueno, la CIA tratando de ponerse las pilas y a ver quién de los dos, ¿no?, llega a buen puerto. Por eso hay un momento muy gracioso con Barassi, porque dice, ¿hablas inglés para hablar con los de la CIA? Dice, sí, sí, Gutiérrez is my name. Por eso, pero viste, habla como muy básico el inglés. Sí. Y todo. Bueno, tiene momentos muy graciosos. Es una típica buddy movie. Son unas películas de dos. Arma Mortal es una buddy movie, por ejemplo. Ah, son dos personajes que son amigos y que van a resolver un tema. Pero anclado en el conurbano, con un humor muy particular. Y la verdad que la química entre ellos dos funciona muy bien. Parecía que se conocieran de toda la vida y les da para hacer los personajes. Por momentos está muy lograda. Verdaderamente, en momentos me reí, me acuerdo de escenas y me causa mucha gracia. Por otros momentos es como que sentís que le cuesta a la serie arrancar. No es pareja. La sensación es esa. Hay momentos gloriosos.
0: Me dijeron que queda abierta como para que siga, ¿no?
1: Sí, yo creo que va a haber alguna oportunidad de que siga.
0: ¿Sabés que me estoy escribiendo con el que la dirigió y la escribió?
1: Ok.
0: Porque lo conozco. ¿Cómo se llama? Es amigo. Braseras. Pero el hallazgo también es Yayo y Barassi, ¿no?
1: Sí, sí, sí, es una combinación espectacular. Y está lleno de chistes y citas muy populares, la de no me quemes y todo ese tipo de cosas que.
2: Bien argento.
0: O sea, ¿cuánto le das de 5?
1: ¿De 5?
0: Real.
1: Puedo fraccionar 3.80.
0: Cerca
1: del 4, sí. Me divirtió mucho. Por momentos me divirtió mucho. Después, en algún momento, se pone un poquito seria. Y a mí me hubiera gustado que se hubiera ido un poco más al carajo. O sea,
0: que se hubiera bardeado más.
1: Sí, para mí la sensación era esa. Pero la verdad que está bien. Es una buena apuesta.
0: A ver si me atiende.

0: ¿Qué haces?
1: Hola, Jesús Braceras, estás al aire. Estamos hablando acá con Guillermo Hernández. Ah, dice que hijo de puta. No, y sí, y sí.
0: Hola, ¿qué tal, Guido? ¿Cómo estás?
1: No, estamos hablando acá de Gutiérrez, de 5, casi llegó al 4 para nuestro acá en la 100. Estamos hablando. ¿Vos la escribiste y la dirigiste?
0: Así es, sí, así es. Sí, sí.
1: Habrá. Sí, decime. ¿Eh? No, decime.
0: No, decime vos. No, sí, la escribí y la dirigí.
1: ¿Cómo la viste una vez que la terminaste de escribir y dirigir? ¿Qué pensás de la serie, en serio? ¿Qué piensa el tipo que la hizo, que convocó a Barassi, que convocó a Yayo? ¿Qué pasa después? Pero pará, Jesús, ¿nos conocemos bien nosotros dos o no? Okay. ¿Nos conocemos sí, bien o no? Bueno, muchísimo. Con mucha honestidad te pido que digas lo que sentís de la serie.
0: Mira, yo en líneas generales suelo ver las cosas que hago y suelo sentirme un fracaso, no me gusta, soy el peor del mundo, me pasa paso, atravieso todo por ese proceso porque veo lo que faltó y no lo que está. En esta serie en particular me pasa algo que la disfruto mucho, me río, a veces me pasaba cuando estaba editando que la quería controlar algo y me colgaba a verla y la verdad me divierto mucho.
1: Es muy divertida, es ¿no?
0: Sí, es un proyecto que lo disfruto mucho.
1: ¿Habrá segunda temporada posiblemente? Porque queda abierto queda abierta la serie. No la vi, pero estoy bastante enterado.
0: Y la gente sí, la están pidiendo.
1: La gente la pide.
0: Aparentemente hay muchas ganas de que
1: yo voy a cerrar con esto diciendo que Jesús Braceras es una gran persona, más allá de un gran director y un autor, y laburamos juntos, pero es una gran persona. Te mando un beso, te quiero mucho, Jesús.
0: Te quiero mucho, Guido, abrazo.
1: Abrazo enorme.
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3: Hola, muy hola. Qué lindo jueves. De lindo. Cara al día de la primavera. Ya sintiendo en el aire este sol, estas ganas de que empiece la segunda mitad del año para muchos, porque los que trabajamos todo el año y no nos tomamos vacaciones.
4: No hay feriado, no hay
2: pero
4: nada.
2: Pero nunca una semanita,
3: de
2: nada.
3: De septiembre a marzo, yo pienso así. Sí. Claro. Y de marzo a septiembre, claro. Es mi segunda mitad.
5: Ah, claro.
3: Entonces, para mí es como un año nuevo. ¿Ustedes cómo lo viven? ¿No? ¿Cómo lo viviste?
6: ¿Estás haciendo una entrevista?
3: ¿Una entrevista? Yo estoy esperando que me digan los productores qué hacer. No, y mientras, lleno aire.
2: Hay que dar la pista.
3: Por supuesto, la damos, señor productor. Son 2.100.000 pesos en Cedrogar, el tu negocio de confianza, para que te compres lo que más te gusta.
2: Sí.
3: No es un útil escolar.
4: La pista, la pista.
5: Ah, bueno.
3: No es un útil escolar, no es un mapa, no es un transportador.
2: Sí, sí. Un transportador, claro.
3: No es una lapicera.
2: No es un compás.
3: No es una goma.
2: ¿Vamos a habilitar ahora los 2.100.000?
3: Claro, sí. Sí. 51-67-0100.
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1: Hola, Ignacio.
2: Hola, Guido Casca, ¿cómo estás, hermano?
1: Bien, ¿vos? ¿Cómo es tu apellido?
2: Morales Ávila, Ignacio.
1: Escúchame, ¿a qué te dedicas?
2: Yo trabajo en una fábrica de colchones, sí, acá en Villa Madero.
1: Ah, mira.
2: Y aparte de eso, soy artista callejero, canto un poco de folclore, melódico.
1: Mira, vamos a hacer una cosa entonces.
2: Decime una cosa.
1: Si sos artista callejero y cantás. No sé si hacer lo que voy a hacer o no hacer lo que voy a hacer.
2: Guido, invítame a tu programa, hermano.
1: No, es que estoy haciendo eso. Justamente, ¿ves que sentís mi pensamiento?
2: Mirá vos.
1: Escuchá, pará. No, ese es mi sueño. Que ya, no, sino lo que yo digo. ¿Vos te acordás cuando yo hacía Buenas Noches, Familia?
2: Sí, señor. ¿Cómo que no me voy a acordar?
1: Eso había el artista callejero, el año pasado, creo, sí.
2: El año pasado, un programón que tenía.
1: Estaba muy bueno.
2: Te felicito porque todavía me acuerdo el chico que perdió el padre y la madre.
1: Los casos eran durísimos a veces y a veces... Y siempre eran muy emocionantes igual.
2: No, muy emocionante. Después la chica...
1: Escúchame, Ignacio, vamos a hacer lo siguiente. Decime la contraseña, a ver si nos organizamos.
2: A ver si nos organizamos bien y me das el premio, Guido, que lo necesito.
1: No, pero esperá, escuchá. No te pongas así, Ignacio. Escúchame. No, porque esperá, decime la contraseña.
2: La contraseña para mí es camisa.
1: Camisa. Hasta acá no está todo dicho por Cetrogar. Y ahora yo propongo que vos pases tu alias y nos cantes una canción. Y la gente, a modo de premio, el que quiera, yo mismo desde acá, te vamos a poner un premio. El que quiera le pone un premio, el que no quiera. Esto como era, pero es tu teléfono.
2: Sí, señor.
1: O sea, entonces vos pasás tu alias. Lo tenés que chequear vos, yo no lo tengo. Así era Buenas Noches, Familia.
2: Sí.
1: Decí tu alias.
2: Mi alias es Chango 0714.
1: Pará.
3: Chango.
1: Chango punto...
2: Chango todo junto, Chango 0714 a nombre de Morales Ignacio.
1: Bueno, esperá, Chango 0714.
2: 14.
1: Ya que lo estoy poniendo. Chango 0714.
2: Ajá.
1: Así, esperá. Ignacio Evaristo Morales.
2: Exactamente.
1: Ávila, perfecto.
2: Sí. Morales Ávila.
1: Bueno.
3: Te tengo.
1: Bueno, perfecto, confirmo. Acá te tengo. Ya dijiste la contraseña.
2: Sí.
1: Y ahora nos vas a cantar una canción y cada uno, el que quiere, te va a poner un premio.
2: Bueno,
1: mira, yo Guido, incluido.
2: Mira, Guido, yo esta canción se la escribí a mi madre, que por esas cosas de la vida no la tengo conmigo, ¿viste? Pero siempre la recuerdo con mucho cariño. Yo se la escribí para ella, se la canto en vida y la quiero compartir con una radio tan escuchada como ustedes,
1: ¿sabes? Dale.
2: Así que ahí va. Hoy quiero agradecerte, madre mía, por todas las cosas que me enseñaste. Así tú me criaste desde niño a valorar las cosas de familia. Y por esas cosas raras de la vida me tuve que alejarme de tus lados. Pero en cada día que amanece siento que tu calor aún me despierta. Madre mía, madre mía, tú tienes la mirada de un ángel. Mi corazón se siente un niño cuando tú me besas y me abrazas. ¿Qué tal, Guido, verdad?
1: Bravo.
3: Muy bien.
1: Bravo. Escúchame. Quédate en línea. ¿Cómo era el alias entonces? ¿Cómo era el alias?
2: Chango 0714.
1: Bueno, quédate ahí en línea y ahora vas a ver... Nos vas a decir cuánto te premiaron o lo que sea. Hola, Viviana, ¿cómo estás? Quédate en línea vos, Ignacio.
2: Listo, Guido.
1: Viviana, hola.
4: Hola.
1: ¿Te gustó la canción de Ignacio?
4: Hermosa canción.
1: Un amor. ¿De dónde sos?
4: De Río Gallegos.
1: Decime, ¿qué música te gusta?
4: Diego Torres, amo Diego Torres.
1: Y decime, por favor, la contraseña.
4: Pared.
1: ¿Cómo era el alias?
3: Chango 0714 a nombre de Ignacio Evaristo Morales Ávila.
1: Viviana de Río Gallegos, qué lindo lugar. Viviana, la respuesta es incorrecta.

0: Danilo.
1: ¿Estás ahí?
0: Sí, estoy acá escuchando.
1: ¿Te fue llegando premio?
0: Sí, me fue llegando, Guido.
1: ¿Cuánto te llegó para la gente, digo?
0: 312 mil.
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2: Mirá si le ponen a Pacha en, está también en Ibiza, ¿no, Pacha?
3: Sí.
2: No sé. Creo
3: sí.
2: que sí.
3: Sí, sí.
2: Y está acá y le ponen Anda Pacha Bobo. ¿Entendés? Y arman buenísimo. Como la publicidad. Anda a Pacha Bobo. No está mal, ¿eh? Guarda. El humor con Santi Calzarotto.
4: Papá, ¿me decís una frase con idolatras? Sí. Anda al chino, comprá mayonesa, idolatras de cerveza.
2: Pero no es latas. Son latras. Es latras.
5: Ah, pero está bien.
2: Facu, ¿vos tenés?
6: Sí. ¿Cómo se llama el cantante que le charla mucho a los políticos?
2: ¿Cómo?
6: Lobby Williams.
5: Lobby.
3: Me costó.
5: Otro.
2: No, ¿cómo no va a costar? A ver.
6: ¿Cómo
2: ¿Es
6: se
2: de
6: llama
2: Lobby Williams?
6: Sí. ¿Cómo se llama el cantante que tiene muchas actividades?
2: Multi Williams.
6: No. Multi.
2: ¿Cómo es?
6: No. Hobby Williams.
5: Porque tiene muchos hobbies. Está bien.
2: Sí. ¿Tenés otro de. ¿Es de Robbie Williams?
6: Sí.
2: A ver.
6: ¿Cómo se llama el cantante que no usa jean?
2: ¿Cómo?
6: Y Jogging Williams.
5: Sí. Jogging.
2: ¿Tenés otro de Robbie Williams?
6: Sí.
2: A ver.
6: ¿Cómo se llama el cantante amigo de Mickey Mouse?
2: ¿Cómo?
6: Goofy Williams.
2: No. ¿Tenés otro de Robbie Williams?
6: Sí.
2: A ver.
6: ¿Cómo se llama el cantante que volvió de la muerte?
2: ¿Cómo?
6: Zombie William.
2: ¿Tenés más?
6: Sí.
2: ¿De Robbie Williams?
6: Sí.
2: Sí, dale, gastalo porque igual no creo que esté para más.
6: ¿Cómo se llama el cantante que le gusta mucho la merienda?
2: ¿Cómo?
6: Cookie Williams.
2: Ay, la puta madre.
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0: 11 minutos pasaron de la 1 de la tarde. En la 100 hay alguien que nos habla. 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
1: ¿Se dieron cuenta que cuando creces dejas de chapar? Esto se lo acabo de escuchar a una TikToker y me parece que es muy cierto. ¿Ustedes vieron, por ejemplo, a sus padres chapando, a sus tíos, a sus abuelos chapando? No, más que un piquito, tipo, ¡mua! Yo no vi. Y se me preguntan a mí, que soy una come viejos, porque literal me como gente que tiene el doble de mi edad. Tampoco chapo, piquito por acá, piquito para allá. Pero no chapamos, no chapamos.
2: Era eso.
0: Era eso. ¿Por qué era eso?
2: Y porque mi pareja tiene 20 años más que yo y no me da besos.
3: Pero vos sos más chico.
4: Ya chapar al hombre grande.
3: ¿Y ya perdieron el chape? ¿Ya lo perdieron?
2: No me chapa.
3: Me está cargando.
0: No, va cambiando con la edad. ¿Cómo no tiene que ver con la edad?
5: Tiene que ver con la edad. Tiene que ver con los años que tenés al lado de la otra persona.
3: Pero yo
5: soltame a ver cómo
0: pero está. No, qué tranquilizante, Guille.
6: No,
0: pero se pará, no desaten este perro, ¿eh?
5: Seamos realistas.
0: No desaten este perro que nos muerde a todos.
7: Tiene razón, Guille. Los que no chapan son los pibitos ahora, que
0: sí,
7: no caran,
0: no chapan son los pibitos, pará.
7: No hay nada más lindo que chapar, chicos. Y aparte, ¿sabés después cómo lo va a hacer?
3: Pero escuchaba una persona ayer que decía que no chapa porque la gente está muy mal de los dientes. Que le mira los dientes y que no puede chapar.
4: No, obvio, obvio.
0: Cambian los labios, chicos.
3: Claro.
5: Apagá la luz.
0: Es que te reíste.
7: Apagá la luz.
0: ¿Cómo apagá la luz?
5: Apagá la luz y chapá. Dale, lo más lindo que hay.
7: Pero claro.
0: Dale, bien, ahí vos estás diciendo ya en el momento.
4: A veces tenés que poner un broche en la nariz.
5: Los labios, apagá la luz.
4: Sí, sí. Coloretes.
0: No, pero está bien, pero vos ya en ese momento estás en el momento, bueno.
4: En el fragor.
0: Qué sé yo, ya ahí la verdad nadie sabe ni quién es. Pero
7: no, el chape solo.
0: Sí, chape contra un poste de luz, chicos.
7: Total.
2: Chicos, sí, una buena apretada.
0: Iba a la costanera, ahí los lugares, me bajaba, que tiene la altura justa, el borde, la baranda de la costanera. ¿De qué te reí? ¿Fuiste?
2: No, no, no.
0: ¿Fuiste?
2: No, no.
0: ¿Fuiste?
2: No, no. Sí, sí. Yo soy más de barra, de boliche.
0: Bueno, está bien, lo
5: sí.
0: mismo.
5: Sí.
0: Y hay un buen chape, incluso con cosas y chape, chape.
5: Las pero rejas es cierto,
0: al lado de los pescadores. Rejas, los botánico. Años pasan, los años pasan, no, nos vamos chapando menos.
4: Sí, tal cual.
0: Y el chape no lo reflejo como ayer. Tristemente cierto, pone alguien acá lo que dice la chica. ¿Quién va a chapar adelante de sus hijos? Se pregunta alguien acá.
4: Ah, pero a los chicos les gusta sí. ver que los papás sean
0: no.
2: No, chape no.
7: Ay, yo la llegaba a ver a Mamina no, chapando, mi papá me moría.
0: Pero Mamina tiene...
7: No.
0: Mamina...
7: Y bueno.
0: O sea, está bien, igual sí, pero cuando llegue me vas a decir, ojalá llegue. Tiene 90 y...
4: A los chicos les gusta ver que papá y mamá
7: los se señores de más de 80, no sabés. Impresionante.
0: Es verdad. A ver, yo me doy cuenta que empezás a chapar más así. No, le impresiona,
2: no,
0: Copito.
2: Es que no.
0: Pero empieza la gente
2: a
0: enchaparse más.
4: O pescado. ¿Viste el pescado en la pecera que hace?
0: Claro, como que se hacen una prensa más que un chape. Es como una. Es como un pisapapeles. Es como si fuera un broche. Son como dos broches de pelo, los agarren y ñan, ñan, ñan. No juegan bien el chape. A ver, chicos, ¿hay una edad para terminar de chapar como Dios manda? ¿Hay una edad? ¿Hay una edad?
3: No.
0: ¿Cómo, Facu?
6: Sí.
0: ¿Qué edad?
6: Y cuarentis.
0: ¿Con el 4 adelante se deja de chapar como siempre?
6: Sí.
0: ¿Monte con qué edad?
8: No, para mí no hay edad.
0: ¿Pero cuál es la edad? ¿No hay edad?
8: No hay edad, no, se puede chapar tranquilamente.
0: Ok, no hay edad. 40 y pico decís vos. ¿Qué edad, si tenés que poner una edad, qué edad pones?
2: Y bueno, 40 y pico, aparentemente me va a pasar.
0: No, 40 y pico tiene tu pareja.
2: Muy bueno, por eso.
0: Ah,
2: pero...
0: por eso. A ver, claro. Chicos, 30, 40, 50, 60, 70, 80, 90, 100... ¿Hay una edad para no chapar como siempre? ¿Se chapa distinto según la edad o se chapa igual que a los 20, que se tiembla de cariño?

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2: Muchas gracias a todos los mensajes que llegan. Claro, ¿se chapa hasta qué edad? Como se chapa al principio. ¿Va cambiando la manera del chape?
3: Guido, después de los 60 se deja de chapar porque tenés miedo que se te salga la dentadura.
4: Claro.
2: Bueno, sí. Claro. Pero no. Ah, bueno, no, si no agarrás la dentadura y con la mano la chapás. ¿Sí? Ahí. Tac, tac, tac, tac, tac.
5: Está bueno seguir chapando todo el resto de nuestras vidas. Que nos chapen bien chapados, con esas ganas, con ese amor. Gracias.
6: Sexólogas dicen que hay que chapar por lo menos 5 segundos todos los días en un chape mantenido.
2: ¿Por qué fuiste a la sexóloga?
6: No, la sigo en las redes.
7: El año pasado en una excursión en Montevideo había una pareja de 80 años, la viejita tenía 86 y el señor 83. Para mí me dio vergüenza ajena cómo chapaban. Y a la noche se le escuchaba, pero hacían el amor como, no sé, como nunca en su vida.
6: ¡Hermoso!
4: ¡Qué envidia! Muy bien.
5: ¡Re
4: muy
5: lindo
4: bien!
5: Que a esa edad se sigan amando de esa manera. ¡Hermoso!
2: Mirá mi suegro lo que dice.
4: A ver.
2: Mi
4: suegro.
8: A ver, Guido, yo hablo de mi caso personal, ¿no? Capaz que hay gente grande que le gusta. Yo veo gente grande besándose en la calle sin ningún tipo de vergüenza. A mí Nandi no me da un beso en la calle, ni en pedo, y menos chapar. A lo sumo, a la noche, en soledad, bueno, ahí es otra cosa, pero en la calle, olvídate.
2: ¿Ves? Fíjate.
4: Claro.
9: Le gusta.
4: Le da vergüenza a la mujer. No.
2: Claro, le da vergüenza.
4: Claro, pero si fuese por él.
2: Y Jorgito mide 1.96 más o menos.
4: Sí. Claro.
2: Te atrapa ahí en la calle, claro, es como te hace el abrazo.
4: Y es muy fogoso.
2: Ah.
4: Es muy fogoso.
2: Altísimo fogoso.
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0: la música. ¿Y si fueras vos y tres amigos? ¿Y si fueras vos y tres hermanos? ¿Y si fueras vos, papá y mamá? ¿Y el médico también lo llevás, Copito?
1: Sí, también lo llevo.
0: Qué lindo, apoyado en la baranda, mirando el océano y escuchando a la conga, con un trago en la mano que tiene un color flúor. Vamos a habilitar para que te metas en este Ocean Fest. Fiesta en el océano para vos y más amigos. Dale que zarpa el 22 de diciembre.
2: Lindo.
0: Sale del puerto con rumbo a la pura felicidad, a la pura alegría. Y ahí vas vos y tus amigos. Y ahora te metes en el check-in. 51-67-0100. Llama.
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0: querés, ni es tu marido. Yo me voy con tu mujer. Y vos te vas con mi marido. Y yo me voy con tu mujer.
1: Oíme,
2: yo me voy re con tu mujer.
3: Estoy feliz en los cuatro.
2: Sí, vamos, estamos aquí.
0: Hola, Esteban Piezanza.
4: Bien, bien. ¿Cómo estás?
0: ¿Estás ahí?
4: Hola.
0: ¿Vos sos el señor Piezanza?
4: Sí, sí, sí. ¿Cómo estás, Guido?
0: Bien, papá. Y decime con quién te vas.
4: Y por ahora con mi señora.
0: Ah, con tu señora, con la Gunda y conmigo. Pues te sobraban dos. Nos vamos los cuatro. Si me querés invitar, lo que pasa es que tiene que partir de vos. ¿Vos querés?
3: ¿Viste eso
0: que
3: te dicen así? ¿Vos querés?
0: Te ponen el compromiso, porque vos querés. Él lo dijo, le aviso a la agencia de las bases y condiciones de la 100. Escúchame.
4: No hay drama.
0: Esteban, estás en la fila del check-in.
4: Qué alegría me das.
0: Te mandamos un beso enorme.
5: Qué bueno.
4: Igualmente para vos y todo tu equipo.
6: 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Frente a mi
7: ventana. Podríamos ir al grano, pero nos gusta disfrutar el camino. 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

0: Chicos, poné la música de casamiento, la pusimos ayer. Nos casamos con la Gunda. Nos casamos con la Gunda ayer. Ay, qué lindo, ¿eh? El casorio de Juli Prandi. Mirala, mirala, mirala, mirala. Mira lo que es esto. Andá, Calzaroto, hacé de Manuel Ortega, te lo pido. Dale.
1: Pero no me digas así.
0: Pero poné facha, poné cara de facha, papi. Mirá, mirá cómo hace boquita. Te mata, Emanuel.
2: Andá.
0: Sonreía, mira los lentes de Manuel. Ahí va. ¡Vamos, vamos!
3: ¡Vamos! Chicos, respeto al marido.
0: No, pero bueno, pero mirá, es lo mejor que tenemos para emularlo. ¡Qué bueno, por favor! Dale, Juli. Por favor, ¿te puedo pedir algo?
3: No tenemos arroz para tirarle, pero le podemos tirar el pernil. No quedó el pernil, le fue el sabor.
0: No, pues me encantó el casamiento, lo hicieron así bien íntimo, no avisaron nada.
4: Nada,
0: nada. Llegó una situación. Ahora, yo pido un fiestón y que llegue a mi círculo, incluso que sea invitado, porque yo estoy ahí, ¿entendés? No soy pelufo, no te soy una anita.
4: Si hubiese fiestón, por supuesto.
0: ¿Un fiestón nosotros entramos con la Gunda?
4: Obvio.
0: Porque por ahí más adelante se puede organizar una fiesta.
4: Convencemos. Manu no es muy de la cosa.
3: Viste que hay un momento que el cuerpo te pide, que vos decís.
1: Un asadito.
3: Le decís a tus amigos, no se casa nadie.
1: Un asadito, yo te llevo la torta, la tarta de
0: porque
1: peras.
0: Manuel, por lo que pude rascar de él, es muy tímido. Sí. Pero es un tipo, me parece que se replantea las cosas, se piensa como diciendo, debería igual algún día soltarme y disfrutar más. No es un tipo que...
4: En la ceremonia que nadie vio, o sea, estaban del lado afuera, pero en la parte donde está la jueza y qué sé yo, estábamos todos callados esperando que entre la jueza, que nos dejó ahí como 15 minutos todos en silencio así.
3: Era su momento, la jueza dijo este momento.
1: Al buen momento,
0: Estaba ahí. Era la única que sabía que se casaban, la jueza.
4: Le pintó el humor. Y hacía el gracioso, y empezó a hacer chistes y empezó a hacer. Nadie entendía.
1: De los nervios.
0: De
1: los nervios.
0: No, y de la alegría.
4: Emanuel estaba
0: de la alegría,
4: feliz.
0: De la felicidad.
4: Y la mamá me decía, no lo puedo creer. Nunca lo vi así. Y hacía chistes y todo, te juro. Hay fotos donde se lo ve que él está haciendo.
0: No, es que se nota en las imágenes cuando se están casando total. La alegría que ocurría. No, me parece
1: que
0: también.
1: Que me da.
0: Eso de hacerlo así más. No sé, no tan planeado.
1: Como
0: todo lo planeado, obvio, está bueno y qué sé yo, decís obvio. Dos años antes. Pero esto yo escuché que fue dos meses.
4: Dos meses que me lo propuso, veníamos hablándolo, pero...
1: ¿Y cómo te lo propuso?
4: Hizo todo.
1: ¿Qué?
4: Todo. ¿Rodilla
1: al piso?
4: Todo.
1: ¡Ay, mi amor!
4: ¿En serio?
1: Ay, que te proponga,
5: ¿los dos
1: Manuel,
5: solos
4: No, los dos solos.
1: ¿Los dos solos?
4: Hizo todo lo que te imaginas de película y más. Hasta sonó Elvis.
0: Felicidades, Julieta. Muchas felicidades.
1: Nos pone re merece, Julieta.
0: Te queremos, linda. Julieta, te queremos. Queremos. Te queremos, Julieta, te queremos. Te queremos.
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0: arranca Sarasa, 7 minutos de las 2 de la tarde. Hola a todos, bienvenidos.
1: No me siento mujer bonita con esta canción.
0: Claro.
1: Viste que hay canciones que no las puedes despegar de una película. La canción de Rocky es otra. Bueno, esta canción es escuchar esta canción y yo la veo ella con sus botas y moviendo con esos rulos
0: Julia
1: hermosa.
0: Roberts, esos rulos colorados yéndose de compras.
1: Diosa. Sí. Y ese vestidito medio aleopardado pero azul que tenía cortito el día que la conoció. Espléndida, con esas botas, hermosa. Qué linda tarde.
0: Una tarde espectacular. Ya ahora sí se respira la primavera.
2: Ay,
0: se palpita.
2: La primavera, 23 grados.
0: ¿Viste? Mirá cómo está. Y va a ser la máxima, porque leí que anda por ahí por 23 o 24. Hoy a la mañana miré un poquito para ver si le embocaba la campera a la más chica o no.
2: Y ya supe.
0: No logré embocarle la campera. Y bueno, pero tiene razón, porque me dijo, ¿cuándo salgo del colegio?
1: Bueno, lo tenés. ¿Sabes qué pasa? Hay cosas que tenés que delegar. Sí, hay cosas que decís, bueno, ya están grandes.
0: A ella misma
1: mis piojas. Claro. Y ya les tengo que delegar cosas. Sí. Ya se tienen que hacer cargo ellas.
0: Le dije,
1: pero,
0: Clary, mirá vos el clima en el teléfono y fíjate si tenés que llevar campero o no. Y
1: no, pero
0: llevó.
1: No. Hay cosas que quiere delegar, pero no puede, ¿viste? Es como, no sé. ¿Qué vamos a comer a la noche? Y vos sabés que no tenés ganas de organizarlo, pero no lo puedes delegar. Tenés que ocuparte del tema.
0: ¿Sabés lo que me está costando mucho?
1: A ver.
0: La lavada de platos. Las pibas colaboran, ¿eh?
3: Sí.
0: Dejá tranqui, estás cansado, andá a dormir. Hoy lavo yo, me dice Aurora. Y, viste, yo sé que es un gesto de amor, que lo hace, le gusta. No él lo hace a regañadientes. Pero, viste.
3: Pero no es lo mismo que lo hagas vos.
0: No quiero
1: lo hace como él.
0: No quiero mirar el plato a la luz para verle si le quedó la beta.
3: Claro.
1: Te mato. Aparte, si yo llego a lavar los platos, si vos me venís con que quedó con una beta.
0: No la quiero auditar.
1: Te revoleo el plato, te digo.
3: Pero el tema de los platos es que hicimos 4 hamburguesas y de repente está estallada la cocina que parece que cocinamos para todo el batallón.
1: Aparte la hamburguesa que es como que salpican gotitas.
0: ¿Viste?
1: Por todos lados. Hay como
3: claro.
0: Hay comidas que te hacen un salpicré de grasa en la cocina. La hamburguesa es una.
1: Sí.
0: Es tremendo.
1: Sí.
0: Viene con un spray adentro para rociarte de grasa todo.
1: Sí.
2: Me cuesta delegar la parte administrativa de la casa. Porque siento que si lo hace la otra persona, la única que vive conmigo, algo se va a olvidar de pagar. Viste, va a haber problemas.
1: Teléfono para Martín.
2: Si lo
0: tenés que auditar.
2: Yo, claro, si lo sigo yo el tema.
1: No va a salir bien.
2: Sí, va a salir redondo el mes. Viste, termina el mes redondo.
1: Tampoco puedo delegar, no me gusta ir al supermercado, pero tampoco lo puedo delegar. Nunca viene lo que yo quería que compren.
3: Claro.
1: Entonces, tengo que ir.
3: Claro.
1: Yo soy la que sabe lo que
0: hace. A contragusto, pero tenés que ir.
1: Sí.
0: Sí, es verdad.
3: Y la que busca el precio, la promoción.
1: Sí.
3: Porque vos mandás a otro y se gastaba una fortuna en 2-3 pavadas.
1: Sí, no saben elegir.
3: Claro, claro.
1: Te traen lo que les parece.
3: Sí. La compra de los regalos para los cumpleaños.
2: En bola.
3: Porque esto le compraste. Esto, me da vergüenza.
1: No le puedo llevar
3: esto.
1: No le podemos llevar esto.
3: ¿Te da vergüenza?
1: No, le compraste ese pack de medias. No le vamos a
3: llevar.
1: No le podemos llevar el pack de medias, ¿no?
3: Está bien que estamos con la guita justa, pero tampoco ese cumpleaños del pibe, dale.
2: Ponele voluntad.
0: Y esa no la delegás.
3: No.
0: A ver, cosa que te cuesta delegar, Saracero, arrancamos y te escuchamos, vamos.
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2: Claro que sí. Y hay cosas que te gustaría delegar, pero no podés. Por ejemplo, si vos querés ver un show, no le digas a otro que saque la entrada. Ocupate vos de la entrada, claro, porque termina mal la cosa.
1: La ubicación que querés,
2: sí, todo. O si se colgó y no te sacó las entradas,
1: no te quejes.
2: Se termina el vínculo.
1: Tal cual.
4: A mí lo que me cuesta delegar es la plata. Mira, sé que no la veo más.
5: Claro.
6: También, sí.
1: Bien. El manejo de la plata es muy difícil, ¿eh? Preguntar a Tini.
7: Oh. Una de las cosas que me cuesta delegar y un montón es el tema de lavar mis zapatillas blancas. Mi esposa viene con mucho amor, mucho cariño, te las lavo yo, quédate tranquilo, gordo, no, pero no las lavo como a mí me gusta, no quedan como a mí me gusta que queden.
3: Bien blanquitas las quiere.
2: Está muy bien.
1: Debe ser un rompehuevos.
2: Sí, sí.
1: Igual lo bancamos,
6: Bueno, cada uno con su cosa.
8: Delegar es la limpieza de mi casa. Me gusta limpiar, soy obsesiva, pero cuando vengo de laburar todo el fin de semana, pues trabajo en un salón de eventos y veo que la casa está limpia, entre comillas, no puedo. Tengo que limpiar encima de lo que limpiaron los otros. Es cool.
2: Claro.
6: Qué difícil.
1: Ella siente que hasta que no limpia ella, la casa no está verdaderamente limpia. Ah. Y claro, ese es el punto. Ese es el punto. A ver, ¿qué es lo que te cuesta delegar? A ver, contanos.
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0: Transmite LRA Radio Nacional, junto a todas las emisoras de la cadena nacional de radio y televisión del país, con motivo de preguntarle si alguno recuerda cómo era la melodía de la canción de Mate Cocido Tarahui, o si Yo tomo mate cocido y qué. Hasta aquí, la transmisión de la cadena nacional de radio y televisión.
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3: Bueno, a ver, cositas que te cuesta delegar, che, ¿eh? Nuestra tarde de jueves, soleada, hermosa, primaveral, hablamos de esto.
5: A mí me cuesta delegar mucho los trabajos prácticos para la facultad. Siempre siento que el resto de los compañeros se va a olvidar, no lo va a completar, así que casi siempre terminamos fiscalizando yo y mi amiga todo el trabajo.
3: Claro. Lo cual te cansa un montón, porque...
2: Es un montón. Te cargas con el trabajo de otro.
3: El resto descansa en esto, en un punto, y vos te haces el trabajo de todos. Por lo general termina volando todo por el aire y vos diciendo, al final yo hago el laburo de todos. Y tú diciéndote, pero vos querés.
2: Nadie te pidió.
4: Y claro. Estallás.
3: Exacto.
6: Me cuesta muchísimo delegar todo lo que tiene que ver con cerrar las llaves de gas en mi casa y la puerta de entrada antes de irnos a dormir.
4: La seguridad.
3: Claro. Tiene que ir a chequear que esté todo bien.
7: La parrilla. Porque el punto de la tira de asado, sí, es el punto que a mí me gusta. Claro. Y vos lo sacaste antes.
2: No, vos lo sacás después.
7: O lo diste vuelta antes. Bueno. O lo sacaste después, como dice Julieta.
2: Sí, ahí estás mal.
8: El laburo me cuesta delegar. Una época que laburaba en un reparto con un amigo y yo me bajaba a venderle, acomodaba, contaba la mercadería, hacía todo yo.
3: Claro, el tipo no podía. Había una parte que no podía delegar, le costaba un montón.
9: Bueno, yo no puedo evitar tener el control sobre todo, así que delegar no es lo mío. Pero especialmente en la cocina. Cuando estoy cocinando y alguien me quiere ayudar o yo estoy cocinando con alguien más, imposible que esa persona pueda hacer algo. No puedo con mi genio, necesito hacer todo yo.
2: Igual, confesar que tiene que controlar todo es un montón, ¿eh?
3: No, que lo veas ya es un montón, ¿sí? Es un gran avance. No digo que la solución esté cerca, no. Pero por lo menos no queda tan lejos. Claro, tal cual.
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1: Argentina, this is Robbie Williams. Thank you for all of your support and love. And I'll see you very soon.
2: Very soon.
3: Claro, nos ve very soon. I'll see you very soon. Muy pronto nos veremos, dice Robbie Williams. ¿Sabes a quién se lo dice?
2: A
3: la ganadora, porque muchos lo esperaban. Sonó un tema completo de Robbie Williams. Y ya tenemos quién se suma a verlo en vivo al Movistar Arena.
2: Felicitaciones, Ingrid Natalia de Dio. Últimos tres del DNI, 640. Un par de entradas ya son tuyas. ¡Qué maravilla!
4: Solamente resta esperar la fecha. 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
3: Y sí, suena esta musiquita. Y si tenés un issue, una cosita, un dolor de panza, una cosa atrabantada en la garganta,
4: sí, que no podés. Un nudo.
3: Un nudo. Llámanos, hablas con nosotros, nos dejas un mensajito escrito o un audio.
4: Sí.
3: Y nosotros vemos de resolverlo. Damos una opinión, claro, una opción, una alternativa.
5: Aflojamos el nudo.
3: Sí.
4: Tal cual. Deja fluir esa angustia.
3: Angustia.
4: Que tenés. Ay, y contanos tu lore que nosotros acá lo analizamos. 11 3700 0100, alto lore habilitado.

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3: Bueno, el lore, che, llegó nomás porque habilitamos y tenemos un lore hermoso, un lore primaveral, un lore para debatir al solcito, para charlarlo con unos mates, para escuchar tu opinión también,
4: Belu, ¿es un audio?
3: Es un audio.
4: Vamos a escuchar entonces
3: an audio.
4: El lore de hoy.
5: Buenas, acá con un verdadero lore. 29 años de amistad, mi amiga se fue a Europa, me dejó la casa. Congeniados con que yo le renovaba toda la casa, la cocina, el baño, todo, le pagaba las expensas, le pagaba todo. Y además le cuidaba el gato. Supuestamente por un año, terminaron siendo 3 años. ¿Qué pasó? Enfermó el gato muy gravemente, lo tuve que ayudar. Por supuesto, le salvé la vida, que eso salió millones de millones. La cosa es que después yo no podía cuidarlo, porque tenía que seguir trabajando y ya había faltado. Y ella me dijo, si no cuidas al gato, te vas de mi casa. La cosa es que me queda 1 mes y medio, ella me saca de la casa y bueno, necesito ayuda o consejos, porque bueno, sí me tengo que ir de la casa, lamentablemente, pero bueno, después de 29 años de amistad, haberle dejado la casa preciosa, haberle cuidado al gato, me paga de esta forma. ¿Qué dicen ustedes?
4: Hay algo que no entendí. ¿Por qué le...?
3: Estoy surprised.
4: Sí.
3: Surprise.
6: Sí.
4: Ella dijo, me queda 1 mes y medio porque la amiga estaría retornando en 1 mes y medio. Eso es lo que entendí.
6: O en 1 mes y medio le hizo un preaviso y se tiene que ir.
4: Está bien, pero el pedido de ella, ¿qué sería? ¿Me quiero quedar más tiempo?
6: O está pensando cómo salvar la amistad, ¿no? Porque habla de 29 años.
4: Recontra entiendo que estés enojada con cómo te trata y con lo que te dijo del gato, una desubicada tu amiga. Pero si ella retorna al país y quiere entrar a su casa, no entiendo cuál sería el inconveniente.
3: No, pero dice, me dijo que era por 1 año, se quedó 3 en Europa.
4: Mm. Sí, es un montón.
3: Lo que no sabemos si le queda 1 año y medio para el año o si al final, si se quedó 3, ella se quedó los 3 años.
4: Ella se quedó 3 años en la casa.
3: O sea, y ahora le queda 1 mes y medio para que vuelva la amiga.
4: Sí. Pero
6: o no vuelve la amiga, pero igual le está diciendo que se vaya. Porque no le puede cuidar al gato, ¿viste? Que ella dice que no puede cuidar ahora, se ve que el gatito requiere otra atención, ella tiene que ir a trabajar, no lo puede cuidar, y la que está en Europa se ofendió, me parece.
4: Me resulta...
6: Estamos un poco perdidos.
4: ¿Querés escucharlo de vuelta? A ver.
5: Buenas, acá con un verdadero lore. 29 años de amistad, mi amiga se fue a Europa, me dejó la casa. Congeniados con que yo le renovaba toda la casa, la cocina, el baño, todo, le pagaba las expensas, le pagaba todo y además le cuidaba el gato. Supuestamente por 1 año terminaron siendo 3 años. ¿Qué pasó? Enfermó el gato muy gravemente, lo tuve que ayudar, por supuesto, le salvé la vida, que eso salió millones de millones. La cosa es que después yo no podía cuidarlo porque tenía que seguir trabajando y ya había faltado y ella me dijo, si no cuidas al gato, te vas de mi casa. La cosa es que me queda 1 mes y medio, ella me saca de la casa y bueno, necesito ayuda o consejos, porque bueno, sí me tengo que ir de la casa, lamentablemente, pero bueno, después de 29 años de amistad, haberle dejado la casa preciosa, haberle cuidado al gato, me paga de esta forma. ¿Qué dicen ustedes?
4: Ahora entendí. Para mí, no sé si vuelve la amiga al
6: eso,
4: país, ¿viste? Pero la está sacando por el
6: la
4: tema de que no cuide, la está desalojando.
6: ¿Y
7: por qué no le cuida más al gato? Si el arreglo es, me tenés que cuidar al gato para vivir en mi casa.
4: Porque evidentemente, por lo que entiendo, el gato debe necesitar un cuidado especial que ella por trabajo no puede hacer.
6: Ya son 3 años.
7: Entonces, claro. Entonces ella le dice, entonces te vas de
4: si
7: mi
4: no
7: casa.
4: Si no vas a poder con mi gato, te tenés que ir de mi casa.
7: Pero el arreglo era ese.
3: ¿Cuál era el arreglo?
7: Que vos te quedás en mi casa, pero me tenés que cuidar al gato.
3: Sí, pero 1 año, no 3.
4: Claro.
3: La tipa tiene que trabajar.
4: Tuvo 3 años.
3: Y pagó un montón de guita el
4: pagó
3: tratamiento
4: todo,
3: del
4: le
3: gato.
4: Remodeló la casa. Y le pagó toda la enfermedad del gato.
3: Y si el gato... No, igual no sabemos el gato dónde está. Por el gato dice, uy, no está más el gato.
7: Claro.
3: No sabemos.
6: Yo me voy y me llevo al gato. Ah, pero no lo puede cuidar.
7: Pero entonces,
6: ¿quién
7: está bien?
6: Se lo cuida?
7: Vamos, ella...
6: Porque ella no se ocupó... La que está en Europa ni siquiera le costeó el tratamiento de...
4: No costeó el tratamiento
6: gato.
4: De su propio
7: está bien, pero
4: gato.
7: Ella, el arreglo era por 1 año. Y ahora ella tardó 3 años en volver. Y vos no estás de acuerdo en que seguís cuidando al gato. Bueno, entonces andate a la casa. ¿Para qué te quedás?
6: Me parece que si la que está en Europa no vuelve, no está bueno que la eche. Porque ella no solamente cuidó la casa, cuidó el gato, se ocupó por demás de todo, te bancó, porque vos desde Europa nada, total acá tenés una persona que te resuelve todo y no está bueno pagarle así. Decirle, bueno, te vas, entonces si no puedes cuidar al gato, te vas. Entonces no te importa tu amiga.
4: No, la está echando por castigo.
7: No es que no me importa, es un arreglo, es un contrato. que...
4: Pará, en el arreglo no decía, vos me vas a pagar la enfermedad de mi gato.
7: Sí,
4: y ella, sin embargo,
7: me tenés cuidar al gato.
4: Cuidar. Si te enferma tu gato, pagalo lo que significa una enfermedad de un animal, que es carísimo el tema veterinario.
3: Lo que pasa que no es solo un arreglo, un contrato. Hay en el medio 29 años de amistad.
4: Tal cual.
3: Entonces...
4: Ella no es una empleada, es una amiga.
3: Ni un inquilino.
6: La amistad pende de un hilo.
3: Hay que tener cierta contemplación. Che, ¿y vos estás para mudarte ahora? ¿O te tenés que dar mi...? Si te banco yo, vos me cuidaste la casa.
6: Ya debe haber conseguido alguien que le puede cuidar al gato o que hace home office.
4: Y se enojó, entonces la quiere rajar.
7: A mí me parece que salió beneficiada, porque si era un año solo y vivió 3 años gratis, bueno, tenés que agradecer.
3: No, pero poniendo de nafta al gato, papito, y pagando todo el gasto de la casa.
7: Pero vivir cuesta guita, hermano. ¿Qué quiere? Vivir gratis, no se puede.
3: Vamos a hacer una cosa. Vamos a darle pie a los zaraceros y mientras tanto vamos a ver si nos manda un audio complementario, esta oyente, agregando algún datito más. Ahí Belu le pidió que agregue un poquito más de data. Y
4: hoy me morí. ¡Ay! No.
6: ¡Agua!
4: ¡Que hablen los oyentes, por favor!
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2: Bueno, a ver qué dice la gente.
3: A ver,
2: ¿no?,
3: qué opina la gente. Estábamos
2: alto
3: esperando a ver si la oyente mandaba otra,
2: sí,
3: la protagonista mandaba otro audio, pero todavía no mandó nada. Así que vamos con lo que hay, che. A ver.
4: Listo, perfecto. Yo me voy, no te cuido más el gato, no te hagas problema. La remodelación que te hice me la llevo. No te dejo sin inodoro, no, sin bidet, no, sin las mesadas,
5: sin la ventana.
4: Has hecho.
2: ¿Cómo sacas la mesada? Yo.
4: Los remedios del gato no te los puedo cobrar, no te los puedo sacar. Pero el resto sí. Lo lamento mucho por ti.
3: Pero pará, pienso, digo, estoy tratando de contemplar todas las variables. Esos arreglos, esas mejoras en la casa.
2: No se pueden sacar.
3: No, y además, no tendrían que ver con, che, por otro lado, no pagas alquiler 3 años.
2: Claro, ni nada.
3: Solo los gastos de mantenimiento del departamento y arreglame esto, pintame aquello.

0: Amigos que de casi 30 años de amistad quedó medio en el aire, medio flojito de papeles y...
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2: Escuchemos la campana de los dos lados. Parece que la Cuidagato se está pasando de la raya. Habría que escuchar a las dos. Vivió tres años.
3: ¿Cómo dices antes?
2: No vaya a ser que vivió tres años gratarola y ahora se ofende y quiere... Pero bueno.
4: Ahí tenés.
0: Pará, y aparte le tiró la Cuidagato.
3: Sí.
4: Ahí la tenés a la Cuidagato.
5: Bueno. Para mí, la desubicada es la otra, que está en Europa, que está afuera. Porque la amiga que está acá, o sea, le cuidó tres años al gato, cuando el contrato era uno.
1: Bueno, para mí, salvarle la vida a un animal. Para mí, ya estás muy elevada, ¿entendés?
0: Claro, estás haciendo otra liga.
1: Ya todo lo que discutas después, si encima te lo reclama, ni le importa el gato, ni le importa la amiga.
3: No.
1: Le importa nada.
3: No, aparte no pagó la salud de su gato. Tanto no le importa.
6: Yo pienso que si tenía que cuidar al gato y el arreglo era cuidar al gato, y si ella no lo puede cuidar más, a lo mejor consiguió otra persona que sí puede, entonces va a venir otra persona a cuidar el gato.
0: Hay un punto acá, ¿eh? Ojo, ¿eh?
3: Sí.
0: Ojo, es verdad. Y aparte, el gato por ahí está entre nosotros todavía, pero por ahí en esta jodita le cagó dos vidas.
4: Puede ser.
0: En vez de siete tiene cinco ahora el gato.
4: Claro.
0: Ay, qué ver. Bueno, esperaremos a ver cómo sigue. Sí. Por lo pronto le decimos...
3: Yo que vos me voy con la frente en alto, no le vas a mendigar quedarte en la casa. Ya la relación está terminada.
0: Exacto.
3: Así terminada.
0: Que Calu Rivero diría dignity.
3: Dignity.
0: ¿Eh? Sí, total. Tal cual. Bueno, te mandamos un beso.
7: Tenía algo para decirte. Ah, sí. 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
6: 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Dale que jueves y el fin de está cada vez más cerca. Yeah.

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1: Sí.
2: Bueno. Tenemos datos del semifinalista de hoy, Juli.
1: Claro que sí. Llamó Luca Iroz.
2: Últimos tres del DNI, 290. Luca Iroz, 290. Últimos tres del DNI. ¿De dónde es?
1: De Balcarce.
2: Mirá qué lindo.
1: Y ahí también quiere la casa.
2: Y ahí quiere la casa. Claro. ¿Dónde la vas a
1: querer? ¿Dónde si no?
2: Hay un lugar mejor que Balcarce. Oh, Laguna Brava, ahí cerquita. Toda esa zona es tremenda, che. Bueno, felicidades, Luca Iroz. 290, últimos tres del DNI. 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
3: Pará, pará. 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
2: 10 minutitos para las 4 de la tarde. Momento de la frase que te habilita para jugar. ¿Estás lista, Anita?
3: Estoy en un buen día hoy.
2: Estás en un buen día. Sí. Es un día precioso.
3: Hoy sí, hoy sale. Hoy sale. Y dice.

0: la gran Marcela Morelo, ¿eh? Una y otra vez el sol sonreirá, ¿eh?
1: Qué cosa hermosa definitivamente escuchar la melodiosa voz de Anita, la guanesa.
2: Ay, me voy a sonrojar y bueno, esto se está empezando a armar, ¿es así?
0: Se va armando, che.
3: Es tu fandom.
2: Mi fandom. Ay, las anitas.
3: La palabra
2: los
3: correcta.
2: Los anitos, sí. Las anitas.
0: Vuelve.
3: Un popstars.
0: No, premio. No. Sí, no. Anita vuelve a postar en cualquier momento.
2: La patada
0: digo.
2: Que me
0: pero digo, tenemos un premiazo, che. 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
2: che, las 4
0: de las 4, la malita. Bueno, habilitamos para jugar a las 4 de las 4, 5167-0100, llámanos.
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2: Oh, sí. Arranca la última hora en Zaraza, de una tarde hermosa, soleada, linda, primaveral. Una tarde soñada, soñada y lo que se viene.
3: Espléndida y lo que estamos esperando, la palabra de Calzarote.
4: Yo no tengo pibes, no tengo gurises, no tengo bendis.
3: No, ni adolescentes.
4: Y no tengo adolescentes, pero fui adolescente.
3: Sí.
4: Y mi viejo, yo recuerdo que no me aguantaba más. Porque cuando vos sos adolescente, estás estúpido.
3: Sí, te pones muy,
2: sí,
3: muy
2: es
3: boludo,
2: verdad.
3: Muy boludo.
2: Es la famosa edad del pavo.
4: Pero tenés un nivel de idiotez.
3: Sí, sí, sí. No, no estás en este plano.
4: No estás en este plano.
3: No estás en este plano.
4: Y es lo que le está sucediendo a este padre.
3: Sí.
4: Que propuso hacer unos fideos, le dijo a la hija, poner los fideos.
3: Te doy una mano.
4: Dame una mano. Usar medio paquete de fideos. Y la hija hizo esto, escuchá.
5: Hija, ¿todo bien? ¿Anda por ahí?
6: Papá, ¿todo bien? Sí, acá estoy por volver a ver una serie. Porque, ¿qué pasó? ¿Qué querés?
3: ¿Qué querés?
5: Pa, siempre a fulgo. Siempre laburando a pleno, hija, haciendo cosas en casa. Escuchame, nada, así ya está. O sea, haceme un favor, poneme medio paquete de fideos en la olla, Arby. Porque tu hermana no comió, yo tampoco. Vos seguramente ya comiste. Así que poneme medio paquete. A hervir en agua, por favor. Ahora llego y hago unos fideos como antes, cago. No te digo obo porque estás muy ocupada, hija. Pero aunque sea, ponémelo.
2: Ya la bardeo un poco.
4: Eso,
2: ya
4: está enojado.
6: No sé, no hay más que romper las pelotas nada más.
3: ¡Bueno!
6: ¿Seguro que hay un poquito nada más? Ahí lo pongo. Ahí, pongo esa mitad, ¿no? Esa mitad pongo. No, no siempre no sabes lo que me costó cortarlo a la mitad, boludo. No sé a quién se le ocurre comer medio paquete de fideo a la mitad, nada más, boludo.
4: Cortó el paquete de fideo a la mitad.
6: No sé, si sobra, bueno, lo calentamos mañana.
4: Ahí lo es.
6: Un quilombo, boludo, a la mitad.
5: No, pero vos cuando yo creía que vos ya habías llegado a un nivel de pelotudismo total. No, acaba de pasar el récord mundial, boluda. Récord Guinness. ¿Cómo vas a cortar el paquete de fideo, Tiara? Pero yo, boluda, bótese. Poné la mitad del fideo, boluda. O sea, la mitad del contenido. No, que lo cortes por la mitad, boluda. ¿Cómo mierda vas a cortar un paquete de fideo? No, chico, es el pedo, boluda. ¿Te das cuenta? Cuando yo te digo por qué me caliento, porque yo calculo que ninguna persona, si boluda, vos sos inhumana. No sos de este planeta, boluda. Vos sos de... No sé de mierda sos.
4: ¿De dónde sos? No sé de dónde mierda sos.
2: Inhumana.
3: ¿En qué planeta viniste?
4: ¿En qué planeta
3: Kiara? Pensé que había batido todos los récords. Ahí va y se supera.
2: Ella es barrilete cósmico. ¿De qué planeta viniste?
4: Ay, sí.
7: Los barriletes que no queremos.
3: Aparte le decía lo que me costó cortarlo. ¿A quién se le ocurre cortar un paquete a la mitad? Le dice
4: claro, ella. Claro. Ahora, yo te digo una cosa. Yo escuchaba a la hija, ¿no? Que le decía, no, pará, boludo. Le decía al padre.
3: Sí.
4: Yo le llegaba a decir,
3: sí,
4: boludo, a mi viejo.
3: No me rompa las bolas, le dijo.
4: No me rompa las bolas, le dijo al papá. Yo le decía a Jorge, no me rompa las bolas. Ah, no.
3: Giratoria te deja la cara.
4: La cabeza giratoria.
3: Giratoria.
4: La cabeza me la arrancaba directamente.
7: Obvio. Hay que volver a ponerla.
2: Separaba la cabecita del cuerpo como lo Playmobil, ¿no?
4: No.
3: Estamos mal, ¿eh?
4: Discúlpeme, señor Jorge.
2: Se corrieron los límites.
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2: Bueno, che, Anita, vamos a hablar un poquito del clima este jueves, cómo sigue el día, qué pasa la tardecita, la noche. Mañana viernes, un extendido del finde, a ver qué nos tira.
3: Bueno, hoy una tarde inmejorable, cielo despejado y 24.5 de temperatura, superando la máxima anunciada. Mañana mínima 12, máxima 22 y también sol el sábado 23, el domingo 25.
4: Mentira.
3: Y llega la primavera y llega con presencia fuerte, para que nadie la critique.
4: Qué espléndido fin de semana nos espera entonces, qué lindo, para hacer planes, para hacer cosas al aire libre. ¿Y la ciudad cómo va a estar? ¿Cómo está hoy?
3: Y empezamos por la Panamericana, kilómetro 5,5, mano a la ciudad, chocaron dos autos, así que circular con precaución, sí. Hay algunas demoras por ahí. En la autopista Buenos Aires-La Plata hay tránsito intenso hacia La Plata, con marcha lenta en la zona de Wilde y Quilmes, pero es por obras. Y hacia Buenos Aires, por ahora sin demoras.
4: Ok.
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10: Seguimos en Sarasa hasta las 5 de la tarde haciéndote compañía acá en La 100. Tres minutitos pasaron de las 4 de la tarde y es momento de jugar a las 4 de las 4. ¿Quién está del otro lado? Hola.
11: Buenas tardes, Federico.
10: ¿Qué tal, Fede? ¿Cómo va? ¿Bien?

0: ¿Todo bien ustedes?
1: Bien, me alegro mucho que estés bien. ¿De dónde sos?
0: Gracias, igual. De Lanús.
1: De Lanús. ¿Te acuerdas la frase que te habilita para jugar?
2: A ver, Fede, ¿cómo viene la frase?
0: Sí. Una y otra vez el sol sonreirá. Sí.
1: Perfecto.
3: Muy bien.
2: El sol sonreirá. Correcto, Fede, habilitado. Te cuento, mirá. 4 hizo Lautaro en 32 y 4 hizo Enrique en 33. O sea que está difícil la cosa. Pero bueno, no imposible, ¿eh? El tema es que hay un premiazo, ¿viste? 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Es realmente espectacular. Che, ¿vas a jugar con cultura general, cine y series, historia o deportes?
0: Deportes.
2: Deportes, bancame que buscamos. Acá está, deportes. Bien, tienen opciones las preguntas, ¿vamos?
0: Bien.
2: Hay que invocar las 4, ¿eh?
0: Dale.
2: Preparado, tiempo en el aire ya. ¿En qué superficie se disputa el patinaje de velocidad? ¿Césped, hielo o asfalto?
0: Hielo.
2: Sí, señor. ¿Cuántos países participaron o participan de los Juegos Sudamericanos que se están llevando a cabo en Rosario? ¿15, 18 o 22?
0: 15.
2: Sí. ¿Qué significa ippon en judo? ¿Una falta técnica, un empate o una victoria total y completa?
0: Empate.
2: No, la victoria total y completa. El ippon es la victoria que no tiene inapelable. Cuando lo pone de espalda, plum, listo. Ippon. Es como el knockout en el boxeo. Ese es el ippon. Hasta acá llegamos, Fede. Un abrazo enorme. Dale. Que sigas muy bien. Chau, chau. Parece, a veces me siento, me autopercibo Gonzalo Bonadeo.
1: Mira.
2: Cuando digo estos datos. Cuando digo el ippon es como el knockout en el boxeo. Claro, no sí, sé no. Si es como el knockout en el boxeo, pero dije con una convicción.
1: Claro.
2: No,
4: yo te creí. Yo te creí.
5: ¿Quién te iba a contradecir?
2: ¿Quién me iba a contradecir?
1: De acá no, nadie.
2: ¿Alguien sabe si todo lo que dice?
1: Le decimos Gonzalo.
2: ¿Alguien sabe, perdón? Y con todo el respeto que me merece él, y me pongo de pie, el señor Gonzalo. ¿Alguien sabe si todo lo que dice está chequeado?
4: No tengo la menor idea.
2: Pero todos le creemos.
1: Yo creo que sí, yo le creo todo, Gonzalo.
2: Todo, pero le compro un auto usado sin mirar los papeles. No olvidar.
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1: Último ratito, 22 minutos para las 5 de la tarde, la última media horita, por decirlo de alguna manera, de la tarde saracera, es la que estamos transitando ahora.
2: Miren esta curiosidad, ubican la empresa que no es de acá, una empresa que hace entrega de paquetes,
1: sí.
2: De Estados Unidos, UPS.
1: Sí, correcto.
2: Creo que es marrón el logo, el camión. Bueno, ¿Qué creerían si les digo que la empresa le dice a sus camiones hace mucho tiempo, los camioneros que llevan su mercadería, no podés nunca más doblar a la izquierda? Vas a hacer todo el trayecto, pero no podés doblar a la izquierda.
3: ¿Y cómo hago?
2: Siempre a la derecha.
4: ¿Por qué?
2: Tarde más.
3: ¿Pegar la vuelta manzana?
2: Siempre a la derecha. Es una regla de oro de UPS hace mucho tiempo. Esta empresa de entregas reparte al menos 18 millones y medio de paquetes y documentos por día.
1: Toma, mirá que
2: así logística. Que imagínate, pero ninguno puede doblar a la izquierda. El problema de doblar a la izquierda, escuchen esto, porque es una estadística. Suele obligar a esperar al semáforo, cruzar el tránsito que viene de frente y además aumenta las posibilidades de tener un accidente. Lo tienen estudiado.
3: Bueno, pero ¿qué querés, hermano?
2: Bueno, desde el 2004 esta es la regla de oro. El 90% de los giros, a no ser que sea un imprevisto, que tipo que la calle está cortada, es a la derecha. Esta empresa tiene un sistema que utilizan para diseñar las rutas llamado Orión, que tiene un algoritmo de más de 1000 páginas que busca las rutas más convenientes, no necesariamente la más directa.
3: Que tampoco voy a dejar de agarrar la avenida porque
2: no podés, si no te tenés que ir de la empresa. Es decir, capaz que tenés que dar una vuelta enorme, como vos decís, Santi, para llegar a una dirección que estaba a dos cuadras.
1: Y a veces, mirá, vos venís por una avenida doble mano.
2: Sí.
1: Y tenés un giro a la izquierda.
2: Sí.
1: Si en vez de girar a la izquierda, seguís hasta la otra, tenés que hacer un giro a la derecha, dos giros a la derecha, tres giros a la derecha.
4: Para vuelta avanzada.
1: Para agarrar la misma calle.
3: Claro.
1: Exactamente. Son tres giros a la derecha contra uno a la izquierda. Mirá
2: ahora,
1: lo que elige esta gente.
2: La estrategia de ellos, escuchen esto,
1: sí.
2: Porque por algo lo hacen.
1: No, claro.
2: Le funciona. Según la empresa, este sistema de doblar solo a la derecha le permite ahorrar cada año 38 millones de litros de nafta.
4: Ahí te empieza a gustar un poco más.
2: UPS no gira a la izquierda, pero sí gana en ahorro, dicen. O sea,
1: mira.
4: Yo pensé que no, que ganaban en siniestros.
2: En
4: porque,
2: siniestros,
4: porque
2: en
4: nafta.
1: En siniestralidad, claro.
3: Pero es más largo
4: hace
3: el recorrido.
4: Más recorrido,
2: y no sé por qué el tema de doblar a la izquierda dicen que te obliga a esperar semáforos, cruzar el tránsito que viene de frente.
1: Claro, porque por lo general cuando vos vas por avenidas doble mano y tenés que doblar a la izquierda, tenés el giro y tenés que esperar que te cambie el semáforo para girar.
2: Bueno, eso les hace perder tiempo.
1: Claro, además lo deben tener calculado. A ver, pará, chicos, pará.
2: Pará.
1: Mose,
2: sí.
1: Pará. Estos pibes se entregan 18 millones de paquetes por día. Nosotros estamos tratando de decir que son unos boludos y nosotros todavía no podemos lograr encontrar el pedido que nos trajeron acá abajo que compramos por la aplicación hace una semana.
4: No resolvimos el lore de hace dos
2: horas. Ellos están ahorrando 38 millones de litros de nafta al año.
1: Tienen razón.
2: Y sí.
4: ¿Quién los va a contradecir? Como abonadeo.
2: Así que ni se te ocurra Santiago doblar a la izquierda.
1: No.
3: O no entrego un currículum a esa empresa.
2: No entregas un currículum.
3: Ya está.
2: No, para nada.
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1: Llegamos al final de Sarasa, momento de aterrizar la nave. La pista está despejada, el cielo está despejado, tenemos una tarde preciosa, soleada.
2: Sí, divina, una tarde
1: veral.
2: Hermosa,
1: sí,
2: una
1: no
2: tarde realmente,
1: más,
2: una tarde, Juli, realmente única.
1: Sí, realmente. Estamos en tiempo, no estamos aterrizando con demoras.
2: No, siempre on time. ¿Y esto cómo sigue el clima, Anita? ¿Qué sabemos?
3: Divino, está para salir ahora nosotros de acá. Y quienes salen del trabajo a esta hora, aprovechar porque hay casi 25 de temperatura. Mira. Y sol, se vienen los días cada vez más largos. Mañana la mínima 12 y la máxima 22, sin lluvias, obviamente. El sábado 23, el domingo máxima 25, puede haber alguna tormenta aislada la tarde-noche. Y el lunes primavera, ¿no?
2: Claro, lunes 21.
1: Ay, claro, cae el lunes. Mirá.
3: Parece que no llueve, máxima de 20.
4: Tenemos que armar el picnic, no
2: hay
4: se
2: que
4: olvide.
2: Armar el picnic.
4: No
2: mañana... Mañana nos terminamos de poner de acuerdo.
1: Hagamos la lista. Ay, Guli, tres piñas hasta que no digan tu nombre. Sí. Hagamos la lista. Que vos no lo jugabas, eso, Santiago.
3: ¿Le tengo que pegar a Santiago?
1: Infancia.
3: Porque a él le puedo pegar.
1: No, en realidad Cataría. Es así. En la primaria no jugaron esto. No. Cuando alguien decía al mismo tiempo que vos algo, tenías que decir, Guli, tres piñas, hasta que no te digan tu nombre no puedes hablar. Y esa persona no podía hablar. Hasta que no venga alguien distraído y le diga,
4: Julieta,
1: Anita, te tenías que quedar mudo. Pero
3: yo interpreté que le tenías que dar tres piñas a alguien.
2: ¿Vos lo querés darle piñas a Santiago? Lo hace unos días.
3: Sí. Porque con este anillo
4: duele más.
3: Puedo hacer daño.
1: ¿Viste cómo disfruta tu hermana, no? De pegarte.
4: Jugábamos de el que veía el escarabajo, el auto en la calle, le pegaba una piña al otro.
3: Había violencia.
4: Si veías uno negro, cinco piñas.
1: Ah, mirá.
4: Sí, era así.
3: Y después la malteada el día de cumpleaños. Por todo había que pegar.
2: Mis hijas juegan auto amarillo. Cuando pasan los amarillos, dicen auto amarillo y
1: también, bueno, es lo mismo.
4: El puente chino con lluvia, que era. Pasan.
1: Y el día de tu cumpleaños.
4: Te mataban a piñas y escupitajo.
1: No, escupitajo.
2: El puente chino con lluvia era con un montón.
4: Bueno, feliz de la primavera.
3: Así nos
1: no, pero todavía no llego, no digas por adelantado.
4: Ah, bueno.
3: Esto es en vivo, Santiago.
1: Bueno, lo cierto es que mañana vamos a distribuir las tareas. ¿Qué trae cada uno? Acá todos van a traer algo.
2: Sí, yo me comprometo a traer budín primaveral.
1: Mira, más te vale.
2: Vamos, todavía Sara Ceros, hasta mañana.
1: Chao.
5: Chao, chis, besis.
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1: Señoras y señores, buenas tardes para todos. Bienvenidos a este atardecer de un día agitado por la Cien. Felices y contentos por el clima. Hermoso, hermoso día. Voy a saludar a Vico Bordón. ¿Qué haces, Vico?
2: ¿Cómo andás, Sergio?
1: ¿Todo bien, vos?
2: Ah, bien, me quedé un tiempito más porque dije, este hombre me va a extrañar mucho. Y dije, voy a tirar un par de días más.
1: Otros días más, exactamente. Sí, sí.
2: Lo consulté a Maru. Maru me dijo, sí, está adelante. Curtilo a ese hombre, curtilo.
1: Exactamente, que, sí, sí, necesito juventud alrededor mío.
2: Colágeno, tome mi colágeno, señor.
1: Claro, colágeno un poco, entonces... Viste, uno más o menos se va mimetizando con la persona que tiene al lado.
2: Claro,
1: ¿no?
2: Dentro de poco vamos a bailar RKT, algún boliche con Sergio, que es un género musical nuevo.
1: RKT,
2: elegante canta RKT.
1: Ah, bueno, dentro de poco vamos a bailar juntos. Recatate vos, porque estás ojo, es un peligro esta chica. Bueno, un saludo para elegante también. No. Señores, empezamos 5 de la tarde, 8 minutos, hasta las 8 estamos haciéndole compañía en este atardecer de un día agitado por la 100. Quédense.

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2: Amigos, las 5 de la tarde, 23 minutos. 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
1: Bueno, ahí yo te quiero decir, Vico, que hay cosas que no voy a negociar, ¿está bien?
2: Perfecto.
1: Yo quiero saber que vos me digas tus cosas que vos conmigo no negociás. Yo no voy a negociar el chocolate antes de dormir, ¿viste? El chocolate o el dulce, algo, el bocadito. Antes, eso no se negocia, ¿está? Por más que vos me pidas, ay, por favor, no.
2: Claro, no, límites.
1: Exactamente.
2: Mira,
1: ¿qué no negocia?
2: Yo no negocio levantarme con la primera alarma. Yo la tengo que posponer mínimo 5 veces.
1: ¿Cinco veces?
2: Por eso calculo, si me tengo que levantar a las 6:30, pongo el despertador a las 6.
1: ¿Pero cada 5 minutos la pones?
2: Cada 5 minutitos, sí,
1: ¿y
2: sí?
1: ¿Y después de despertarte te vuelves a dormir?
2: Agarro, claro, es una mentira que uno se da. Claro. Como que, no, sí, no 5 minutos y te juro que me... No, mentira, no me voy a levantar. Pero va a seguir sonando.
1: Bueno, después te iba a decir, pero te estás levantando a las 6 entonces, no a las 6:30. El mate de la mañana no se negocia.
2: Eso es
1: sí o sí el mate. Por ejemplo, ir a tomarte un helado y pedirte ese gusto que a vos te gusta...
2: Sí.
1: Yo no convido el helado. Si querés pedirte helado, pedítelo vos.
2: Claro, no se comparte. No, probalo, no. Pero quiero probar. Probalo la otra vuelta.
1: Claro, solo.
2: Cuando venga solo.
1: Mariana.
2: Claro, sí, sí.
1: ¿Qué otra cosa?
2: Yo no te negocio quedarme con la primera opción. Esto es de rata de mi parte. Pero si yo voy a comprar un producto.
1: Sí.
2: Y sé que hay varios lugares donde lo venden. Yo no te negocio comprarlo en el primer lugar. Yo voy a ir al segundo lugar, al tercer lugar a preguntar. Y el que esté más barato, lo voy a comprar.
1: Eso es ahorrativa.
2: Soy ahorrativa y de ahí me recorrí toda la capital para comprar la crema.
1: No sé
2: tiempo. Claro, sí.
1: Bueno, eso es rara. Bueno, nada, Vico, de un beso, un saludo. Escuchá, cosas que no se negocian. Llama al 11-3700-0100.
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0: Bueno, hay cosas que uno no negocia, ¿eh? Y yo te quiero escuchar a vos a ver qué es lo que vos no negociás. Hola.
1: Ni loco te negocio el borde de la tarta. Pero ni loco, ¿eh? Ni loco.
2: Hay gente que se guarda el repulgue de la empanada también para el final. Sí.
0: Porque es rico, es masa, rico. ¿Viste? Que eso es harina. ¡Ah, qué rico! Hola.
3: No te negocio los mates para que sean dulces. Siempre amargos los dulces. Sí. Nada de mate dulce.
0: Siempre toma. Amargo. Toma. ¿Eh? Está bien, toma mate. Toma mate. Hola.
4: Lo que no se negocia es el juguito que queda al final de la ensalada para mojar con pan y mayonesa.
0: ¡No! ¡Mirá! ¿Hasta el juguito de la ensalada?
2: ¡Ay, por favor!
0: ¿Te tomás hasta el juguito de la ensalada? ¡Qué genial eso! Hola.
5: No se negocia para mí el quesito a todo, queso rallado, queso cremoso, queso a todas las comidas. Y no se negocia viajar atrás. Yo tengo que sentarme adelante sí o sí o manejar yo lo posible.
0: Ah, ¿no te gusta viajar atrás en el auto?
2: No, dice que ella prefiere manejar atrás.
0: Manejar atrás. O sentarse adelante.
2: Ah. No entendí. ¿Qué? Ah, yo prefiero siempre ser copiloto.
0: Escúchame, es muy desabrigada, estás pensando en cualquier cosa. Anda, que vaya acá. Fíjate si está lloviendo en la esquina. Ay, Dios mío.
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1: El Senado aprobó pliegos clave y el traspaso penal a la capital federal. Con 41 votos a favor, 21 en contra, el Senado dio luz verde al traspaso a la ciudad de la justicia penal juvenil. Esto significa que CABA se va a hacer cargo de investigar y juzgar delitos comunes cometidos por adolescentes de entre 14 y 18 años en lugar de la justicia nacional.
2: La economía argentina cayó 0,6% en el segundo trimestre de 2026. Las exportaciones incrementaron 2,5% en los segundos tres meses del año, mientras que las importaciones se contrajeron 3,5%.
1: Malvinas ingresó al Congreso el proyecto de defensa de la soberanía nacional impulsado por Milei. El gobierno presentó el proyecto que amplía las sanciones por la explotación de recursos sin autorización argentina, crea un Consejo de Seguridad Nacional y modifica el alcance de la defensa. Pronóstico del tiempo.
2: 16 grados, 3 décimas la temperatura actual, cielo algo nublado en la ciudad de Buenos Aires. 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
1: Volvemos juntos a casa, amigos. 6 de la tarde, 2 minutos. Sabes que estás en la 100. Sabes que estás informado.

Señores, seguimos en el atardecer de un día agitado por la 100. Cerraste la compu, apagaste todo, terminaste de trabajar, estás ya en el colectivo escuchando la radio, a lo mejor en el subte, a lo mejor saliste a caminar o a trotar y te estás sumando hasta ahora. Bienvenidos a todos, a toda la República Argentina. Gracias por estar compartiendo nuestro atardecer de un día agitado por la 100. En este día jueves volvemos a casa, te acompañamos, te ponemos buena música, te levantamos el ánimo. Queremos decirte que estamos junto a vos. Terminá lo que estás haciendo. Levantá el volumen de la radio y disfrutá. Este es el atardecer de un día agitado por la 100. 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
5: Señoras y señores, a las 6 de la tarde, 20 minutos, seguimos juntos en La Vuelta a Casa compartiendo la mejor música. Obvio, aquí en La Siembra.
6: ¿Sabes qué estoy leyendo, Vico?
7: Dígame.
6: Y leer por placer es beneficioso para el cerebro.
7: Claro.
6: Son investigaciones que hacen en la Universidad de Cambridge que encontró que este hábito se relaciona con la mejor memoria, con atención, con capacidad para resolver problemas que vos podés tener en tu vida. Además, leer hace que el deterioro cognitivo, que va a ser inevitable con el paso del tiempo, se ralentice, ¿no?
7: Claro, sí.
6: Y comienza el hábito cuando vos empezás a leer desde chico. Por eso hay mucha preocupación en el mundo, porque los chicos están todo el tiempo con el celu y no leen.
7: Pierden también la imaginación, la posibilidad de imaginar.
6: Crear, ¿viste? Entonces, nosotros los adultos tenemos que leer porque la lectura nos relaciona con menos estrés y mayor bienestar. Además, dice que favorece la empatía y la capacidad de entender otros puntos de vista. O sea, leer te hace pensar y te hace carburar un poco, te hace utilizar las neuronas, ¿viste? Porque no es la IA que pones y te escribe todo.
7: Claro, no todo puede ser IA.
6: No, por favor, ¿no? Así que nada, te quería decir, esto lo dicen especialistas, pero además es algo lógico y me parece que nos hace bien a todos. Así que me voy a leer un libro y ya vengo. ¿Me bancás?
7: Dale, anda tranquilo. Ahí está.
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1: Bueno, atención, la AFA está evaluando jugar en la Bombonera el amistoso de nuestra selección con Burkina Faso antes de la despedida de Messi. Es antes de la despedida. Sería el segundo partido. Y llamaron al presidente de Boca, Juan Román Riquelme, y le preguntaron cómo estaba el campo de juego.
2: Claro,
1: ¿no? Exactamente, faltan 10 días, un poquito más, digamos.
2: Sí, pero hay que poner la casa en orden.
1: Exactamente, así que el partido es para el 3 de octubre, todavía faltan. Pero ya le están preguntando, che, ¿cómo está el pasto? Ese es un punto. Atención con el Alpine de Colapinto y de Gasly, porque contrataron en Alpine un ingeniero con pasado en Mercedes-Benz. Opa. Para potenciar los autos. Se llama Mike Elliott, tiene 23 años de experiencia y va a estar a cargo de la parte técnica y de ingeniería para potenciar los autos de los dos pilotos, especialmente del argentino. Y después hablamos de Boquita un poco, porque hay alivio en Boca. Merentiel, la bestia, no fue convocado a la selección de Uruguay, así que va a estar disponible para el cruce de la Copa Argentina. El delantero, que es el goleador de Boca ya de hace muchos años, va a estar frente a Racing. Esto va a ser el 27 de septiembre. Te dije un repaso más o menos de los temas de deporte más importantes, ¿está bien?
2: Perfecto.
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2: Qué despelote todo esto, porque está mi hija esperando la nena, que sería mi primera nieta. Guardamos el bolso. Viste, pues andamos por nosotros, también queremos estar por ahí. Entonces, todo el bolso, qué sé yo. Y no sé dónde puse el...
3: Adentro de la pañalera debe estar.
2: Debe estar el dato del alma del lago en la pañalera. Adentro de la pañalera.
3: Lo dejaste en el bolsillo del costadito de la pañalera.
2: Pero no sé si se lo... A ver si le pongo el pañal a la nena y está el dato.
3: Y aparece el dato. Bueno, la criatura va a poder ir. Mira, te cuento. Tengo el dato yo en mi poder.
2: Ay, qué suerte. Los jueves lo tenés vos, dale, a ver.
3: El dato de hoy es... Tiene baja estatura. Rarísimo.
2: Es muy raro todo. Bueno, lo anoto.
3: Anotátelo.
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1: No hubo acuerdo en la paritaria docente universitaria. Habrá una nueva marcha y la UBA anunció un paro escalonado de 23 días después de que el gobierno y los sindicatos docentes no lograran destrabar la negociación salarial. Se anunció que la manifestación masiva será el 15 de octubre. También habrá paro sectorizados.
2: La justicia confirmó las fechas de los juicios contra Cristina Kirchner y Máximo Kirchner por las causas Los Sauces y Otesur. Se fijó el inicio del primer debate para el viernes 23 de octubre, mientras que el segundo se juzgará por separado a partir del viernes 19 de marzo del año que viene.
1: El desempleo en la Argentina subió en el segundo trimestre del año y llegó al 7,9%. La cifra representa un salto de 0,3 puntos desde los datos del mismo periodo del año anterior, cuando la desocupación alcanzaba al 7,6%. Pronóstico del tiempo.
2: 22 grados 8 décimas la temperatura actual. Cielo despejado en la ciudad de Buenos Aires para mañana viernes. Mínima de 14, máxima de 23. Cielo parcialmente nublado.
1: Volvemos a casa, llegamos a casa. Tomamos el teléfono, saludamos a todos, nos lavamos las manitas, obviamente, antes, y marcamos el 11-3700-0100. Decile a Pellegué y nos quedamos tranquilos que ya estás en el mejor lugar donde podés estar. Estás en la 100, estás informado.
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1: A las 7 de la tarde, 23 minutos, seguimos juntos en el regreso a casa, compartiendo buena música aquí en La 100.
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0: Yo quiero hablarte de los gestos, que siempre hablamos de los gestos, uno de los momentos que más me gustan de este programa. Gestos pequeños, pero que marcan para siempre un recuerdo para toda la vida de aquellos que hacen el gesto y aquel que lo recibe. Son alumnos de una escuela, la escuela número 9 de Pehuajó, que sorprendieron a Cacho. Cacho es un vecino del colegio que cumple 93 años. Ahí lo estamos viendo en imagen, ahí en la 100 HD, en nuestra app. Y lo sorprendieron con una torta, fueron con una guitarra junto al profesor de música y llegaron hasta su casa, le golpearon la puerta, así lo estamos viendo. Cacho salió a recibirlos y obviamente, imagínate ver todos los alumnos, él 93 años estaba cumpliendo en ese momento y se emocionó, ¿no? Y se abrazaron, sopló las velitas, dice, yo no me merezco tanto. Dice, vos fíjate con qué sencillez los alumnos salieron del colegio para cantarle el feliz cumpleaños. Nosotros hemos metido en tantos problemas, tanta locura, ¿no? Y este pequeño gesto, que es cantarle el cumpleaños a un vecino del colegio que cumplía 93 años, genera alegría en ellos, en los niños, en los padres que se habrán enterado, en los compañeros del colegio y en Cacho, ¿eh? Muy bien Pehuajó, muy bien la escuela número 9. Felicitaciones por este gesto que nos emociona y que nos invita a imitar.
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Vas en el colectivo, ¿no? Y el que está al lado tuyo está escuchando la misma música. ¿Por qué? ¿Cómo sabes? Y porque está haciendo el mismo movimiento de cuerpo que vos. Tranquilo, no le hables, no le digas nada. Déjalo solo, en su mundo. Porque la música te transporta. La música te traslada a otra dimensión. Y vos, que sos nuestro amigo o nuestra amiga en el atardecer de un día agitado por la 100, sabés que acá en este programa no vas a escuchar una sola mala palabra. Te vas a reír de vez en cuando, pero siempre vas a soñar cosas positivas, cosas lindas, sueños que se terminan cumpliendo.

0: Hasta las 8.
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3: A ver, ¿qué curiosidades tenés, Vico?
4: Mira, te cuento, Lape. Resulta que Japón alcanzó un nuevo récord de longevidad por primera vez. Sí. Tiene más de 100.000 personas de 100 años o más.
3: Tremendo, tremendo.
4: Tremendo. Actualmente son 107.677 personas con 100 años o más. Las mujeres representan cerca del 88% de los centenarios del país y los hombres son, bueno, el resto, la diferencia.
3: O sea, pero, ¿qué porcentaje decís?
4: 88% somos mujeres.
3: O sea, ustedes viven 88% más y nosotros que nos morimos antes.
4: Tomamos decisiones más inteligentes, evidentemente.
3: Son tremendas.
4: Somos tremendas.
3: Y eso, y dan vida, es una cosa de loco. Bueno, bendiciones.
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0: Tape, llegué, unos matecitos y a gimnasia.
1: Vamos, vamos, maestro, qué lindo hacer gimnasia. Me encanta, después uno matienzo. Abrazo grande para vos, 8 de la noche, 3 minutos. Escuchen un poquito La Pebana, acordate que el lunes que viene en el Sheraton hacemos un show solidario para la Casa Garrahan.

0: Llegué, me voy a preparar para cuando llegue mi señora ir a cenar para festejar el día de la profesora.
1: Es el día del profesor.
2: Feliz día
1: para
2: todos los profesores y las profesoras. Gracias, amigo. Bueno, gracias a nuestra querida hermosa Morocha. Sí, sos vos. Sí.
1: ¿Yo? Sí, gracias, claro. Chicos.
2: Bueno, no le pude saludar a nadie. Bueno, chao, chao.
1: No me des ningún halago, no te lo creo.
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Bienvenidos a todos a esta noche de jueves en la 100. Jueves que nos trae grandes canciones que vamos a compartir con vos. 8 de la noche en toda la Argentina y arrancamos un viaje por la mejor música de todos los tiempos. Aquí, en el lado romántico de la 100.

A la noche seguís en la 100, la radio que te acompaña al final del día con canciones que le quedan bien a la noche. Vos, ¿por dónde andás? Estés donde estés, te acompañamos con la mejor música en la 100. Ya son las 20 horas y 27 minutos, 19 grados 2 es la temperatura en la ciudad de Buenos Aires y el cielo se encuentra despejado. Ahora, la música no para en la 100.

Las últimas horas del día las compartimos en La 100 junto a la mejor música. Algunos minutos pasaron de las 8 de la noche y tenemos grandes canciones para acompañarte estés donde estés.

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7: Seguimos juntos aquí en las 120 horas y 45 minutos jueves, que lo vamos compartiendo juntos. Y la calle, te cuento que hay marcha intensa en Panamericana, sentido al norte. Cantilo está cargada en su conexión con la avenida General Paz. Y para quienes regresan en transporte público, te cuento que el tren San Martín está limitado entre el Retiro y José C. Paz. Esto se debe a una colisión con una persona. Resto de líneas, subtes y premetro a horario.
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Grandes canciones suenan en la 100, 21 horas en toda la Argentina. Por delante se viene una gran selección de clásicos para compartir con vos. Llegan 60 minutos de buena música. Este es el lado romántico de la 100.